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11: Bueno, pues amigos, una familia celebra un gran triunfo que para mucha gente podría ser muy poco, pero que para ellos fue un triunfo totalmente. Lo celebraron a todo lo grande, señores. Estamos hablando de una familia, bueno, pues de escasos recursos, de recursos muy bajos, como muchos de nosotros que vinimos aquí a los Estados Unidos. Y los niños se vuelven locos porque el papá llegó con un televisor. Nunca habían tenido una televisión ahí en la casa.
12: ¡Qué emoción, güey! Yo me acuerdo cuando llegó la primera televisión ahí en la casa, no manches, todo el mundo así como que, papá, a ver, préndela, que no sé cuánto.
11: Y a colores, ¿qué decía?
12: No, hombre, olvídate, no. Y luego para ver las películas ahí, las caricaturas, güey.
11: ¿Cuál fue el primer triunfo que tuviste, no? Como familia que lo celebraron todos. Si nos pueden marcar aquí en cabina en el 1-844-370-4839. Siente que en el rancho, pues yo he tenido triunfos toda la vida, porque de no tener nada prácticamente en el rancho, le digo a Morris que esta es la mejor versión que has conocido, porque para empezar, igual no teníamos televisión en el rancho, no había televisión. Después miramos que con una antena ahí podías mirar televisión.
12: Oye,
11: cuando llegó un televisor pequeñito.
12: Que pero ¿qué es lo que más te sorprendió, Pancho? ¿Qué es lo que más te sorprendió que llegó a tu casa que dijiste, wow? O sea, de vivir en el rancho sin nada, que llegó y dijiste, no manches, ¿qué es esto?
11: Te vas a reír, pero yo no sabía qué lo que era el jamón.
12: ¿El jamón?
11: Yo solamente miraba que en la tele que el chavo se andaban peleando siempre por una
12: torta de jamón.
11: Y yo decía, ¿y qué es jamón? Entonces yo le relacionaba con jabón.
12: O sea, en el rancho no había. En aquel tiempo pues no había jamón.
11: Sí había, pero no había para comprar jamón, Morris. O sea, sí vendían
12: jamón. No, en el rancho no llegaba pues el jamón.
11: No había para comprarlo, Morris. Algo extra que era. Muy caro. Era un lujo prácticamente, ¿no? Entonces, yo decía, ¿qué es el jamón? ¿Qué es el jamón? Fue hasta ya tiempecito que mi papá también se vino acá a los Estados Unidos, que ya mi mamá pudo comprar unos paquetitos así. Era jamón, como carne cruda. Y tú, yo dije, ¿y qué es eso? Le pregunté a mi mamá, ¿qué es eso? Y me dijo, ese es el jamón. Y dije, y ya lo probé. Y dije, un sabor diferente, porque yo nunca había conocido el jamón. Dije, guau, pero yo ya lo vine a conocer yo el jamón como a los 7 años.
12: No le preguntamos a Zaida porque va a decir, cuando llegó el helicóptero a mi casa que me llevó a San Diego, allá a la Isla Corona.

0: Fíjate que no, era cuando cuando llegó la limusina enfrente de mi casa, yo sabía que estaba rica.
1: Pero no es cierto. Just kidding. ¿Qué te sorprendió en tu casa, Zaida? Lo primero así que lograron.
0: Yo creo que, pues mucha gente no sabe, pero mis papás antes vivían en apartamentos y luego se movieron a una casa, pues pequeña, pero para mí era algo enorme, ¿no? Porque de niña pues no sabía más. Haz de cuenta, era una casita, pero tenía el patio bien grande. Entonces de ahí nos fuimos ya a una casa más nueva y más grande.
1: ¡Oh, el patio, güey!
0: Y era una, para mí, una mansión. So, yo creo que fue ese movimiento, ese momento de mi vida.
2: Del departamento a la casa.
0: Ajá, cuando dijiste, wow,
1: ya así. Tengo más espacio, ya puedo correr en un patio.
0: Esta es una casa.
1: Mi Barbie Jeep ya va a poder correr mejor aquí.
2: Otra de las cosas que me sorprendió también en el rancho fue cuando pusieron piso. No había piso. Ajá. O sea, era
1: pura tierra.
2: O sea, pues prácticamente es cuando ya pusieron piso. Wow, esto es increíble, ¿no? Se siente diferente, ¿no? Wow. Bueno, a ver, amigos, pero queremos escuchar tu historia. Oye, ¿cuál fue el primer triunfo que tuvieron ustedes como familia? No importa qué tan grande o qué tan pequeño sea. Ajá. Todos vivimos de una manera diferente y a lo mejor no hay historias tristes. Es lo que nos tocó vivir. Márcanos en cabina aquí en el 1-844-370-4839. 1-844-370-4839.
1: Yo mi primer triunfo fue cuando me llevaron a las gorditas Aguascalientes, que vi esas gorditas de chicharrón, güey. Ahí dije, no, mamá, ¿qué es esto?
2: Quiero 10.
0: Siempre pensando en comida.
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1: Bueno, pues si le acaban de poner al Freeway Show, amigos, le estamos compartiendo el caso de una familia que, bueno, con muchísimo esfuerzo, el papá finalmente llegó a su casa con un televisor y sus hijos lo celebraron muchísimo, su esposa, él mismo, porque nunca habían tenido un televisor,
2: qué
1: señores.
2: Chido.

0: ¿A ti cómo te tocó vivir? ¿Cuál fue el primer triunfo que tuvieron acá como familia o que con mucho esfuerzo construiste? Márcanos en el 1-844-370-4839, como a Janie, que la tenemos en la línea. Me quería Janie, ¿cuál fue ese triunfo que tuviste, mi reina? Platícanos.
1: A ver, mi Janie.
2: Buenas tardes. Primeramente, fui madre soltera. Uh-huh. Y gracias a y por mi trabajo tuve la bendición de comprar no una casa, sino tres para uno de cada uno de mis hijos.
0: ¡Eso! ¡Janie!
1: ¡Oye, no manches, Janie! ¡Qué chido!
0: ¡Que eres un orgullo en este país, mi querida Janie!
2: Sí, el ejemplo de mis padres primero y pues Dios, que nunca me ha dejado.
1: Y no nada más en este país, en el universo increíble. Entero, gordo, la neta. Porque mira, una madre soltera que le pueda comprar tres casas a sus hijos, no cualquiera, la
0: deberíamos
1: neta.
0: De aprender de parte de ti, mi querida Janie. Me imagino que fue mucho sacrificio de tu parte.
2: Todavía lo es. Porque no quiero que ellos sufran lo que yo tampoco sufrí.
0: ¿Y ellos cómo se sienten de que su mamá, con mucho trabajo y sacrificio, a cada uno le dio una casa?
2: Pues muy felices.
0: Ay, sí, pues que te valoren, como que no te valoren, mi querida Janie.
1: Aquí orgullosos los niños, o sea, la verdad, o sea, Janie, la neta, que muchas felicidades, mija, ¿eh?
0: Mira, como dicen en el rancho, Janie, te vas a ir al cielo con todo y zapatos, corazón, tú.
1: Con todo y guaraches.
0: Con todo y guaraches te vas al cielo.
2: Muchas gracias.
0: Ay, qué bendiciones historia, para ti.
1: La Janie.
0: Qué barbaridad esta señora, de verdad que me hace dejar sorprendido. ¿Sabes lo difícil? Tú sabes lo difícil, Morris, que es comprar una casa en este país, porque no, te le venden la casa a 30 años. Ay, esta señora compró tres casas.
1: Para sus hijos.
0: Tres. Hay muchos que no podemos pagar ni una sola.
1: Yo quiero que Janie sea mi mamá, la neta.
0: Qué barbaridad. ¿No buscará marido?
1: Que me adopte.
0: Bueno, oye, vamos a contestar el resto de las llamadas en el 1-844-370-4839. Oye, ¿qué es lo que ahora tienes que nunca imaginaste tenerlo? Márcanos, señores, acá todo es triunfo, todo éxito, no importa qué tan pequeño, qué tan grande sea. Márcanos en el 1-844-370-4839.
1: No le cuelgues a Janie, a ver si quiere ser mi mamá también.
0: O mi esposa.
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5: Bueno, pues se acaban de sintonizar el Freeway Show. Estamos platicando el caso de una familia que celebró en todo lo alto un triunfo para ellos, que fue comprar su televisor. No tenían televisor y el papá, me imagino que con mucho esfuerzo y después de mucho trabajo, bueno, se compró un televisor y la familia lo celebró a lo grande, amigos.
6: ¡Qué bonito!
5: ¿Cuál fue tu primer triunfo, señores? Un televisor también es un triunfo porque es algo que no tenían tampoco ahí en la casa.
6: ¿Sabes qué? También cuando tuve mi primera bicicleta, gordo, fue increíble. Sí. Porque era una bicicleta, ¿te acuerdas?
5: ¿Una Vimex,
6: o qué? No, de las Apache.
5: Apache, more, sí, no. ¿Cómo no era la Apache?
6: No, pues eran como unos triciclos. No, eran unos triciclos acá bien perros, güey. Ah. Entonces, bien duros, o sea, de fierro acá bien perros.
5: Ajá.
6: Entonces, pues yo vi esa bicicleta y dije, no, hombre, qué chulada, güey.
5: Chulada.
6: Y luego le ponía atrás un bote de Fruxy para que pareciera moto, güey. Y ahí andaba en friega.
5: Y yo le ponía rancho, güey. Las bolitas esas para los rayos también ahí para que se escuchara.
6: Ándale, exacto. Ya después le quité el asiento y pues.
5: ¿Te gustó más la bicicleta?
6: No, es que para hacer trucos, pues.
5: Ah, sí,
6: para
5: claro.
6: Para hacer trucos ahí, porque wow, no era. Es que estaba muy alto, pues.
5: Eres impresionante, mi querido Morris. ¿Cuál fue tu primer triunfo, el primer logro que tuvieron? Fíjate que ahí en la casa, cuando llegó la única camioneta que tuvo mi papá, la llevó uno de mis hermanos acá. No había camioneta, o sea, era de ir a los pueblos más cercanos en un raite. Estaba esperanzado. Pues un raite.
6: No tenían burro, chiva.
5: Sí,
6: nada.
5: Claro, pero pues ya era caminar un poquitito más, o era irte en el burro o en el caballo, o si no, la gente que tenía una camioneta ya les daban un raite. ¡Eh, deme un raite! Y ya la gente se paraba, ya te ibas en la parte de atrás.
6: ¿O en tus Dodge?
5: Sí. En los Dodge patas ahí.
6: En las Dodge patas.
5: Tenemos al compa Luis aquí en la línea, mi querido Luis. A ver, platícanos de ese primer triunfo o ese triunfo que tuviste con tanto esfuerzo, mi rey.
6: Échale, mi Luigi.
7: No, pues fíjate que mi triunfo es que pues compré una casita y pues a la casa donde yo compré, pues no tenía garage, pues, y mandé a hacer un garage, hice todo el driveway. Me siento feliz por lo poco que he hecho y gracias a Dios. Me ha ido bien.
6: Oye, Luis, ¿a poco no se siente uno así realizado cuando te paras enfrente de la casa y dices, ay, le puse pisito a la casa, le agarré el garage, claro. ¿Va?
5: Claro.
7: Claro que sí, me siento bien cómodo ahora, bien a gusto. Cuando estoy de descanso, pues me pongo a oír música en el garage o me pongo a hacer algo ahí afuera, empezar a cocinar algo afuera, pues me siento bien a gusto.
5: Con el pecho erguido, da, mi querido Luis, ahí, porque después de muchos años, después de tanto dinero, bueno, pues finalmente tienes a tu casa. Lástima que el día de mañana, mi querido Morris, ¿qué tal? Y se divorcia, se lo quita la mujer.
6: Ahí. Después la tóxica, después te lo quiere quitar todo.
5: Va a decir, Luisito, venga para acá.
6: Y luego el Sancho se queda con todo ahí y pasa Luis ahí, el Sancho cortando el césped. Hola, ¿cómo estás?
5: Pero no creo que te pase a ti, ¿verdad, mi querido Luis?
7: Sí, pues gracias a Dios lo poquito que he hecho, pues no se lo debo a nadie, pues ha sido puro esfuerzo.
5: Ándale.
6: Ah, está bien. Eso está muy, muy chido.
5: Qué bonito es cuando compras una cosa y dices, esta yo la compré y yo la pagué y a mí me costó.
6: Y no debo nada.
5: Y no debo nada. ¿Eh? ¿Y tú? ¿Eh? Haciendo pago estaba bien.
6: Es más, hasta le dejo al Sancho el refri lleno, para que veas, para que se sienta a gusto.
5: Gracias, Luisito, por tu llamada telefónica.
7: Órale, cuídense, gracias.
5: Te mando un besito, Morris.
6: No, dos, te mando dos. Y recuerda de llenarle el refri al Sancho, Luis, ok, pero muy, muy importante.
7: Claro, claro que sí, tiene que estar lleno.
5: Seisito ahí. No se vaya desacostumbrado.
6: Sí, hay que tratarlo bien.
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0: Dios, señores, ya con esto, por favor, apaga la radio y nos vamos, señores.
1: A ver, ¿por qué, doña Lupe? Tranquilo, a ver.
0: Amigos y amigas, asombroso. Hay una empresa, un millonario en China, que ¿sabes qué fue lo que hizo después de mirar tanta contaminación que tiene este país?
1: ¿Qué hizo?
0: Empezó a vender aire enlatado.
1: ¿Aire enlatado?
0: Sí.
1: ¿Neta?
0: ¿Aire?
1: ¿Cómo?
0: O sea, no sé, agarraba unas latas, les metía aire, lo cerraba, lo sellaba y lo vende. Bueno, ¿qué? Ha ¿pero generado...
1: ¿Cómo va a vender aire? No entiendo.
0: Amigos, yo no sé, nunca he ido a China, no sé qué tan mal esté la contaminación allá, pero señores, ha sido un éxito. Mira, le fue tan bien a este millonario en China de vender aire enlatado, que ahora ya seriamente una empresa de Canadá, bueno, tiene por todas partes allá en China, en todo tipo de tiendas. Hazte cuenta que vas a un 7-Eleven y hay un montón de latitas ahí.
1: De aire.
0: Aire enlatado. La gente lo que hace... Incluso vamos a publicar el video en arroba Freeway Show en las historias. Es, destapa la lata esta y le pone la nariz luego.
1: Aspirar el aire.
0: Para respirar el airecito.
2: ¿What?
0: Oye, se están haciendo millonarios.
1: Oye, pero estas son señales que el mundo se va a acabar porque en cuanto destapas la lata, pues se va el aire, güey. O sea, ¿cómo?
0: Recuerdo, hay una señora también acá, cosas bien raras. No sé si recuerdan, había una muchacha que vendía su sudor.
1: Ah, también.
2: ¿En serio?
1: También
2: su
1: vendía sudor.
2: No me acuerdo de ese.
0: Por supuesto, también esta morra vendía su sudor. Oye, la morra generó un montón de billetes. Ay, no sé si recuerden, también había una muchacha que vendía su ropa íntima. Generó más de $200,000.
1: O sea, que en este mundo puedes vender hasta aire.
0: ¡Claro! ¿No recuerdan una señora que también fue a una playa por allá en el Medio Oriente y vendía arena de la playa?
1: ¿Arena de la playa?
0: Y lo vendía.
1: Y la gente lo compra.
0: La gente lo compraba.
1: No te lo puedo creer, neta.
0: Ahí está, amigos.
1: No, entonces voy a vender mis pretextos baratos, güey. Al cabo, esos me sobran, la neta. ¿Sí o no?
0: Te vas a hacer millonario, güey.
1: O obesos por kilo, güey. Imagínate.
0: Por kilo.
2: Mejor no.
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0: pasando en la actualidad. Alerta. ¡Ay, güey!
1: ¡Ay, güey!
2: A ver, amigos y amigas, hay un actor hollywoodense que dice que en su tiempo libre, o bueno, no en su tiempo libre, todo el tiempo, no le gusta hacer nada, señores.
3: Mira qué a gusto.
2: Nada, nada, nada.
3: O sea, hacer es nada de nada.
2: Pues prácticamente
3: existir,
2: como decimos nosotros, vivir de nuestras rentas, pero el vato este pues tiene un ingreso muy fuerte.
1: ¡Qué rico!
2: Generó, ese se llama Matt LeBlanc. Él participó en la serie de Friends hace bastante tiempo aquí en Estados Unidos.
3: Hola, de

0: more. And then it turned into 5 or 6 years. My favorite thing in the world to do, like my absolute favorite thing in the world to do is nothing. I'm great at it.
1: No le gusta, o sea, hacer nada,
2: hacer,
1: señores, ahí está.
2: Nada. Es que, fíjate.
1: 6 años sin trabajar, dice, su actividad favorita es hacer nada, señores.
2: Fíjate, mi mujer no me puede ver sin hacer nada. O sea, uno como hombre tan rico que es no hacer nada, nada más estar en el sofá y cambiándole existir. A la tele, nada más existiendo.
1: Sí, solamente existe.
2: Es que las mujeres no entienden que nosotros tenemos una cajita de la nada, los
1: ¿Cuál
2: hombres.
1: Es tu actividad no favorita, eso. Morri? Aparte de nada. ¿O te gusta eso, no hacer nada?
2: Tragar, ir a los buffets. Sí.
1: ¿Para qué le preguntes?
2: El todos fin sabemos de semana, que... todos los fines de semana es buffet, sí. Señor.
1: Zaida, aparte tacos. De tomar alcohol, ajá. ¿Cuál es tu actividad favorita?
3: Pues mi actividad favorita es, me gusta ir a correr a veces los fines de semana.
2: Ya va a salir, ya va a salir la fitness. La fit.
3: Sí, pero también me encanta ir de compras.
2: Ajá. Ah, bueno.
3: Ir al shopping mall.
2: No. Okay. A las mujeres, ¿cómo les gusta ir de compras? Y window shopping nada más, ¿eh?
1: Está ¿Cuál bien. Es tu actividad favorita? Si nos pueden marcar aquí en cabina, 1-844-370-4839, 1-844-370-4839. A mí me gusta ir al cine. Pero nunca me quieren acompañar ahí mis hijos, ahí mi esposa. Oh, nunca quieren acompañarme a ir al cine. Me encanta ir al cine, pero pues no voy casi porque no me acompañan. Sí. Y voy el trío solo ahí nada más sentado.
3: Pues puedes.
2: Si quieres te acompañamos nosotros, gordo.
3: Ya sé.
1: No, Morris, sí. No.
3: Ajá, y que Morris pague la entrada.
1: Anda. Ah, sí, anda, claro que sí, cuando quieras acompañarme.
2: Y tú invitas las palomitas y los hot dogs, güey, que amigos, te gustan la salchicha.
1: ¿Cuál es tu actividad favorita? O también eres de las personas que no le gusta hacer nada. 1-844-370-4839, 1-844-370-4839. Es fin de semana. ¿Qué vas a hacer el fin de semana? Sí. ¿Qué actividad tienes? Vamos a platicarlo, amigos.
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9: Bueno, si le acabas de poner al Freeway Show, te estamos platicando de que hay un actor de la serie de Friends aquí en Estados Unidos que dice que su actividad favorita, él es no hacer nada, señores. Nothing. No hacer absolutamente nada. Y te estábamos preguntando, ¿cuál es tu actividad favorita? Oye, ¿no te pierdes los partidos de fútbol el fin de semana o pasas horas frente al televisor mirando series? Hay gente que le encantan las series y pueden durar 8, 10 horas ahí. Mirando
10: fíjate
9: series.
10: Que por lo regular a los casados no hay tiempo de no hacer nada. Pero mira, a veces hay esos 20 minutitos que tu mujer se va, no sé, a la tienda. ¿Y cómo los disfruto? O sea, me todo en silencio. Y yo nada más me salgo al jardín a ver a los pajaritos ahí.
9: Sí. A ver qué te comes ahí.
10: Sí, ándale también. A ver qué me trago.
9: Vamos con Vicente, que lo tenemos en la línea. Mi querido Vicente, ¿cuál es tu actividad favorita? Mi rey, platícanos.
11: Mira, te voy a decir una cosa. Yo tengo 60 años.
9: Sí.
11: Me comencé a cuidar a los 48 años. Uh-huh. Bajé 59 libras yendo... Cuando 2 meses antes de comenzar a hacer ejercicio, uh-huh, una de mis hijas me tomó una foto. Sí. Y yo miraba la foto y no me gustaba lo que miraba.
10: Ay, ay, ay.
9: ¿Qué mirabas? ¿Qué mirabas en esa foto, mi querido Vicente? ¿Qué dijiste? ¿Qué decís?
11: Me miraba bien jodido y luego un día dije, como a los 2 meses dije yo mirando la foto, dije, ok, dije, tengo 48 años, dije, tengo diabetes, dije, tengo la presión alta,
9: sí,
11: van a operar de la espalda, me daban 100 Percocet al mes para el dolor, ahorita gracias a Dios no necesito operación de la espalda, no tomo medicina para el diabetes, no tomo medicina para nada.
10: Uf. ¿Cuál fue ese cambio, Vicente, que hiciste?
9: ¿Qué actividades?
11: Levantando pesas.
10: ¡Anda! Ay, es que ya, sí, ya. Dicen que después de los Morris 40 años levanta, tienes pero, que levantar pesas.
9: Morris levanta, pero platos de ahí, no, bebidas, no. Cerveza, chela, de lo que levanta. Es que...
11: Mira, les voy a decir una cosa.
9: ¿Qué?
11: Mira, es muy bonito cuando te enseñas a comer. Cuando te enseñas a comer, si comienzas a ponerle atención a los carbohidratos es azúcar. Una tortilla de harina para un burrito tiene 47 carbohidratos.
10: Ay, güey.
11: Las tortillas que me como yo tienen 2 carbohidratos, pero tienen 18 gramos de fibra.
10: Oye, ¿de cuáles son esas tortillas? ¿De qué son?
9: ¿Para qué le preguntan si te las vas a comer?
10: No, ¿sí? Pues hay que aprender, es bueno aprender.
9: No, por preguntar.
11: Mira, qué bonito se siente cuando me dicen mis nietos, abuelo, ¿me levantas en la escuela?
9: Ajá.
11: Y un día les digo, ¿qué les gusta cuando lo levanto por la escuela? A mis amigos les gusta mirarte, ninguno de sus abuelos se miran como tú, dices, ni los papás.
9: Ay, ay, ay. Oh, mira qué bien.
10: Eso es.
9: ¿Saben qué miro cuando yo? Hay una fotografía de Morris ahí, como el compa ese dice que cuando miraba la fotografía, ajá, no le gustaba. Yo miro un jamonzote ahí con ojos y una boca ahí.
10: Ay, qué chistosito. Ay, no, de veras. Tú ven para acá.
9: Ay, a ver, ya. ¡Ándele! Perro, ¿por qué me pegas?
10: Baboso.
9: Pues es lo que miro, un jamón, un pedazo de carne ahí, un brisket ahí con ojos. A ver, amigos. ¿Cuál es tu actividad favorita? ¿Qué es lo que haces? 1-844-370-4839. Oye, José, no te vayas. Oye, José tiene una actividad diferente. Nadie más ha escuchado lo que hace José. Lo platicamos en el Freeway Show.
10: Ah, ¿quieres seguirte riendo? Ven para acá otra vez, ven.
9: A ver, ya.
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2: A ver, amigos y amigas, ¿cuál es su actividad favorita? Un actor de Hollywood dice que su actividad favorita es no hacer nada, señores.
3: Nothing.
2: Nada, nada, nada. Estaba mirando un video también de un señor allá en España que dice que él está capacitado totalmente para no hacer nada. Está altamente capacitado. Él se podría pasar el resto de su vida sin hacer nada, señor.
3: Fíjate, yo cuando no está mi familia en casa, sí, que de repente se van a México de vacaciones o algo, porque sí, les encanta ir para allá con los abuelos, pues yo me pongo a jugar videojuegos. Me encanta jugar FIFA.
2: Ay, ay, ay.
3: Y me conecto con mis compas.
2: Sí, sí, sí.
3: Nada más porque tú no tienes un ahí que no te gustan los videojuegos, güey. Pues no, si no contigo me hubiera conectado ahí toda la noche. Sí. Me la paso jugando ahí bien chido.
2: Ah, ¿cuál es tu actividad favorita? Mira, vamos con Bernardo, que lo tenemos aquí en la línea. Mi querido Bernardo, ¿cuál es tu actividad favorita? Platícanos.
4: No, era mi actividad favorita. Tuvo Panchote y Morris y Zaira. Ajá. Es decir, llego. Ajá. Le estaba comentando a Zaira, llego, sí, y mi señora me tiene tortillas recién calientitas, sí, y buen lonche,
2: sí,
4: y ya ve los deportes y los triunfos de las Águilas del América.
3: Las Águilas del América.
2: Bien, bien, ay, no, es su gusto, es su gusto. Oye, pues, ¿cómo le hace para que en cuanto llegue se tengan todo listo ahí, mi querido Bernardo?
4: Mira, Morris, es que hay que tener, tú, Panchote, hay que tener una buena mujer responsable, como una buena mujer como dicen, sí, de las de la antigüita.
3: Sí, eso sí, mira, ibas muy bien hasta que dijiste Águilas de la América, Bernardo, la neta.
4: Oh, pues tú, Morris, estás bien amargado. ¿Por qué estás tan amargado? Pues tú, uno, ¿qué culpa tiene que las Chivas sean malas?
3: Oye, es más, vamos a hacer algo. ¿Qué tal si vamos a tu casa, vemos el clásico y te avientas unas tortillas de harina ahí, que tu mujer haga unos taquitos o algo para ver la tele?
2: No más, ¿quiere poner a trabajar a la esposa este señor? Dinos.
4: Mira, Morris, a ti día de estar bien, darte una buena comida y llevarte a sembrar al estilo Terry, a puras patadas de la tierra.
2: Ándale, yo te lo llevo.
3: Ándale.
2: Yo te lo llevo, Bernardo. Ahí lo con el lomote que tiene ahí.
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8: Primera salida al montículo desde el día 9 de mayo de Blake Snell fue sensacional, ponchando a 10 reales, 84 lanzamientos y un partido cerradísimo otra vez que llevó a los Dodgers a 10 entradas, pero consiguieron gracias a Max Muncy, el ganador, una victoria 5-4 ante Kansas City.
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15: Nadie en este mundo se preocupa más de la felicidad que no sea Zaida.
16: Que yo.
15: Zaida, por favor.
17: Hasta en tus sueños se preocupa de esa felicidad.
15: Esta aportación de felicidad de todos los días.
16: Mira, te voy a dar afirmaciones para el sueño, para que tú duermas y amanezcas feliz.
15: ¡Anda! Venga,
17: ¡qué bárbara!
16: Venga. Mira, venga. Esto te va a ayudar porque es una forma de reducir la ansiedad y prepararte para el siguiente día.
15: Venga, Zaida.
16: Mira, estas son afirmaciones cortas y positivas que te puedes decir antes de dormir.
17: Sí. Oh, entonces es importante decirlas antes de dormir.
16: Sí, antes de dormir.
17: Sí, porque si ya estás dormido, pues como las dices, ¿verdad? Sí,
15: las dices de todos modos.
16: Mira.
15: Dice de que hay que decirlas, se tienen que decir.
16: Mira, aquí hay algunas. Uh-huh. Mi cuerpo está listo o lista para descansar.
15: Bueno, en este caso de Morris decía, mi puerco.
17: Exactamente.
15: Está listo para descansar.
16: Bueno, lo puedes adaptar a tu manera.
17: Mi puerco está listo para descansar. O sea, siempre antes de dormir.
16: Sí.
17: Esta afirmación.
16: Esto es antes. Ajá.
15: ¿Cuántas veces se tienen que decir despierto? Para que después tu inconsciente, una vez dormido, pues lo siga repitiendo.
16: Con una vez, porque puedes decir varias. Y haz de cuenta si lo dices todos los días o todas las noches, uh-huh. Eso te ayuda a desestresarte y tranquilizarte para que tú duermas y seas una persona feliz.
17: A ver, ¿qué otra? Maestro. Adelante, sí, por
16: mira,
17: favor.
16: Vamos con el siguiente. Mi mente está preparada para descansar.
17: Mi mente está preparada para descansar. Okay. Pero ¿no es lo mismo que la otra?
16: No, no, el otro fue tu cuerpo.
15: ¿Por qué interrumpes?
17: La otra era
15: el cuerpo. ¿Por qué interrumpes?
16: Esa es la mente. No.
17: Es que no había escuchado bien.
15: Golpe, por favor.
16: Por favor, please. Thank you. Mira, ahora vamos con el siguiente. Uh-huh. Estoy tranquilo o tranquila. Estoy segura, estoy seguro. Estoy bien.
17: ¡Qué bárbaro! Wow. Estoy tranquilo, estoy tranquila, estoy seguro, estoy bien.
15: Nunca había escuchado sobre esta técnica anteriormente.
16: No.
15: Esa es la primera vez, Aida.
17: Son técnicas milenarias, Panchote. Claro,
16: ahora lo puedes usar esta noche.
15: Sí, sí, lo voy a usar.
16: Mira, el siguiente, estoy donde tengo que estar. Uh-huh.
17: Estoy donde tengo que estar. ¿Tengo que hacer ese tono?
15: Bueno, en tu caso sería, estoy donde tengo que estar, sería como en una taquería. más o menos ahí.
17: Sí, es, ahí es donde me gustaría estar, en una taquería, en una tortería, algo bonito.
15: En un buffet, ahí sería Morris. Estoy donde tengo que estar.
16: Bueno, a lo mejor, pero mira, este es para ti, Morris. Pensé en ti cuando estaba viendo esto. Mira.
17: Échale, mija.
16: Nadie me necesita en este momento.
17: Nadie me necesita en este momento,
16: así,
17: nadie.
16: Así que voy a descansar.
17: Wow, qué importante hacer estas afirmaciones, la verdad que estoy aprendiendo mucho.
15: Yo siento que mínimo 5 millones de personas las están apuntando, Zaida.
16: Pues sí, eso es importante porque si quieres ser una persona feliz y que es deshacerse de esa ansiedad, esto ayuda. Este es un tip que te puede ayudar a que tú te desestreses.
17: Oye, ¿tienes alguna otra? ¿O ya fue todo para irnos con el frase del día?
15: Tengo una pregunta. Ajá. Zaida, ¿esto lo haces tú todos los días?
16: No todos los días, fíjate, pero sí lo hago a veces.
15: A veces
16: sí lo hago. Y los hago con mis gatitos al lado.
15: Ay, mira, qué importante.
16: Mira, tengo dos más y ya termino.
15: Sí, dale.
16: El siguiente es, me doy permiso para dormir.
17: Me doy permiso para dormir. Fíjate tan fácil que es y ya te duermes.
15: Lo importante de escuchar esto.
16: Y al final es, estoy en paz.
17: Pero con ese tono. Estoy en paz.
15: Con enjundia.
17: Ándale.
16: Ahí está.
15: Va.
17: Y qué bonito.
16: Esas son afirmaciones que te lo puedes decir cada noche antes de dormir.
17: Pero vamos a...
15: afirmaciones que te lo puedes decir.
17: Exactamente. Pero vamos a terminar como debe de ser con... el frase del día. Es el frase del
15: día. Perdón, discúlpame, Zaida. Perdóname.
16: Mancho, ok. El frase del día va así. No te tomes nada personal. La gente solo puede dar lo que tiene adentro. Lo que siente, lo que conoce... lo que es.
15: Si la gente da lo que tiene dentro, Morris estaría dando, no sé, por ahí algunas
17: No te quedó ya.
15: Vasitos de colesterol.

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1: Bueno, pues señores, miles de pasajeros salieron de vacaciones, salieron a vacacionar en un crucero y se arrepintieron como no tienen idea porque, oye, los encuentra al crucero, ya ven que son barcotes sumamente grandototes,
3: sí, grandotototes.
1: Tú has estado en un crucero, mi
3: tú
1: querido
3: también,
1: Morris.
3: También, gordo, fuimos a grabar a un crucero allá arriba.
1: Pero no estuve en el mar.
3: Ah, no saliste, ¿verdad? O sea, tú nunca has ido, nada más has grabado un comercial,
1: bueno,
3: para un crucero.
1: Solamente el comercial hicimos acá del crucero, pero se los encuentra una ola, pero sumamente alta, unos 30 metros de altura, yo creo.
3: ¡Qué miedo!
1: Tapó el mendigo este crucero acá. Imagínate el susto estar arriba de ese barcotote ahí que te casi traga el mar ahí. Afortunadamente, sí, las familias todos están bien. Uno que otro ahí lesionado, pero el susto, ¿quién te lo quita?
3: No, pues es que mira, lo que pasa es que te tienes que fijar bien. Por eso a veces los cruceros están bien baratos en el tiempo de huracanes. Porque si sales en tiempo de huracanes y más por acá, por el Golfo de México, pues te puedes encontrar con sorpresas y también en otro, pues es que es como todo. O sea, a veces puedes ir de vacaciones y te puede tocar la mala suerte de que a lo mejor yo he ido, por ejemplo, a Cancún y hay sargazo y no te pudiste meter a la playa. Entonces, pues se te arruinan las vacaciones.
1: Yo fui hace tiempecito, estuve en Manzanillo, Colima, y fue en tiempo de lluvias. Ah, todos los días estaba lloviendo ahí, señores, ahí.
3: ¿O te pica algo?
1: No, no, qué barbaridad.
3: Olvídate, fíjate, yo tengo la historia de un compa, güey, que andaba ahí en Cancún.
1: Pata Raiz,
3: ahí en las piedras.
1: Pata Peláez en el rancho.
3: Entonces, pues, no se fijó y había muchas piedras que tenían como, pues, ahora sí, espinas. ¿Cómo se llaman estos? Los que hay debajo del mar, que tienen esporas, que están abajo del mar.
1: ¿Cómo se llaman? Son como mazos, ¿verdad?
3: Bueno, total que pisó una de estas esporas, güey. No, hombre, se le infectó el pie. Tuvieron que ir a abrirlo. Y las vacaciones de terror, güey.
1: Sí, no, Dios mío. Si te agarra también el mal tiempo. Ajá. Por ejemplo, una persona que yo conozco también anduvo también ahí. Era una gente que estaba enfrente de nosotros. Y andaban jugando ahí como voleibol ahí en la playa, rollo. Y a alguien se le ocurrió dejar uno de los vasitos que regularmente siempre te dan vasos de plástico. Alguien dejó algo de vidrio.
3: Uf.
1: Pues cuando cayó esa persona en la planta del pie, se lo encajó un montón de sangre que le estaba saliendo ahí. O sea, les arruinaron completamente las vacaciones a estas personas.
3: Oye, imagínate los del crucero. O sea, las olas eran horribles. Y estos vatos, la gente regresó más espantada que de lo que disfruté en el crucero.
1: ¿Tuviste una mala experiencia, Zaida? Tomate que mira de callada.
4: Mira, fíjate, en mis cruceros que yo he ido, era como un mundo de caramelo.
1: O no se acuerda. Te aventaste tantos tragos que no te acuerdas de lo que pasó allá.
4: No, la verdad, no me acuerdo. Así de que diga, solamente la vez que se cayó mi papá, porque estaba lloviendo y pues él caminando tratando. Él está así de que caminen con cuidado, no se vayan a resbalar. Y el que se resbaló fue él, nosotras.
1: Por andarlos cuidando también ahí.
4: Y sí, dijo, ves, por tanto tiempo regañándole a ustedes, me pasó a mí. Y nosotras, no, nosotros tuvimos cuidado. El que no tuvo cuidado fuiste tú.
1: Bueno, queremos platicar contigo, amigos. Aquí lo más importante es tu llamada telefónica en el 1-844-370-4839. Oye, planeaste con mucho tiempo tus vacaciones. ¿Qué fue lo que te salió mal? Oye, se te descompuso el carro, tuviste mal tiempo, alguien se accidentó, por ahí se cortó un dedo o el pie. Márquenos en el 1-844-370-4839.
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0: en la playa de aquí de South Padre, aquí en Texas.
1: Sí.
0: Y de este, y pues íbamos, los hombres íbamos por enfrente, pues las muchachas, las mujeres iban a caminar atrás de nosotros.
1: Sí.
0: Y que nos encontramos un cuerpo.
2: ¿Cómo? Espérate, espérate, un cuerpo. A ver, espérate.
1: Era una persona muerta, era un maniquí.
0: No, un cuerpo, fíjate. Y no, lo peor que se nos armó, cateale un cuerpo así como la Chiqui Rivera en tanga. No, hombre, las esposas andaban enojadas con nosotros.
1: Ah, pero estaba viva, Gabriel.
2: ¡Oye, Gabriel! ¡Ah,
0: médico! Vivita y coleando, pero nos arruinó todo el día, todas las parejas.
1: Pero, Gabriel, pero también no aprendes, tienes que llevarte un lente negro para que no sepa tu mujer dónde estás volteando.
2: Méndigo, Gabriel, yo creía que te habías encontrado un muerto ahí en la playa, güey.
1: Desgraciado.
0: Ah, pues esos cuerpos se tienen que encontrar seguido.
1: No, le hubieras dicho a tu esposa, mira, mi amor, nos encontramos este cuerpo y tenemos que enterrarlo. Dale santa sepultura.
2: Hay que darle santa sepultura a ese pacho.
1: Sí, sí, sí. No, no, no. Gabriel, qué barra. Yo estaba bien asustado. Dije, Gabriel, ¿cómo?
3: Güey, Gabriel me hizo el día.
1: Qué desgraciado eres.
2: Yo les hubiera dicho, háganse para allá.
0: Está bien seria la Zaira.
2: Oye, yo les hubiera dicho, háganse para allá, vamos a revisarla a ver si está viva y darle respiración de boca a boca, pobre muchacha.
1: Ah, me equivoqué de boca, Vanessa. ¡Qué bárbaro, Gabriel! Bueno, vamos a contestar el resto de las llamadas telefónicas en el 1-844-370-4839. Estamos hablando de vacaciones, que algo te salió mal en el caso de Gabriel. Bueno, pues se enojó su esposa. Se te descompuso el carro, tuviste mal tiempo, mi querido Jorge, por favor, no te vayas, regresamos contigo y el resto de las llamadas.
3: Jordi
1: es Jorge Zayda.
3: Georgie.
1: Ah, Georgie.
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1: Bueno, pues amigos, saliste de vacaciones y todo te salió mal. Tanto tiempo ahí estuviste por ahí planeando las vacaciones y bolas que te salen mal. Márcanos en el 1-844-370-4839. Como al compa Georgie, que lo tenemos aquí en la línea. A ver, mi Georgie, ¿a ti qué te pasó? ¿Qué te pasó? ¿Qué te salió mal?
2: ¿Que te perdiste, loco?
3: Saludos de acá de este lado de Nashville, Tennessee.
2: ¡Saludos a la gente de Nashville, señores!
1: ¿Y qué te pasó, Georgie?
3: ¡Nos perdimos!
2: ¿Cómo? A ver, ¿cómo te perdiste, loco?
1: A ver, dinos desde el principio.
3: Es que hace como 10 años, ¿sí recuerdan que vendían esos telefonillos? Que de plano, no, hombre, de esa compañía, que de esa marca llorarás y haz de cuenta que se fue la señal y por allá, según nosotros íbamos a Panama City, Florida.
1: Sí.
3: Y ya íbamos agarrando camino rumbo a California.
1: ¡Ay, ay, ay! ¿Cómo te diste cuenta de que agarraste el rumbo equivocado?
3: No, es que se empezó a ver así como que más desierto, más seco. Dije, no, para acá no es Florida.
1: Oye, andaba llegando ahí a las cruces, allá a Arizona, y tú dices, wow.
2: Oye, dice, no manches.
1: No, pero playas aquí, ¿qué dijiste tú?
2: No manches, ¿qué dijiste?
3: Ya andaba viendo los simios, dije yo, no, aquí está madre Florida, güey.
2: Oye, de repente, el Georgie de repente dice, bienvenido a México, dice. Bienvenido a Tamaulipas, el Georgie. No, acá no es la playa, dice.
3: Ya se miraba bien la bandera, así dije, ¡ah, maldita sea! Dije, ya ando bien perdido, allá está la bandera de México.
1: Como 48 horas ahí manejando y este compa ya llegando ahí en Arizona.
2: No, hombre, Georgie, así pasa.
1: Gracias,
2: Georgie,
1: por tu llamada telefónica. Vamos con el compa Jake, que lo tenemos también aquí con nosotros. Jake, ¿a ti qué te pasó, mi rey?
4: No, yo vivo acá cerca de Austin, Texas, pero una vez antes que viniera para aquí, cuando vivía en la Ciudad de México, una vez fueron unos misioneros, unos gringos, unos bolillos allá, y estuvimos en un retiro espiritual y todas esas cosas. Era como motivaciones. Fuimos como a un club donde había, bueno, piscinas, toboganes, y casi me ahogo en una de esas piscinas.
2: ¡No!
4: Estaba unos bolillos.
2: ¿Te ibas a ahogar?
1: ¿Y no sabes nadar tú con Jay o qué?
4: No. Sí sé. Lo que pasa es que pusieron a hacer unos juegos y esas cosas, y como yo no entendía el inglés, bueno, en ese tiempo, hace muchos años atrás, y había que jugar con una pelota, no sé, en el agua, y no entendía muy bien, y por uno o dos segundos casi pierdo la vida.
2: ¡No manches!
1: Lo bueno que te tenemos acá, mi rey.
2: Sí, Jake, lo bueno es que sobreviviste. ¿Te dieron respiración de boca a boca o qué onda, mi Jay?
4: No, finalmente, o sea, al agua me desesperé todo, pateé, hice lo que sea, pero salí a la superficie rápido.
2: Oye, no, Jay, cuidado.
1: Si no te preocupes, yo voy y te doy ahorita, mi querido.
2: Sí,
1: Jay,
2: sí,
1: acá.
2: Si no, Pancho, te da, artificial. Sí, le encanta dar
1: yo
2: respiración
1: sé que
2: de boca a boca,
1: llegué un
2: Pancho.
1: Poquito tarde, pero todavía está tiempo, mi rey. Yo tranquilo.
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1: Amigos, prepárense. Señores, ahora los matrimonios serían temporales. De 2 a 5 años sería una opción, señores. Y después de los 2 años, si llega el acuerdo de parte de los dos que involucren este matrimonio, se renueva el matrimonio de los 5 años. Depende del acuerdo que tengan.
2: ¡Órale! Eso está chido. Entonces, 5 años con opción a renovación.
1: A renovación, si es que quieres y los dos están contentos. Ahora, espérense tantito. Esto es una propuesta de ley en Jalisco. Ya se había platicado sobre
2: esto. Solamente en Jalisco. Ya me estás asustando, yo dije.
1: Ahora, anteriormente, hace ya bastante tiempo, en la Ciudad de México habían propuesto algo muy parecido, que tuvieran los matrimonios un contrato, prácticamente es un contrato de 5 años. Si después de los 5 años los dos están contentos, pues entonces se renueva el contrato. Y si no están contentos, pues cada quien por su lado.
2: Fíjate, pues está, eso está chido.
1: También terminaría un poco con la fotografía que tenemos de lo que es una familia. Y si hay hijos en el matrimonio, pues el niño dejaría de mirar a una familia construida, tener menos presencia del padre o menos presencia de la madre, dependiendo de quién se quede con ellos.
2: Es que mira, antes nos decían que hasta la muerte nos separe, ¿no? Pero ahorita ya muchas parejas ya se divorcian luego. Claro. Yo creo que por eso están haciendo esta iniciativa de ley.
1: Y lo están haciendo también porque hay mucha gente que vive en unión libre. Entonces, para que ya no estén de esta manera, entonces le están proponiendo a través de esta propuesta de ley que duren los matrimonios de 2 a 5 años, señores. Ya, si están de acuerdo todos, pues continúa. Y si no, pues aquí se quebró una taza.
2: Y cada quien para su casa. Como el otro día que llegó mi hijo y me dijo, papá, ¿qué es el amor? Uh-huh. Le dije, es la luz de la vida, hijo mío. Uh-huh. ¿Y qué es el matrimonio, papá? Uh-huh. Le dije, es la factura que llega después.
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0: Más que resultados. Los estamos saludando con mucho gusto en este miércoles, aquí en la jugada final, con el enorme placer de acompañarles en toda la Unión Americana. Cari Zambrano, Jess de León y Heriberto Murrieta, como siempre, aquí puestísimos para dar la información y para hacerles pasar también, desde luego, un rato agradable. Cari, mucho gusto en saludarte.
1: Gusto en saludarte, saludarlos, Jess, Beto, juntos ya listos, preparados para iniciar esta aventura más que se titula La Jugada Final, hecha para todo nuestro público latino aquí en Estados Unidos. Prepárense, tómense una bebidita, un cafecito, no sé, disfruten este momento porque tenemos buena información de todo lo que acontece en Estados Unidos, el mundo y por supuesto también temas deportivos y espectáculos aquí en La Jugada Final.
0: Suena muy bien eso de una aventura llamada La Jugada Final. Perfecto. Cari, Jess, qué gusto saludarte.
2: Buenas, buenas, chicos. ¿Cómo estamos? Ya mitad de semana, ya casi quincenita. Hoy es el Día Internacional de la Juventud. Esperemos que, como esa vitalidad que tenemos y esa juventud que nos caracteriza a los tres, bueno, pues así disfrutemos de este día. Recuerden que también muchas de las ocasiones eso, porque por allá dirán, no, pero es que yo ya tengo mis años. Alguien que nos esté escuchando, no se preocupen, la juventud es una actitud, es algo que se lleva en el corazón también, y con las ganas de sorprendernos y de querer seguir aprendiendo también, y de que pues podamos mejorar y aprender de la chaviza, como se dice, ¿no? Porque pues tienen cosas buenas que aportar. Hay otras tantas que a lo mejor por la manera tan inexperta de moverse o desarrollarse, pues tal vez no, pero pues ahí entra nuestra sabiduría y nuestros años. Pero quédense con nosotros porque tenemos buena información y también saludos a todos los hijos del medio. Ustedes en la familia, bueno, tienen hermanos, son los mayores, son los menores, ¿qué onda? Platíquenme.
0: A ver, buena pregunta, Cari.
1: Yo no, yo sí tengo una hermana nada más, somos dos chicas. Sí tuvimos, mi mamá tuvo en medio, de hecho, hay un bebé que está en el cielo, pero igual no llegó a término, pero igual también lo contamos como si fuera el del medio, ¿no?
2: Ah, muy bien, perfecto.
1: Del corazón.
0: Qué bueno que lo consideran siempre y lo tienen presente. Yo, Jess, tengo dos hermanos, Alejandra, que tiene 59, uno menos que yo, y Jorge, que tiene exactamente 54. Son mis dos hermanos, y tengo desde luego sobrinos. Y tú, Jess, ¿cómo anda tu familia?
2: Oye, pues acá somos, yo también soy la mayor acá y tengo dos hermanos y una hermana. Entonces, pues no, yo no soy la hija del medio, pero bueno, para aquellos que sí son los hijos del medio, pues hoy es su día, tienen unas características muy particulares, muy peculiares, los hijos del medio. Muchas veces dicen que son los que menos se les pone atención, pero bueno, pues ahí ustedes disfruten de su día y celébrenlo.
0: Buenísimo, buenísimo, qué padres referencias familiares el día de hoy. Y vamos contigo, Cari, con el avance de tu información.
1: Claro que sí. Bueno, atentos porque en unos momentos más les tendré detalles de la tensión que se vivió en el espacio aéreo luego de que una aeronave ingresara a una zona restringida durante un evento al que asistía el presidente Donald Trump. Esto provocó una rápida intervención de seguridad. Te estaremos dando los detalles. Bueno, también les platicaremos sobre la fuerte presión que enfrenta la Casa Blanca ahora con el tema de lo del presidente Donald Trump que platicaba ayer. Esto ahora por parte de la Asociación de Corresponsales en busca de mejores condiciones de seguridad. Estaremos también platicando estos detalles. Y también, por otra parte, Estados Unidos despliega un equipo de respuesta urgente a Colombia. Llega la ayuda el día de hoy tras este devastador terremoto que azotó la región iniciando la semana, o sea, el día de ayer. Y bueno, también les informaremos sobre la situación crítica que se vive en dos estados de Estados Unidos, donde miles de personas han tenido que ser evacuadas debido a tres grandes incendios forestales que avanzan sin control. Así es que todos los detalles al regresar, bueno, más adelante lo tendremos aquí.
0: Muy bien, perfecto, perfecto, Cari. Vamos ahora con el avance, Jess, de tu información.
2: Oigan, estamos de este lado y además de el Día de la Juventud, el Día del Hijo del Medio, hoy como que hay muchos días internacionales, muchos días mundiales y vamos a hablar de eso también. Hoy es el Día Mundial del Elefante. ¿Se acuerdan ustedes que les dije hace poquito que fue ayer o antier que era el del león? Bueno, pues hoy es el del elefante, también un animal muy imponente, muy pues muy grande, evidentemente, ¿verdad? De tamaño. Y también es el Día Internacional del Disco de Vinilo. ¿Tenemos discos de vinilo en casa? ¿Acostumbran a poner música en vinilo?
0: Buena pregunta, Jess. Yo ya no, yo ya me modernicé lentamente y me tardé mucho, pero me modernicé. De chavito, fíjate, Jess, que tenía yo los de 45 revoluciones por minuto, los de 45 y los famosos de 33.
2: Ok.
0: Tenía muchos, muchos. Ahora mi hija Emilia... ahora que se han vuelto a poner de moda estos discos de vinilo, uh-huh. Pues resulta que sí, que tiene su aparato reproductor con su bocinita y se ha puesto de moda y está padre. Por ejemplo, el de Michael Jackson, aquel famoso disco de Thriller, ya lo tiene y muchos más. Así que mi madre le ha regalado varios discos que conservaba y pues son padrísimos y muy evocadores de otras épocas.
2: Sí, totalmente. Creo que es buena opción. Y pues bueno, si hoy pueden poner ahí algún disco de vinilo, bueno, pues aprovechen. Y por el lado de los famosos les voy a hablar de Rod Stewart porque va a cancelar conciertos por una operación y por temas de salud. Les voy a contar dónde y cuándo. Brad Pitt confiesa que pensó en quitarse la vida después del divorcio de Angelina Jolie. Fuertes declaraciones. Más adelante les voy a tener toda la información.
0: Qué fuerte declaración de Brad Pitt. Ya la estaremos escuchando y ya nos platicará Jess un poquito más adelante. Vamos a hablar de deportes el día de hoy, como todos los días también, porque continúa este torneo de la Leagues Cup que está resultando caro para el fútbol mexicano por la lesión de Córdoba, por lo que pasó con el equipo del Guadalajara que fracasó, el Atlante que también fracasó, lo que está sucediendo con la visita a los equipos de la Leagues Cup que están en una condición complicada porque pues únicamente algunos equipos mexicanos han sido locales en este torneo de la Leagues Cup. Y realmente, pues en este sentido, creo que sí ha habido una desventaja para los jugadores del equipo, de los equipos mexicanos. Es un torneo que se juega básicamente en Estados Unidos. También se dio el caso de la decisión extrema de Hernán Crespo, que decidió utilizar suplentes en el partido del Atlas en Cincinnati, que por cierto termina ganándolo el conjunto rojinegro el día de ayer. O también trajo como mala consecuencia el pésimo comportamiento de Nahuel Guzmán el día de ayer en Monterrey, cuando empuja al árbitro y luego más tarde empuja al cuarto árbitro también. Después hace algunos destrozos en el túnel de regreso a los vestidores, un comportamiento incivilizado por parte, salvaje por momentos por parte de Nahuel Guzmán, que lleva muchos años en México haciendo este tipo de desfiguros, pero ayer llegó a empujar al árbitro Bartón de El Salvador en el partido que jugó el equipo de los Tigres y que termina empatando con Vancouver y que a final de cuentas en penales gana el conjunto felino 5-4. Así que varias dificultades para los equipos mexicanos, sinsabores, exabruptos, que han afectado el desempeño de los equipos mexicanos en este torneo. Ayer Charlotte perdió ante el Pachuca 1-0. El Atlas de Guadalajara con suplentes derrota 2-1 a Cincinnati. Real Salt Lake derrota 3-0 a Juárez. Minnesota derrota 3-1 al Atlante. Columbus y Pumas empataron a 1, pero después Columbus ganó en penaltis el partido por 3-2 con una falla garrafal de Guillermo Martínez, que puso el balón en la tribuna. Ni siquiera le atinó a las vallas que están a los costados de la portería, o a un poste, o al portero, o al travesaño. La mandó por encima de la portería Memote Martínez en una falla garrafal en la derrota del equipo de los Pumas frente a Columbus en penales en este partido. Para el día de hoy, Orlando contra San Luis, Rayados contra Nashville, Inter de Miami contra el equipo de León, Toluca contra Dallas, San Diego contra el Puebla, Seattle contra Chivas y Los Ángeles contra el equipo de Querétaro en este torneo de la Leagues Cup que se está desarrollando principalmente en territorio de los Estados Unidos. Por supuesto que hay inconformidad, hay gente que dice que si estos partidos se jugaran en México, otro gallo cantaría, que los equipos mexicanos tendrían mejores resultados, que no les estaría yendo tan mal como les está yendo hasta el momento en el torneo. De eso también se queja el turco Antonio Mohamed. Dice que hay que cambiar el formato urgentemente de este torneo de la Leagues Cup. Esteban Solari, el técnico de los Pumas, se queja del arbitraje que se registró en el partido que perdió el equipo de los Pumas de la Universidad de México en penales ante Columbus. También Gabriel Milito habló sobre el respaldo a los jugadores de las Chivas a pesar del fracaso del equipo del Guadalajara en este torneo. El equipo de las Chivas que va a tener su última oportunidad ya sin jugarse nada en la cancha de Seattle Sounders el día de hoy. También Elizondo, el técnico del equipo de los Tigres, el técnico interino de los Tigres, dice palabras más, palabras menos, que los trapos sucios se lavan en casa, que del arbitraje y del comportamiento de sus jugadores se hablará en el vestidor únicamente, porque Lainez también, por andar insultando al árbitro, lo expulsaron también a Lainez en el partido de ayer en Monterrey. Y finalmente Gallardo dice que no hay que poner excusas de ninguna manera, sino seguir adelante y enfrentar con todo lo que se tiene, que es mucho, el Toluca al equipo de Dallas el día de hoy, en espera de enfrentar este sábado a las 5 de la tarde en la cancha del Estadio Azteca al conjunto de los Potros de Hierro del Atlante. Vamos a arrancar con el turco Antonio Mohamed, que dice que es importante cambiar el formato de la Leagues Cup. Y bueno, tiene razón, yo creo que sí deberían jugarse más partidos en México, no casi todo en Estados Unidos, y ha resultado muy evidente que la parcialidad estadounidense se impone sobre la mexicana por la condición de local en este torneo. Vamos a escuchar cómo lo dice el turco Antonio Mohamed, el técnico del Toluca.
3: Porque esto escucho reiteradamente que se dice, bueno, se quejan y juegan cada tres días y el rival también, pero acá no son condiciones similares, porque cuando es una liguilla es condición similar porque jugamos la misma cantidad de partidos y hacemos la misma distancia de viaje. Acá tú viajas 5 horas a Los Ángeles, sabiendo lo que significa hacer migraciones y todo el rollo de lo que son los viajes. Y después el domingo nosotros nos quedamos a dormir allá el sábado y llegamos el domingo a las 6 de la tarde acá a casa. También te pierdes un día prácticamente viajando, ¿no? Donde el rival se queda en su casa tranquilo y esperando. Entonces esa es la queja que se viene haciendo ya hace 3 años de todos nosotros. Y nosotros fuimos los más beneficiados porque jugamos 2 partidos en casa, pero los demás equipos mexicanos no. Estaría bueno comparar si se jugaría toda la Leagues Cup acá para ver cómo resulta. Pero ojalá que los equipos mexicanos que pasen puedan llegar hasta el final, o los que pasemos, ¿no? Nosotros estamos todavía con la chance. Así que esperemos que sí, que se revea en algún futuro para que sea un poco más justa la competencia.
0: Es la voz de Antonio Mohamed. El Toluca juega contra Dallas el partido del día de hoy y obviamente no está contento con la forma en que se juega este torneo el turco Mohamed. Molesto con el arbitraje, Esteban Solari, el técnico de los Pumas de la Universidad de México, que ayer lograron empatar a 1 en el tiempo regular, pero después perdieron en penales 3-2 ante el equipo de Columbus, y se queja amargamente del arbitraje Esteban Solari, el técnico de los Pumas de la Universidad Nacional Autónoma de México.
4: Un empate que la verdad nos deja la sensación de que fuimos mejorando a medida de que pasó el torneo. El primer partido nos costó adaptarnos, pero ya el segundo, más allá de haber perdido, creo que mostramos una cara totalmente distinta, generamos mucho, y hoy un partido contra un equipo que juega bien, que es presionante, creo que lo controlamos todo el tiempo. El primer tiempo neutralizamos al rival, no permitimos casi que tenga ocasiones de gol en todo el partido, pero al fin y al cabo era un partido que se dio así. El primer tiempo creo que lo hicimos de buena manera, y el segundo tiempo obviamente después del mano a mano que tiene Luciano, que creo que es la mejor ocasión que hay en el segundo tiempo.
0: Es la voz de Esteban Solari, el técnico de Pumas, quejándose con el arbitraje o del arbitraje del partido de ayer en la Leagues Cup en Estados Unidos.
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18: Estamos de regreso en la jugada final en este miércoles y vamos contigo, Cari, con toda tu información.
19: Claro que sí. 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Y una como esta, la que voy a compartir ahorita, les platicaba de la aeronave civil que ingresó en el espacio aéreo donde sobre el recinto, un recinto en Ohio en el que celebraban los denominados Juegos Patrióticos a los que asistía el presidente Donald Trump, fue interceptado por aviones de combate. Según medios como el The New York Times, los aviones de combate tuvieron que lanzar bengalas como advertencia para que la aeronave abandonara la zona de exclusión aérea en lo que se supone el cuarto incidente de este tipo en una semana. El comando militar que monitorea y patrulla el espacio aéreo de Estados Unidos dio a conocer que esta aeronave de aviación general violó las restricciones temporales de vuelo, estas zonas de exclusión aéreas establecidas que están alrededor del presidente y otros altos funcionarios cuando viajan, y esto sucedió en la ciudad de Ohio, en Geneva, que albergaba los Juegos Patrióticos en esta competencia deportiva juvenil. El avión finalmente fue escoltado fuera del espacio aéreo por los caza estadounidenses, según el comunicado que dieron las fuerzas aéreas. Y bueno, esta fue al menos la cuarta vez que esta aeronave, bueno, que otra, que las aeronaves violan la zona de exclusión alrededor de esta de Trump esta semana. Sobre todo, tres aeronaves entraron en el espacio aéreo restringido alrededor del campo de golf de Trump en Nueva Jersey el domingo pasado. El incidente ocurrido el martes sobre Ohio, o sea, ayer, pareció ser más significativo. Estos cazas enviados para interceptar la aeronave en el espacio desplegaron estas bengalas y, bueno, contramedidas que están diseñadas para confundir y neutralizar misiles guiados por calor. En otra información, compañeros, ¿qué opinan de esta situación que ya también los corresponsales de la Casa Blanca, que también viajan a veces con el presidente Donald Trump en el Air Force One, han pedido a la administración del mismo presidente que colabore en un protocolo para gestionar pues circunstancias de seguridad extraordinarias en el futuro, ahora que su cambio, este cambio secreto que platicaba ayer del avión el mes pasado, ha sido revelado por filtraciones a los medios de comunicación? Y bueno, la presentadora de Fox News y que es corresponsal senior de la Casa Blanca, Jackie Henrich, que también actualmente es la presidenta del grupo de los corresponsales, se reunió ayer con asesores de Trump para tratar el asunto y transmitió las preocupaciones de la prensa sobre esta situación. Imagínense ustedes viajar, cubrir la fuente del presidente, viajar en el avión presidencial y que pues no estés tan seguro porque puede haber muchos atentados.
18: Sí. Yo creo que
4: difícil.
18: Que tienen razón, que difícil, sí, porque pues cada vez hay más amenazas, como nos has venido platicando, algunas de ellas tan creíbles que hacen que cambien las rutas, los transportes, los itinerarios, movimientos de emergencia con el presidente Trump. Y claro que pues ellos, los corresponsales, también se sienten inseguros porque pues están ahí dentro de ese mismo espacio. Así que bueno, yo lo entiendo como algo muy, muy claro, muy justificado que busquen mejorar la seguridad en este tipo de viajes con el presidente Trump.
4: No, y además de que uno después dice, pues si no me siento seguro aquí, ¿dónde? ¿No? Como que, ¿cómo tener ese respaldo, claro, ¿no? Entonces creo que sí es algo muy importante y esperemos que se les dé, ¿no? Que lo tengan.
19: Ojalá, porque la misma, la vocera, bueno, la que es esta periodista, que también es parte de los periodistas que cubren la fuente, dijo que pues sí hubo pláticas productivas, que ojalá se logre algo, que estén más tranquilos ellos. Y bueno, en otra información también les platicaba, vámonos a otra parte con el tema del terremoto en Colombia. Ya Estados Unidos está en Colombia, el equipo de respuesta a desastres que apoyará en esas operaciones críticas de las autoridades colombianas frente a este terremoto. También pues se registró en la víspera y que dejó más de 80 muertos y sigue en aumento a la cifra, cerca de 2.600 heridos. Y bueno, Estados Unidos activó un equipo de respuesta de asistencia a desastres que llega hoy a Colombia. A lo mejor ya están ahí en Colombia para apoyar estas operaciones críticas, y obviamente la programación y coordinación general de la respuesta del gobierno

0: Imagínense ustedes, no salen en Venezuela con todo este asunto. Ya muchos países ya ponemos como que en miedo, ¿no? El decir, ay, bueno, no sabemos cuándo puede ocurrir un terremoto así de la nada, y más en lugares donde casi no es común que haya terremotos.
1: Qué fuerte, ¿cómo lo relacionas con algo que pues actualmente se está viviendo? Yo recuerdo que en Monterrey en algún momento sí se ha reportado que han existido como esos temblores. Obviamente no ha marcado un 7.4, porque no es una zona sísmica. Sin embargo, en algún momento hace años, me acuerdo, pasó y todos que, ¿cómo? Que, o sea, como que nos tomó desprevenidos porque no es algo que estamos acostumbrados. Sin embargo, no nos imaginamos la magnitud de un 7.4 de las ciudades o países que ya están muy acostumbrados a esta situación, que pues es algo fuertísimo, ¿no? Para toda la comunidad.
2: Sí, sí, sí. Y la sensación es muy desagradable. Cuando empieza a temblar, siempre hay incertidumbre, siempre hay temor, hay miedo. Piensa uno inmediatamente, automáticamente, en los seres queridos que están también en edificios en la Ciudad de México. Bueno, vamos contigo, Jess, con toda tu información.
1: Oigan, pues cambiamos de tema, no temas tan felices, porque pues, híjole, para quien quería ver a Rod Stewart, que justamente está en esta gira, pues ya no va a ser posible, al menos en pues este mes y el que sigue, que es septiembre. Estamos hablando que el cantante puso una pausa en esta gira norteamericana después de someterse, gracias a Dios, con éxito a un procedimiento pues para colocarse un stent coronario. Por varios meses, sí, porque estamos hablando que es de mayo, junio, había tenido episodios con su salud. Yo no sé si ustedes se acuerdan, pero justo por mayo, junio estuvo cancelando también unos conciertos, después como que se desvaneció en otro. Entonces, realmente su salud estaba pues ahí llamando la atención. Él esperaba que fuera pues algo pasajero, algo rápido. Sin embargo, pues sabemos que cuando es tema de salud, uno tiene que ponerle toda la atención posible, porque pues básicamente sin salud no podemos hacer alguna otra cosa, ¿no? Entonces, pues ahora los conciertos que tenía programado justo allá en Las Vegas, que tenía 6 fechas, pues van a ser cancelados. Ya actualmente, ahorita en su página como tal, aparecen ya cancelados, no reagendados, no a lo mejor todavía en stand-by, no, ya tal cual cancelados. Pero bueno, pues también había gente que nos está escuchando, que tiene familiares o que se iban a lanzar a Ciudad de México, a Monterrey, a Guadalajara, que iban a estar por allá el 9, el 11 y el 13 de septiembre. Bueno, pues tampoco van a ser posibles llevarse a cabo estas presentaciones, también están canceladas. Él, a través de sus redes sociales, estuvo compartiendo pues ciertos comunicados donde también está pues alertando y compartiendo con su comunidad qué es lo que pasa, ¿no? Ahí en una publicación se lee: después de una evaluación médica, Sir Rod Stewart se ha sometido con éxito a un procedimiento de stent coronario rutinario. Los médicos están satisfechos con su recuperación y él va muy bien. Ya ha vuelto a sus actividades normales, pero está siguiendo el consejo de los doctores, donde se va a estar tomando al menos un mes para recuperarse de su estado físico, para pues poder volver al escenario. Y desafortunadamente eso significa que no va a poder continuar con sus fechas actuales. Así tal cual lo informaron. Ya después él colocó también un mensaje agradeciendo pues a todos los doctores, a todas las enfermeras, todo el equipo médico que estuvo pues cuidándolo, que se siente muy decepcionado por estos shows, porque pues no va a ser posible, por dejar, como quien dice, decepcionados tal vez a los fanáticos. Pero bueno, pues sabemos que primero es la salud y o sea, hay que mejorar, ¿no? El señor actualmente, Rod Stewart, tiene 81 años, entonces realmente sabemos que a pesar, digo, la edad, por más que pueda ser un número, en ocasiones también ahí nos van cobrando facturas ciertas cosas y hay que poner pues gran atención, ¿no? En eso. Por lo pronto, pues escuchar su música en Spotify o en otro medio, Chihuahua. ¿Les ha pasado que han comprado conciertos para algún evento? Más bien, que han comprado boletos para algún concierto y se ha cancelado. ¿Les ha sucedido a ustedes?
0: Ay, ¿sabes? A mí me pasó con Vicente Fernández y fue en el momento en el que ya su salud empezó a mermar y ya no pudo hacer conciertos, y fíjate que me quedé con muchas ganas de asistir. Sí me tocó ir algún tiempo atrás, ¿no? Hace mucho tiempo. Ajá. Pero este fue en Palenque, y como que ya ves que el Palenque es, ya ven que el Palenque,
1: uy, sí, se pone bueno.
0: Ajá, más íntima la cosa, y no, pues ya no pudimos. Mi esposo y yo nos quedamos quedamos con los boletos y no pudimos disfrutar de Vicente.

0: Vicente Fernández.
1: Qué lástima, Karin. No recuerdo que me haya pasado, pero hijo, me imagino la desilusión, ¿no, Jess? Que tienes toda la ilusión de ir a un concierto y te lo cancelan a última hora, caray. ¿A ti te ha pasado?
0: Sí, hombre, pues me imagino, porque fíjense, lo que bien se dice es que cuando tú compras o te vas preparando para un concierto, no solamente es el día del concierto.
1: Claro.
0: O sea, es desde que se anuncia que va a ir ese artista, desde que estás a lo mejor en la fila virtual o que vas directamente a taquilla a comprarlo, y luego es, ay, ya tengo mis boletos, todo lo que falta, porque a veces y normalmente es con meses de anticipación.
1: Sí.
0: Oye, todo lo que falta y te vas preparando y vas escuchando la música y como que te vas calentando motores, ¿no? Las mujeres no me van a dejar mentir, pero es a ver qué outfit me voy a poner, o sea, es todo un ritual previo. Y luego ya, obviamente, el día del concierto donde estás disfrutándolo, y luego ya lo después del concierto sería recordar con los videos, con las fotos y todo ese momento. Pero cuando antes de disfrutarlo te lo cancelan, es como, ay, no puede ser posible. O sea, y más cuando se trata de problemas de salud. Muchas personas también le sucedió esto con Juan Gabriel o con algunos otros artistas, un Joan Sebastián, que después dices, bueno, lo veo en la siguiente, ¿no? O sea, lo veo en el siguiente tour que tenga, ahorita no, a lo mejor no puedo. Y luego te das cuenta que no hay otro tour y pues así es la vida, ¿no? Entonces, por eso muchas veces dicen, no importa si no traes dinerito ahorita, tú inviértele al concierto porque no sabes qué es lo que pueda pasar.
1: Sí.
0: Y pues básicamente lo disfrutas. Yo sí me quedé mucho con ganas de ver a Joan Sebastián en vivo, a Juan Gabriel. Pero trato en la medida de lo posible, porque también digo, es un dineral lo que uno le invierte a los conciertos, trato en la medida de lo posible de sí darme ese gustito de poder ir a ver a lo mejor a ese artista que ya tengo tiempo esperándolo, o pues justo, ¿no? Para que no se me vaya a ir la oportunidad y pueda disfrutarlo. Si tienen algunos ustedes ahí en su lista de conciertos por ver, o ya vieron a todos los que querían.
1: Tú, Cari,
2: yo sí quiero.
1: ¿Cómo anda tu lista de espera?
2: Yo quiero ir al concierto de Backstreet Boys en la esfera. No,
0: sí,
2: es que tengo muy clavada por lo profundo de mi corazón.
0: Tienes que ir, Cari.
2: Ojalá que puedan abrir más fechas. Yo creo que sí, todavía tienen fechas. Backstreet Boys y también qué otro cantante que me quedé así mexicano con muchas ganas. Pues Joan Sebastián también, fíjate.
0: Sí, Joan Sebastián.
1: ¿Tú, Jess?
0: No, pues como les decía, Joan Sebastián y Juan Gabriel me quedé con ganas, pero actualmente, y yo creo que un Carin León en la esfera me gustaría ir a verlo, sí.
1: Es.
2: Claro, estaría muy bueno.
0: ¿Tú tienes alguno, Beto?
1: Fíjate que no recuerdo de momento, y a mí me gustaría ver a Madonna, que todavía anda brincando por ahí. Me encantaría.
0: Yo me quedé, ¿sabes? No,
1: sí.
0: ¿Sabes con qué? Con Britney Spears.
1: Britney Spears.
0: Oh, me quedé con ganas de verla.
1: Ah,
0: sí,
1: claro.
0: Me quedé con ganas. Y ahorita con toda la situación, pues dudo mucho que regrese a los escenarios, a pesar de que la tenemos con vida, pero pues sí, está pasando por temas complicados.
1: Sí, cómo no. Volveremos contigo, Jess, después de esta pausa.
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5: 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Iván aquí con el reporte del tráfico. Se reporta falta de estacionamiento por la fiesta de 15 de Cami.
6: Noticias de último minuto. Afirman que hay espacios al frente de la casa de Iván.
5: Noticia de último minuto. Iván está cobrando por el estacionamiento.
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18: Estamos de regreso y el recordatorio para que no se pierdan toda la información en nuevaonda.com. Noticias de última hora, radio en vivo, video para la comunidad latina de Estados Unidos, deporte, entretenimiento, música y mucho más. Jess, volvemos contigo en la jugada final.
19: Oigan, estamos ya de este lado y tema complicado también con Brad Pitt. Justamente posó para la revista Esquire, donde pues además abrió su corazón en esta entrevista. Ahí podemos ver sus fotos, muy galán como siempre, pero pues recordando de esta profunda crisis emocional que atravesó después de la separación de Angelina Jolie. Él reconoció que llegó a tener pensamientos suicidas, aunque aclaró que nunca tuvo la intención como de llevarlos a cabo, pero el simple hecho de tener esos pensamientos, pues sabemos que con eso es suficiente para después poder llevarlos a la acción, ¿no? Es algo complicado. Sabemos que quien tenga esos pensamientos, pues sí, es importante pedir ayuda. Recordó también el momento que pasó con el alcohol. Y es que debido a todo esto, él llevaba 7 años ya de sobriedad, donde él se alejó del alcohol porque eso le estaba causando muchos problemas en su matrimonio, con su familia. Incluso sabemos que actualmente todavía siguen esos problemas. Oigan, pues ya dijo que él ya regresó, o sea, básicamente dejó la sobriedad, que ahora lo hace con moderación. Fue algo que llamó mucho la atención a muchas personas por esta entrevista que tuvo, pues haciendo referencia a que si eso le causó problemas, pues ¿por qué regresar a lo mismo, no? Pero bueno, solamente él sabe las batallas que está lidiando en este momento. Actualmente todavía tiene temas legales con Angelina Jolie. Muchos de sus hijos, porque tiene varios hijos, quieren quitarse su apellido. O sea, realmente fueron momentos muy complicados. Y bueno, pues estas confesiones resultan muy significativas, muy importantes, porque muchas de las ocasiones no sabemos las batallas emocionales, todas las consecuencias que hay y todo lo que pues está pasando un actor, porque pues nosotros vemos simplemente una pantalla, ¿no? Vemos como pues algo que nos muestra la farándula, el Hollywood, y no sabemos las batallas por las cuales están lidiando. La relación, no sé si ustedes recuerdan, pero se terminó más o menos en el 2016, o sea, ya pasaron sus buenos años. Sin embargo, bueno, pues sigue teniendo situaciones complicadas. Ahí cuando él dejó el alcohol, muchos se acercaron, muchos igual amigos famosos se acercaron para poder como ayudarlo, y pues ahora dice que lo hace de una manera más moderada que en el pasado, y que él sabía perfectamente que las grandes cantidades de alcohol pues le traían cosas negativas. Obviamente el excederse ya no ponía sus límites. Entonces bueno, pues durante este tiempo que estuvo sobrio aprendió muchas cosas, pero ahorita pues volvió y regresó a eso. Y eso es lo que nos cuenta Brad Pitt. La revista también ya está disponible, las imágenes también, pero fuertes declaraciones, ¿verdad? Cuando un actor decide también abrir su corazón.
18: Bueno, vamos a arrancarnos con la parte final de la información deportiva del día de hoy. Gabriel Milito respalda a los jugadores de Guadalajara a pesar del mal torneo de la Leagues Cup.
20: Absolutamente ningún reclamo. Se entregan al máximo en cada entrenamiento, se entregan al máximo en cada partido. Yo sigo totalmente convencido y enamorado de este plantel, y más allá del dolor de esta eliminatoria, sé que este equipo va a ser protagonista, sé que este equipo va a competir muy bien y sé que este equipo va a pelear por ser campeón. Por eso me hago responsable, ¿no? Porque tan buenas individualidades me obligaba a por lo menos depositarlo en la siguiente fase. No fue así, me hago responsable, pero lo seguiremos intentando. Lo seguiré intentando hasta el último día de mi estadía en Chivas. Y ojalá sea por mucho tiempo. Y con estos jugadores. Con estos jugadores. No cambiaría ninguno de estos jugadores por cualquier otro. Ya me han dado sobradas muestras de su valor. Y ante la adversidad han sacado lo mejor. Ahora que estamos en una situación no deseada, también vamos a sacar lo mejor.
18: Hernán Crespo, el técnico del Atlas, pide calma en medio de la situación que está viviendo el Atlas con un torneo de la Leagues Cup que tampoco fue bueno, a pesar de que ayer sí logró ganar a Cincinnati 2-1. Esto dice Hernán Crespo, el técnico del conjunto rojinegro.
1: Por lo que a mí respecta, por eso me gustó el proyecto, es un proyecto a largo plazo, tratar de que Atlas logre ser competitivo en el futuro o lo más rápido posible, sabiendo que el camino a la construcción es largo, sabiendo que hay que ir creciendo y cambiando cosas y hasta en muchos casos hasta mentalidad de ciertas cosas, y llevará un tiempo, pero acepté este desafío porque era lindo venir a un club histórico como Atlas, sabiendo que es nueva también la propiedad del club, los propietarios y hay muchas cosas nuevas, jugadores nuevos, cuerpo técnico nuevo, bueno, y esto hasta que empiece a funcionar lleva tiempo. Una construcción no es del día de mañana, de hoy a la mañana. Entonces tenemos que estar con mucha, mucha serenidad, con mucha ambición, claramente, al mismo tiempo, para tener un futuro mejor.
18: Y para terminar, Jesús Gallardo, el jugador del equipo del Toluca, dice que no hay que poner ninguna excusa. No ha sido un buen torneo para el Toluca en la Leagues Cup tampoco, pero va a enfrentar al conjunto de Dallas el día de hoy.
21: Pues es que hablo personal, la verdad, hablo sobre mí, la verdad, a mí no me gusta poner excusas, ¿sabes? A mí me gusta ganar, competir, buscar siempre lo máximo, ¿sabes? Y en lo personal, obviamente, créeme que es que no pienso en eso, o sea, no pienso yo en lo bueno, no pienso en las alteraciones, yo pienso en ir a donde me toque y tratar de ganar, tratar de hacer las cosas muy bien, ¿sabes? Si así me tocó el calendario, pues obviamente lo respeto, ¿sabes? Porque a lo mejor los de Pantalón Largo creen que es convenita así y está bien, ¿sabes? Pero no me gusta poner pretexto, no me gusta poner ninguna excusa, ¿sabes? Siempre trato de darme 100% donde me toque, ¿sabes? Entonces, no puedo saber si es injusta o no. Digo, ya sabrán los demás que sí les gusta hablar de injusticia, pero a mí la persona no me gusta. A mí me gusta, obviamente, competir y si me toca así, pues lo tengo que hacer, ¿sabes? Entonces, le repito, yo lo que quiero es ganar y si me toca ir a Qatar a ganar, pues voy a ir a tratar de hacer las cosas bien, tratar de ganar.
18: Es la voz de Jesús Gallardo, defensa lateral izquierdo del equipo del Toluca. Y vamos contigo, Cari, con la última nota del día.
19: Claro que sí. Bueno, tengo una pregunta para ti, para ustedes, a nuestro público también. Imagínense que hoy alguien aprieta un botón y durante 7 segundos desaparece la gravedad en la Tierra. Antes de que alguien amarre el micrófono al escritorio, tranquilo, Tigrillo, no lo amarres, ¿no? En redes sociales circula un rumor que asegura que de hoy, 12 de agosto de 2026, la Tierra perdería gravedad durante unos segundos y algunas versiones incluso hablan de objetos, personas flotando. Imagínate, la imaginación puede volar mucho, ¿no? Y bueno, de una supuesta catástrofe mundial y hasta de un misterioso proyecto secreto de la NASA. Pero aquí viene, bueno, esto, se los explico, eso es totalmente falso. La Tierra no va a perder gravedad hoy, no existe ningún fenómeno astronómico programado que vaya a apagar la gravedad en nuestro planeta, y la gravedad aparte no está relacionada con la enorme cantidad de masa que tiene la Tierra, bueno, está relacionada, mejor dicho, con la enorme cantidad de masa que tiene la Tierra. Para que pues desapareciera de repente, tendríamos que estar hablando de un fenómeno completamente extraordinario, Beto, que no está ocurriendo. Pero lo interesante de esto es que hoy sí tenemos razones reales para ver al cielo, porque hoy 12 de agosto coinciden varios fenómenos astronómicos. Entre ellos, obviamente, hoy hay luna nueva, estará prácticamente entre la Tierra y el Sol, y esa fase precisamente es la que permite que ocurra un eclipse solar. Y bueno, aquí viene el segundo fenómeno, un eclipse solar total, que pues la luna pasará frente al Sol y en una estrecha franja de nuestro planeta llegará a cubrirlo completamente. La totalidad podrá observarse, no todos podremos percibirlo y pues presenciarlo, pero sí podemos verlo por redes sociales o por internet. Esto se verá en el norte de España, en el extremo oeste de Islandia, en Groenlandia, en el norte de Rusia, por allá en Siberia y también una pequeña parte de Portugal. Y bueno, en gran parte de Europa también, norte de África y partes de norte de Estados Unidos también se observará de manera parcial, Beto. Y bueno, en otras regiones se verá solamente poquito. Y bueno, esto no será un eclipse solar total visible desde México ni de Estados Unidos totalmente. Y bueno, la visibilidad dependerá muchísimo del lugar donde te encuentres, ¿no? Hay algo todavía más curioso también. Mientras ocurre todo eso, tendremos el tercer espectáculo, que es un desfile de 6 planetas. Si ustedes son amantes de ver el cielo,
2: también o tienen la ventaja de tener un telescopio, pues van a desfilar Júpiter, Mercurio, Marte, Urano, Saturno y Neptuno. Y bueno, no significa que los seis planetas vayan a formar una línea perfectamente recta en el espacio, pero sí hay una alineación aparente. Para los que saben y que también explican mucho también o les gusta mucho observar el cielo, esos espectáculos en el cielo, vamos a tener además una lluvia de meteoros, o sea, las Perseidas, la famosa lluvia de estrellas que alcanzará su máximo precisamente durante la noche de hoy, 12 y 13 de agosto. Así es que no vamos a flotar, solamente si tendremos varios fenómenos en el cielo. Así es que todo este asunto que se maneja en redes sociales, Beto, que igual también las redes sociales, como decía, muchas veces desinforman.
18: Claro, parece una imagen de ciencia ficción la que me estaba empezando a imaginar. Dicen que hay que mantener los pies en la tierra cuando hay que ubicarse, pues es el caso, vamos a mantenerlos, no nos va a quitar la falta de gravedad los pies del piso. Qué buena noticia, qué alivio, y gracias, Cari, por toda tu información.
2: No, un gusto, pásenla bonito, no van a flotar el día de hoy, 12 de agosto, si tienen la oportunidad de ver el cielo con algún instrumento, pueden hacer.
18: Perfecto, Jess, muchas gracias también por toda tu información, que te vaya muy bien.
19: Eso, pues ya se acabó, qué gusto haber compartido con ustedes, Beto, Cari, muchísimas gracias, gracias también a todos los que estuvieron en sintonía a través de la jugada final, ya sea que nos lleven en su carro, en su negocio. Hay mucha gente que nos escucha y que pone a todo volumen la jugada final ahí en su negocio, en algún transporte público, bueno, donde sea que nos sintonicen, la verdad es que se agradece, y mañana regresamos con más información.
18: Y soy Heriberto Murrieta, gracias por acompañarnos y hasta mañana en la jugada final.

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0: gente excelente! Ombliguito de semana, ya es 5 del mes más chido del año. Estamos en este 2026 que no sé, que se nos ha ido como hilo de media, señoras y señores. Pero bueno, nosotros ya vamos arrancando. Mucha música, buena vibra, diversión, chismecito candente, notas en tendencia y de todo un poco. Ya sabes que también andamos aquí apapachando, complaciendo y consintiendo a toda la raza que nos está sintonizando. Hoy arrancamos con algo de la arrolladora banda El Limón de René Camacho. La canción se tituló Si tu amor no vuelve. Nos vamos también con los Cadetes de Linares.
1: Pero aquí no hay novedad.
0: Llega la original banda El Limón con Derecho de Antigüedad y también los Invasores de Nuevo León. ¿Qué se te antoja? ¿Algo un poquito más bandero o algo un poquito más norteño? Cuéntame en @lachiquilla_oficial. Soy la Chiquilla Barragán y así arrancamos Alma Mexicana, pura banda y norteño.

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Tus sandalias están en su lugar y hasta tu bata de baño está donde la pusiste tú. 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

vamos con esta notita que está en tendencia. Fíjate que se dice que los millennials, híjole, si soy ama, somos la generación que están obsesionados con aparentar, con verse millonarios, eso a través de redes sociales. ¿Tú también eres millennial y te consideras ser así? Yo la verdad no. La verdad es que sí, le comparto a toda la banda ahí en mis redes sociales, @lachiquilla_oficial, Instagram, TikTok y Facebook, pues dónde andamos, qué andamos haciendo, recientemente fue mi cumpleaños, y bueno, pues ya sabes, y bueno, pues la banda que me sigue y es fiel seguidor de su servidora desde hace mucho tiempo, pues sabe que yo me festejo todo el mes de agosto como buena leonina que soy. Pero bueno, se dice, se rumora y se comenta que somos la generación que más aparenta ganar. Fíjate, dicen que algunos millennials ganan más de $250,000 al año y aún así se endeudan para parecer que son muchísimo más ricos. Un estudio reveló que el 59% considera importante demostrar su éxito con ropa de marca, con autos, con viajes, también con viviendas exclusivas, aunque, bueno, pues mantener esa imagen termine afectando sus finanzas y terminen por no ahorrar ni un penny. Híjole, la verdad es que yo sí me considero una persona que sabe administrar sus finanzas y si tengo $2 para toda la quincena, ay, a ver cómo le hago, pero me sé administrar perfecto para que rinda y me alcance para todo. Continuamos aquí en Alma Mexicana, no te vayas.

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Pues ahora sí nos vamos con el mundo del espectáculo, el chismecito candente de los acontecimientos que suceden de nuestros artistas y figuras públicos favoritos mexicanos. Déjame contarte de Carlos Rivera y de Cintia Rodríguez. Bueno, pues acaban de anunciar que están esperando su segundo bebé. Así como lo escuchas, aunque se diga, se rumore y se comente en el mundo del espectáculo que es un matrimonio lavanda, el que se dice que está arreglado o que están juntos nomás por taparle el ojo al macho, decimos allá en México. Bueno, pues Cintia Rodríguez y Carlos Rivera ya sorprendieron a sus seguidores al anunciar que están esperando a su segundo bebé. A través de una emotiva publicación en redes sociales, la pareja reveló que va a ser una niña y se va a llamar María, quien se unirá a su hijo León, nacido en agosto del 2023. Aunque no dieron detalles sobre las semanas de embarazo, ya expresaron con felicidad que esperan su llegada. El mensaje de Carlos Rivera describió el embarazo como un milagro que llegó gracias a la fe y compartió que toda la familia ya espera con ilusión a la pequeña María. Esta noticia fue recibida con mucho entusiasmo por todos sus seguidores, quienes llenaron la publicación de felicitaciones para la pareja, una de las más queridas del mundo del espectáculo. Bueno, y las que nunca han estado en chismes, por eso dicen que no lo sé, Rick. ¿Ustedes qué piensan? ¿Ustedes qué opinan? No significa que no sea hijo de los dos. ¿Estamos de acuerdo? Nada más que simple y sencillamente, pues diría mi abuelita, son acuerdos, ¿verdad? Continuamos aquí en Alma Mexicana, no te vayas.

Bueno, te voy a platicar acerca de Anna Sinclair, que reveló por qué ocultó su romance con Gabriel Soto. Bueno, ella volvió a hablar sobre su relación con Gabriel Soto y aseguró que el actor le pidió mantener el romance en secreto durante más de un año para evitar una nueva polémica mediática después de su separación con Irina Baeva. Bueno, la cantante afirmó que aceptó porque confiaba en él, pensaba que ambos tenían un proyecto de vida en común, además de que existía ese acuerdo de exclusividad e incluso se hicieron un tatuaje como símbolo de su compromiso. Bueno, sin embargo, Sinclair relató que con el tiempo comenzó a notar inconsistencias en las explicaciones del actor y que la relación terminó después de un viaje, cuando justamente Gabriel le pidió que siguieran siendo amigos. Bueno, después de hacerse pública la relación del actor con Colibrí Jiménez, la cantante

Dante dijo creer que él ya había preparado el terreno para ese nuevo romance, por supuesto. Por su parte, Gabriel Soto confirmó que sí existió el noviazgo, pero negó haber sido infiel. Aseguró que la discreción también se debía a que Sinclair seguía legalmente casada y además anunció que emprenderá acciones legales por las acusaciones que considera difamatorias. ¡Qué barbaridad! Bueno, continuamos aquí en Alma Mexicana. ¡No te vayas!

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Y bueno, ya me voy, ya me despido. Soy la Chiquilla Barragán. Ya sabes que me puedes encontrar en redes sociales como @lachiquilla_oficial. Llega el Coyote y su banda Tierra Santa con cita con un invento. Además, Chalino Sánchez con Los Amables del Norte. Y esta rolita que todos conocemos, un clásico de clásico, Las Nieves de Enero. Bueno, pues me voy y me despido con este besito rico y tronador. Mañana nos sintonizamos a través de esta frecuencia y a la misma hora. Adiós.

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2: Por fin el momento de mi encuentro contigo. Me encanta este espacio. Siempre te prometo que siempre vas a encontrar en este programa algo que digas: ah, cómo me ayudó a escuchar a César el día de hoy. Ah, cómo me sirvió el programa del día de hoy. Y si te sirve y lo puedes compartir, no te imaginas cuánto te lo agradezco. Te doy la bienvenida por el placer de vivir, saludando a mi gente en la República Mexicana, que me escuchan en tantas ciudades. Gracias a la gente linda en los Estados Unidos, 105 estaciones de Univisión y afiliadas. A la gente que me escucha a través de Euforia Podcast de Univisión y a través de diferentes plataformas sociales como la plataforma VIX, donde no solamente puedes escuchar, sino ver el programa, o en mi canal de YouTube, canal Dr. César Lozano. El día de hoy, dos temas muy interesantes. ¿Por qué hay personas que tienen tanto, les afecta tanto cuando se sienten rechazados? Fíjate, dije se sienten, porque a veces no fue un rechazo. Tú lo interpretaste como un rechazo. Cuando alguien te dice, fíjate que mejor prefiero no ir contigo porque me siento mal. Ah, fue, no quiere venir conmigo. No, es que la verdad es que quisiera quedarme a descansar. Ah, no, no, fue contra mí. Cuando tú opinas algo y dicen, ah, gracias, pero no, prefiero hacer otra cosa. Ah, me siento rechazado porque yo di una idea y no le sirvió. O sea, no es rechazo. Tú lo interpretas como rechazo. ¿Por qué hay personas que se sienten frecuentemente rechazadas, desvaloradas? Y hay gente que se les escurre. Así, literalmente. Ah, pues tú te lo pierdes. Y cuando te lo dicen, haz de cuenta que lo están viviendo. No están fingiendo. Porque hay gente que lo dice y le está calando. Y entre más lo digas, más te caló. No, hay gente que simplemente ignora la situación y sigue con su vida. Inclusive, incluyendo cuando fuiste rechazado en el amor. Que tú te le declaraste a alguien, ¿te acuerdas? En tus tiempos. Pues sí, pues que te dijeron, no, gracias, no, la verdad es que te quiero como amiga, nada más, no, hasta ahí. Sopas, rechazado. Y hay gente que tarda en levantarse y hay gente que se levanta rapidito. El día de hoy en El Placer de Vivir vamos a hablar de este importante tema. Además, viene Antonio Arreguín, que es experto en este segundo tema. No estás cansado. Estás cansada de trabajar sin sentido. La típica reflexión que digo siempre es porque alguien tenía que escucharla hoy. No todo el que está ocupado está avanzando. A veces solo está repitiendo rutinas. ¿Sabías tú que casi el 80% de lo que hacemos lo repetimos todos los días, incluyendo los pensamientos? Porque llenar la agenda no siempre llena el corazón. Cuando pierdes de vista el propósito que tienes de vida, hasta los logros más grandes pueden hacerte sentir tan vacía, tan vacío. Y el verdadero cambio comienza cuando tu esfuerzo tiene una razón para existir. Cuando encuentras tu para qué. Por eso mi frase de hoy es: no trabajes solo para terminar el día. Trabaja para construir la vida que quieres. Así iniciamos Por el Placer de Vivir. ¿Te quedas con nosotros? Más 52-81-28-610-170 es el WhatsApp del programa. Ahorita volvemos.
3: Ay, qué bonito.
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0: Es su opinión, no la opinión de todo el mundo. Porque cuando te sientes rechazado, pues la opinión de uno. A lo mejor de un grupo de personas, pero no de todo el mundo. Esto no va a marcar mi vida para siempre, por favor. Cambia el significado del no. El no tú lo puedes interpretar de muchas maneras. El no no significa no valgo. El no no significa que no importo. Significa no ahora, no aquí, no contigo. ¡Sas, culebra! Fíjate bien, el no significa no ahora. No aquí o no contigo.
1: ¡Ay, qué bonito!
0: Pues sí, reina, pero ahí estás tú toda confundida. Sí. Y por último, fortalece la autoestima todos los días, todas las mañanas. Di, valgo mucho, merezco el día de hoy ser feliz, merezco disfrutar lo que tenga que vivir. No soy monedita de oro para agradarle a todo el mundo. No, no eres monedita de oro. Pues, ¿de dónde sacaste la idea de que tenemos que agradarle a todo el mundo? La vida va tan rápido, se nos pasa tan rápido. De ti depende hacer esta vida una comedia o una tragedia. Fíjate lo que digo, de ti depende. ¿Esto es comedia o esto es tragedia? ¿Qué va a ser para mí esto? Yo prefiero hacer de mi vida una comedia, jamás una tragedia. Pues, ¿qué es eso? La vida va muy rápido para estarnos lamentando por una persona que no le importaste como tú decidiste que debía importarte. Acuérdate que cuando sufrimos son más las expectativas que teníamos que la realidad. Ha sido más claro. 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Si quieres ser distribuidor, con mayor razón. ¿Te sabes el cuento del espejo, Cesarín? ¿No? Te lo voy a contar con todo mi cariño a ti también y a toda la gente. Escucha este cuento porque tiene mucho mensaje. Un hombre caminaba por la vida convencido de que todos lo miraban con desprecio. Se sentía criticado, desvalorado. Ya sabes de lo que hemos estado hablando desde el inicio del programa. En el trabajo evitaba levantar la mano. En las reuniones prefería guardar silencio. Y cuando alguien no le sonreía, estaba seguro que era porque no lo apreciaban. Un día, al entrar a una habitación, quiso acomodarse el cabello frente al espejo que estaba ahí, un viejo espejo. Lo observó por unos segundos y pensó que su rostro se veía triste, apagado y se veía hasta desagradable al verse reflejado en ese espejo viejo. Entonces una persona tomó un paño que estaba al lado de él y dijo, con permiso, y limpió el cristal. De inmediato la imagen cambió. El espejo no estaba reflejando o no estaba mostrando un problema de él, sino que estaba cubierto por una capa de polvo y de humedad. En ese instante comprendió que durante años era lo mismo que le estaba pasando, que había hecho con su persona. No era el mundo el que lo juzgaba, eran sus inseguridades, sus heridas, el tener empañada sus pensamientos y su vida con frases como no soy suficiente y no me quieren. Desde ese día decidió limpiar primero su propia mirada antes de sacar conclusiones sobre la vida de otros o sobre la suya misma. Y decir, mira, todo, nadie me quiere, nadie me valora. La moraleja: el problema no es cómo te ven, sino cómo te miras. Basta de juzgarte tan duro. Una pausa y volvemos.
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2: Hoy te quiero invitar a que entendamos juntos. Fíjate, me voy a incluir en este aprendizaje o reaprendizaje de algo que quisiera que tú y yo repitiéramos, pero si me puedes hacer el favor de repetirlo en tu mente lo que te voy a decir, no te imaginas cuánto efecto positivo tendrá en tu vida. Y más si sientes que te sientes rechazada ahorita, si te sientes delegado en segundo, tercero y cuarto plano. ¿De dónde viene? ¿De dónde viene ese rechazo? De que cuando éramos niños, fíjate, porque hay personas que le afectan más y hay gente que se nos resbala más. En su momento me afectó, ahorita se me resbala, porque el conocimiento da seguridad. Te voy a explicar. Cuando éramos niños, necesitábamos la aprobación de mamá y papá para algo. Si mamá se alegraba porque yo hacía algo bueno, yo me sentía muy bien. ¿Voy bien o voy mal? Si papá me decía, qué buen niño, no, y todavía oías cómo hablaba de ti con el compadre, con el amigo, con el hermano, no, si es bien inteligente, tú no te imaginas, ningún problema me causa, pues hacías hasta lo imposible por ocasionar menos problemas. Entonces, todo lo que era aprobación eran estrellitas en la frente imaginarias que tú te ganabas. Cuando vamos creciendo y seguimos buscando la misma aprobación en todo, en que me quieran, en que en el trabajo me digan constantemente si lo que estoy haciendo está bien, y el día que no me dicen que cociné bien rico, me siento como si no les gustara, empiezo a sentir la sensación de rechazo. Aprende a amarte tanto que tu estado de ánimo no dependa de la aprobación de alguien más. Si logras eso, te prometo que vas a haber avanzado mucho en tu vida. Me amo tanto, me siento tan amado por mí mismo, que mi estado de ánimo no va a depender de ser aprobado por nadie, ni amado por nadie. Si tu felicidad depende de un mensaje de texto, de un WhatsApp, de un mensaje de alguien, de una mirada, de la aprobación externa, siempre serás prisionera. Siempre serás prisionero. Siempre serás una persona que está a merced de los demás. Por eso te digo que tu valor nunca va a depender de lo que decidan los demás. Tu valor va a ser el que tú estableces. Repite conmigo: valgo mucho y merezco mucho. Algo sucede en tu interior, en tu subconsciente, que empiezas a tomar la valía que tienes, la que mereces, esa valía tan importante que a veces le cedes a alguien, esa aprobación que primero debe empezar contigo, primero por ti y luego por todos los demás. El rechazo no define tu valor personal. Por cada no que recibes, decide que me acerco a un sí. Si estoy buscando trabajo y ya llevo muchos, luego lo hablamos, cada día me acerco al sí. Y la vulnerabilidad, el sentirme vulnerable, el sentirme de repente triste, es parte de la conexión humana. El rechazo duele, pero no destruye tu identidad. No permitas que la opinión ajena destruya la valía que tienes. Ahora, me encanta una frase muy matona que no es mía, pero la voy a compartir el día de hoy. Pues hay gente que habla de tu vida, habla de mi vida. No, claro, siempre va a haber personas que van a estar opinando de lo que haces, de lo que no haces, de lo que debes de hacer, de lo que deberías de hacer. Habla de mi vida cuando tu vida sea perfecta. Y cuando tu vida sea perfecta, verás que no tienes necesidad de andar hablando de la mía. Frase matona. ¿De quién? Sabrá Dios de quién, pero me encanta. Repito, habla de mi vida cuando tu vida sea perfecta. Y cuando ya sea perfecta tu vida, ahora sí, te aseguro que de lo que menos ganas vas a tener es andar hablando de la mía. Sigue adelante a pesar de que los perros ladren, frase de Don del Quijote de la Mancha. Sigue adelante a pesar de que la gente te juzgue y te critique, si tú sientes que vas por el camino correcto, sin hacerle daño a los demás, sin dañar a los demás. Si tú ves que estás haciendo algo que te aporta paz, te aporta felicidad, te aporta, siga usted adelante. Y no estoy dañando, ¿por qué me voy a detener si es lo que yo quiero hacer? ¿Por qué quieres vivir mi vida si no vas a vivir mi muerte? ¡Sas, culebra! Ando bravo. Una pausa. ¿Quieres ponerte en contacto conmigo? Más 52-8128-610-170. Esto es Por el Placer de Vivir. 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Saludos, Monterrey, que me escuchan en Génesis 98.1, Guadalajara, Radio Mujer, a toda mi gente linda, en amor, en toda la costa oeste de los Estados Unidos, obviamente a la gente de Florida les mando saludos, Seattle, Washington, me escuchan en El Rey, y en Colorado Springs, en qué bueno, 107.5, ahorita volvemos.
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2: No estás cansado de trabajar, estás cansado de trabajar sin sentido. Es el tema del día de hoy y es Antonio Arreguín, que es Black Belt en neuroventas, que a nivel mundial no cualquier persona llega a ese grado. Autor del libro Vendes porque vendes y de otro, su segundo libro. El libro anterior se llama
15: Salto al éxito.
2: Salto al éxito. Porque hay gente que afirmas y te categóricamente, Toño, que hay gente que no está cansado de trabajar, es porque no tiene sentido su trabajo. ¿Cómo le decimos eso a alguien que hace un trabajo automatizado, desafortunadamente?
15: Mira, el que hace lo que ama y ama lo que hace está destinado al
2: éxito.
15: Éxito. ¿Y el que no?
2: Al fracaso, a lo mejor al aburrimiento.
15: A la frustración, al cansancio mental, el famoso burnout, o sea, cuando te quemaste. Y puedes tener un trabajo que sea muy exitoso en lo económico. Peor si no. Pero imagínate que tú estás trabajando y te genera... ¿Cuántas personas tú conoces? O tal vez tú misma, tú mismo. Eres una persona que estudió una carrera. O desarrolló durante muchos años una profesión. Y el día de hoy ya no te da felicidad. Y yo me he dado cuenta a lo largo de los años y los estudios que he realizado con miles de personas que ahí no está la abundancia. La abundancia no está en repetir procesos, acciones o trabajos, sino en lo que eso te genera a ti en tu interior. Y si además te da una buena derrama económica, es decir, le ganas bien, pues qué fabuloso. Pero si no te está dando ni dinero, ni satisfacción, ni abundancia en todos los sentidos, muévete.
2: El miedo a moverte, porque hay gente que dice, pues sí, se oye bien bonito, pero ¿dónde consigo otro trabajo? ¿Qué le dices?
15: En la generación, en la explotación de tus talentos. ¿Cuántos talentos tenemos? 34, ¿sí?
2: Hay números, no sabía.
15: Sí, claro.
2: ¿Ejemplo?
15: Bueno, el talento de la comunicación, el talento de la promoción, el talento de unificar a otras personas. Fíjate, yo no sabía que era un talento el trabajar con los recursos que tú ya tienes. Ese es un talento. Y si tú ya tienes una gran cantidad de recursos, a veces no sabes para qué eres buena, o sí, y te lo dicen. Qué ricas están las quesadillas que preparas. Mamá, ¿por qué no nos ponemos a vender quesadillas? Y tú, por miedo a que te vaya mal, o porque tú crees que no sabes vender, no te pones a promocionar. Hoy en día es más fácil vender que hace 30 años cuando yo empecé mi carrera, César, ¿te acuerdas?
2: O sea, ¿ahora es más fácil vender que antes?
15: Por supuesto, agarra tu teléfono, no tienes otra cosa.
2: Pues claro, ahí están tus contactos, para empezar con ellos.
15: Para empezar, le empiezas a mandar un fotito, no importa, no tiene que ser foto de estudio. Una foto tan auténtica, original, como tú preparándote tus quesadillas, o tus panecitos, o lo que sea. Maquillarte, ¿cuántas veces te has maquillado, mujer?
2: dedicarte a eso profesionalmente. Tomas un curso. Una prima mía lo hizo, un curso de maquillaje profesional. Y para acabarlo en línea, en línea. Quiero que sepas que ahora vive de eso. Y le va muy bien, maquilla novias, quinceañeras y demás. Porque le encanta. Pero antes trabajaba en un lugar donde no se sentía a gusto.
15: Y ahí ese es el punto. Y es la médula de esta plática. Tú tienes que sentirte feliz, gozosa, orgullosa, porque si tú así te sientes, también lo va a hacer tu familia y por supuesto también tus clientas. No todas las personas, César, estamos destinados a ser emprendedores, porque ser emprendedor también es agotante. Hay muchas personas que su negocio los desgasta. Y yo siempre he dicho que los negocios son para gozarse y no para sufrirse. Y para poder gozarse, pues tiene que venir desde adentro de ti, desde la explotación de lo que tú sí sabes y te gusta hacer, y no solamente por la persecución de un bien económico. Eso va a ser una consecuencia. No es un cliché. Cuando tú estás desarrollando justamente de lo que a ti te encanta hacer, se va a notar, por Dios, claro. Se va a notar.
2: A ver, para quien trabaja en un trabajo que podría ser rutinario, tienda de conveniencia. Podría ser, y que anda con su carota, que anda de malas y hasta se nota que es fastidio atenderte. ¿Qué les dices, Toño?
15: ¿Así?
2: Sí, porque yo tengo mi respuesta, pero yo quiero la tuya, de un experto en ventas.
15: Ay, Dios, es que no le puedes pedir a un pez que se trepe a un árbol.
2: Claro, esa es la respuesta, matona. Pues no nació para atender a clientes, no le gusta. Le dijiste talentos, no lo tiene. ¿Por qué la tienen ahí trabajando?
15: ¿Por qué se puso a trabajar ahí?
2: ¿Y por qué fuiste a buscar ese trabajo?
15: Pues porque tenía que comer, tenía que mantener a los chamacos.
2: Pero no me gusta trabajar atendiendo a clientes. Pues, ¿qué estás haciendo ahí?
15: ¿Qué otras opciones hay detrás de bambalinas? O sea, el arte de atender a las personas es eso.
2: Un arte.
15: Por supuesto. O sea, y lo puedes tú entrenar, ¿sí? Yo siento que todas las personas nacimos con la capacidad de desarrollar la habilidad de las ventas. Pero no todos nacimos para ser vendedores.
2: ¿Qué tal?
15: Acuérdate de esta frase. El TikTok más viral que tengo dice una sola frase.
2: ¿Qué dice?
15: Vendedor que no sonríe, no vende.
2: Ándale. Ahí está la respuesta. Vendedor que no sonríe, no vende. ¿Qué tal? Qué fuerte, Toño.
15: Así.
2: Antonio Arreguín, diles que te sigan en redes sociales.
15: Sígueme en las redes sociales, regálate esa oportunidad. En Instagram, @oficialantonioarreguin. Y en TikTok, soy Antonio Arreguín.
2: Y a los que les escriban ahorita, les va a regalar un resumen de su nuevo libro que se llama... un resumen de su nuevo libro que se llama Vendes porque Vendes.
15: Se cae de bueno.
2: Que se cae. Bueno, para improvisar, qué cosa. Oficial Antonio Arreguín, y te regala un resumen de su libro. Se los mandas a todos
15: con todo cariño.
2: A ver cómo te va, cómo te fue la vez pasada.
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0: punto 5.
1: Hola, mi nombre es Katy y los escucho desde Los Ángeles, California.
2: Hola, doctor César Lozano. Hola, Joel. ¿Cómo están todos por allá? Mi nombre es Socorro. Les mando saludos desde Phoenix.
3: Hola, soy Sandra de acá de Fort Worth, Texas. Es un gusto escuchar su programa. Todos los días lo escucho. Me anima todos los días a ser una mejor persona. Bendiciones, doctor César.
4: Saludos también para ti, Katy, en Los Ángeles, California, donde me escuchan en la estación. Recuerdo, abrazos a Phoenix. Socorrito, te mando un abrazo también a ti y a Sandrita en Texas. Andrés Gutiérrez, siempre con las mejores recomendaciones.

0: financieras. Ese proceso de refinanciación, ¿cuándo sí, cuándo no? Escucha esta recomendación, segmento exclusivo para ti que me escuchas en los Estados Unidos. Se me hace sumamente interesante lo que hoy nos comparte Andrés Gutiérrez.
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0: Gracias, Andrés. Gracias a ti porque hacemos este programa siempre con una consigna. Que antes de que termine el programa tú digas qué bueno que escuchas esa. De costa a costa en los Estados Unidos. Gracias a Univision y afiliadas, a Euforia. Gracias, mi gente linda que me ve a través de VIX. A mi gente en Bakersfield, que nunca la saludamos, en la mejor 104.3, en Garden City, en Douglas, en todo California. Le saludo a mi gente linda en
4: Salinas, Monterrey.
0: En San Bernardino, allá estoy en la mejor 105.7.
4: En Oxnard.
0: En Merced.
4: En Colorado Springs.
0: En Denver.
4: En Denver.
0: En Seattle, Washington. En Yakima.
4: Yakima.
0: En tantos lugares. En todo el Valle de Texas. Ánimo. Hasta mañana.
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0: además que facturan, cada día están más sabrosas, cada día hay más gimnasios, mejor alimentación, sí, mucha vitamina, mucha crema, y las mujeres de 40 años se ven ¡ulala, qué chulada! Imagínense una cuarentona sabrosa, como Maribel Guardia, en tu cama, diciéndote chulo, ven para acá, te voy a dar unos besos inolvidables.
1: Pero Maribel no está cuarentona.
0: Dije, ¿cómo, Maribel?
1: Maribel,
0: no me interrumpa mi nota.
1: Sesentona a Maribel.
0: Chiquito precioso, no solo te voy a dar unos besos, también te voy a dar dinero.
1: ¿Qué?
0: Y te voy a comprar lo que tú quieras, papito.
1: Ok, mi amor.
0: ¿Quieres un carro?
1: Sí.
0: Yo te lo doy, mi amor. ¿Quieres dinero? Toma, papi. Vete con tus cuates. ¿Quieres dinero para tus chelas?
1: ¿Neta?
0: Toma, mi amor. Solo ven y dame tu cuerpo, joven. Es lo único que necesita la mujer de 40 plus más. Dicen, este estudio, que las mujeres de 40 ya no buscan decrépitos viejos sin agraviar a los presentes.
1: ¿Cómo les dijeron?
2: ¿Qué pasó?
0: Lo estoy señalando a usted. La mujer cuarentona quiere un colágeno.
2: ¡Ay, morrito!
0: Cada aquí estoy. Día más mujeres
3: aquí estoy.
0: Buscan colágenos.
2: Con razón me buscan mucho.
0: No decrépitos, colágenos, polvo, llenos de vida. No, tú ya ni hidrolizado estás, manito.
2: No, feo, no.
0: Estas mujeres dicen que los hombres jóvenes son más espontáneos, menos tradicionales, mejores comunicadores emocionalmente. No solo eso, también están más abiertos a expresar sus sentimientos y a complacer a la mujer. A aprender, no se sienten el rey de la roca. Ellos le dicen, mamacita, tú enséñame lo que quieres y lo que te gusta. ¡Hala, chulada!
2: Ay, en la torre.
0: Dicen que una mujer cuarentona o más de 40 ya no necesita a alguien para depender económicamente, sino para depender en otros lugares sabrosos y deliciosos. Y que las mujeres mayores de 40 eligen a los colágenos porque tienen mayor éxito en la relación, porque no les hacen drama. No se están quejando, no están de flojo, rascándose la panza,
3: ¿no
0: viendo el fútbol
3: 24-7.
0: No les duele la rodilla, el hombro, el pie. No están solo jugando con sus juguetitos. No están solamente acalambrándose, don Tela.
1: Yo no me acalambro.
0: No, ¿qué va? ¿Y por qué estás así todo el tiempo?
1: Yo me estiro, mira, one, two, three, four, five.
0: Así que ya sabes, colágeno.
1: Ay, el calambre. Ay,
0: búscate una mujer. Con más de 40 años, porque te va a dar todo en la vida. Y tú a ella. También. Ellas ya no usan cremas. Porque tienen a su colágeno. ¡Que vivan los colágenos! ¿Qué tienen que decir los decrépitos de la cabina?
2: No, ¿qué pasó? No, al contrario, somos los. Yo soy el colágeno de mi vieja la sargento.
3: Yo de las momias de Guanajuato, pero soy.

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1: A ver, chavos, vamos a regresar con Burro del Día.
2: ¿Por qué? ¿Qué burro pasó? Del día.
1: Creo yo que lo peor que puedes hacer en este mundo es fallarle a la gente. Pero sobre todo, fallarle a tu madre. Fallarle a tu padre.
3: ¿Cómo?
1: Este burro del día, su mamá tuvo que ir a arreglar un rollo en el que él se metió. ¿Qué fue lo que pasó? Ahorita regresamos con Burro del Día.

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1: Vamos con Burro del Día, ¿qué creen?
2: ¿Qué pasó?
3: Ay, no. El burro.
1: Yo creo que de las peores cosas que puedes hacer es quedarle mal, decepcionar a tus jefecitos.
2: Total.
1: Darle un dolor, sobre todo a tu sacrosanta madre, creo yo.
2: Total.
1: Que
2: total.
1: Tu mami te debe de doler, a todos nos duele nuestra mami. El darle un problema, el darle un dolor de cabeza.
2: El fallarle, eso el es fallarle, lo peor.
3: A mí no, claro, me dolía eso.
2: No,
1: ¿no, Feito?
2: Yo no puedo estar mal con mi mamá, me siento súper mal. O sea, yo no me puedo pelear con mi mamá. Na. O sea, necesito estar en paz con ella para yo poder estar en paz.
3: ¿Pero te enojas con ella o no?
2: Sí, pero no puedo aguantarme así que 7 años así sin
1: hablarle. ¿Cuánto es lo más que has dejado así de hablarle por un problema?
3: 5 años, no, 7 no.
1: No, no, no digo, jamás. Porque a veces hay que darle también que se desinflen las cosas.
2: Dos días. O sea, no pasa de eso. O sea,
3: nada, no, una palabra, ni una palabra.
2: O sea, de que no hablamos, así, o sea, 2 días
3: pero
2: así ya.
3: Por la boca, así.
2: Es que todo el mundo se va a enojar.
1: Claro.
2: Pero yo no estoy en paz si estamos en conflicto.
3: No, pues sí,
2: no, claro, puedo, no estoy en paz. Hay gente que veo que le vale gorro. A mí no.
1: Fíjate que yo nunca, la verdad, no recuerdo un momento en que me haya peleado con mi jefita. Nunca.
3: Hay gente que, ¿qué dijo?
2: Jamás. Que vive en conflicto.
3: Que le vale gorro. Ey, ¿por qué ponen la cámara a mí?
4: Hay gente que, ¿qué?
2: ¿Qué dije?
4: Que le vale gorro.
2: Que le vale gorro.
3: 7 meses con
2: le
3: la Chayo.
2: Que le vale gorrito.
3: Sin hablar.
2: No. Nada.
1: ¿7 meses?
2: ¿Es en serio?
1: No te creo.
2: Y la Chayo te hablaba, obviamente, porque la Chayo no es orgullosa.
3: Ninguno de los dos.
2: ¿Neta? No. ¿Tú eres tú eres más orgulloso que la Chayo?
4: Súper.
3: No, no, así no.
1: Espérame. ¿Y cómo, no sé?
3: ¿Cómo qué?
1: Pues,
3: ¿cómo regresó?
1: No, ¿cómo aquellito? ¿Cómo? ¿O nada?
2: No había aquellito.
3: Una amiga de 5.
1: Hoy no, ma.
3: Las 5 letras.
1: ¿De 50, de 5 décadas?
2: No.
1: Órale.
2: No, pues, pero si con creen? Los papás no.
3: Siempre me da una mano.
1: ¿Qué creen, muchachos? En este burro del día, este morro entró a trabajar. Entró allá a chambear y todo el rollo. Y resulta de que este vato se robó las propinas de un streamer cocinero, porque hoy está muy de moda.
3: Streamer, ¿qué es eso?
1: Está muy de moda, Feo, de que pones tu teléfono, empiezas a hacer stream desde tu trabajo, ahí en la chambita.
3: Ese es como este también ser influencer, ¿no?
1: Sí.
2: O sea, son los que hacen, haz de cuenta, como ser en YouTube y están ponen live y están haciendo todo el tiempo.
3: Yo
2: soy
3: un vato que anda en alta mar y avientan redes para pescar.
2: Sí, y da todo el seguimiento y muestra cómo hace todo.
1: Ese es un streamer.
2: Yes.
1: No necesariamente puede ser, a lo mejor, un influencer. Tal vez no tienen muchos seguidores, tal vez no, las marcas no los contratan ni nada de eso, pero ellos hacen stream. O sea, ¿por qué? Porque se puede.
2: Pues
1: ¿no?
2: Sí. Entonces, porque quieren, porque pueden.
1: Claro. Entonces, este cocinero streamer, él tenía ahí su telefonito y todo el rollo, y se vio como el morro se robó las propinas.
2: No, qué mala onda.
1: Que si no, nadie se da cuenta, ¿eh? Y la mamá tuvo que regresar a disculparse.
3: Qué
1: linda
3: madre, qué buen acto.
1: ¿Quieren ver el video de cómo se roba las propinas del streamer? Cáiganle a YouTube. Es @BuenoMaloFeo. Ahí el morro. Fíjate, es más, y hasta como que agarró cambio. Y dijo, a ver qué billete me llevo.
2: No.
1: ¿Cuál denominación se ve más
2: perra?
1: Eso
2: no está bien.
3: Eso no se hace.
1: Y cuando la mamá se dio cuenta, pues ella regresó con toda la pena la señora.
2: Hi, pero qué bueno.
5: Regresó
3: porque la vieron.
5: I see the first, I couldn't see the second is para
3: protegerlo.
5: About $30, I think. But you don't need to pay.
6: No, I'm gonna pay. Because my son wasn't raised like that.
5: Why he is doing that? I don't want
6: to
5: ask, but
6: no. Listen to me. My son wasn't raised like that. My son drinks, and when he drinks, he does stupid stuff. I want to pay you back because you don't deserve to be stolen. You're here to do a service. I appreciate it. He took it from your tip jar. $30 go back to your tip jar. God bless you. I pray he stay and get some help. But I want you to be okay.
5: Can I come and hug?
6: Of course.
5: Yes.
6: I want you to be okay.
5: Please, I always love peace, respect, love. That's what I always say.
6: Do a good service.
2: Pero yo como mamá hubiera llevado al hijo a pedirle una disculpa. El hijo, a ver, ven acá, pide una disculpa, regresa y le echo ese speech, pero pídele perdón. Claro. Porque el niño o el hijo tiene que aprender que lo hizo mal. Y si el hijo está en el carro y la mamá le soluciona los problemas, pues por eso el hijo sigue comportándose así.
3: La mamá lo vio
2: así
3: en las redes sociales. Alguien le dijo, hey, tu hijo anda de ratero.
2: No fue el mismo momento, feo. O sea, lo hizo, lo cachó en el carro y regresó la mamá y al hijo lo dejó en el carro. O sea, si no, el hijo nunca va a aprender si la mamá le soluciona las cosas.
1: Claro, ahora, el video se está haciendo viral, obviamente, porque... pues el vato es streamer, ¿no? Pero, pero como dice Pau, o sea, sí, ¿de dónde sacaste ese dinero? No, pues ahí que lo agarré. Que... No, mijo. Dijo la señora, mi hijo no fue criado así.
2: Sí.
1: Entonces, sí vengo a devolverte el dinero. ¿Cómo cuánto crees que robó? El vato le dice, no, pues no, no tengo idea, no estaba viendo. Pero, pues yo creo que es muy buen ejemplo de la jefita, ¿no?
2: La mamá muy bien. Pero sí, yo hubiera mandado al hijo para que el hijo aprenda.
3: Si una plebe mía hubiera robado, un hijo mío hubiera robado.
1: ¿Qué hubieras hecho, feo?
3: Uy, yo le digo, ahí, güey, ¿y cuánto había? Ajá. Pues había como 100 y me...

0: trabajando. ¿Cómo te fue? ¿Qué pasó? ¿Qué hizo tu jefa? 1-855-370-3100.
1: A mí me agarraron, no sé si se le llame robotranza.
0: A ver, sí. ¿Qué hiciste?
1: Yo vendía huevos en la mañana tempranito, entre 10 y 11 años.
2: ¿Cómo le hacías?
1: ¡Huevos! La cartera costaba 12.50.
2: Sí.
1: Vendí toda la cartera, bueno, una de las carteras. Y empecé a jugar boletitos con los morrillos.
0: Y
1: a comprármelo en dulces.
2: Sí.
1: Y perdí los 12.50 de una cartera. Y dije, Jesús, ya no voy a perder más. No era tan menso.
0: O sea, desde ahí comenzó tu problema con las apuestas.
1: Sí, con la adicción, sí. Y luego, que paso por la casa de mi nina Cruzita, ahí en Ciudad Obregón, por las 6 de abril.
0: ¿Quién es mi nina, tu abuelita?
1: Era una madrina. Bautizo, algo así.
0: Okay.
1: Entonces voy con mi niña Cruzita, está despierta. Ay, Nito, ya acabaste de vender los huevos. Sí, ya no traigo.
2: Ya te los habías acabado.
1: Y luego le digo, pero vengo de parte de mi mamá. ¿Qué pasó con la cuca? Dice que si no le presta 12.50 y después se los va a pagar. Ah, sí, cómo no. Era muy noble mi nina. Y me dio 12.50. Pasa un mes. Mi nina le dijo, mandó a decirle, oye, Cuca, que los 12.50 que te presté con el Nito. ¿Qué?
2: Sassi.
1: Y mi papá que me agarra, me encuera.
0: Ándele,
1: 11 años,
0: sí.
1: Sin ropa, bichi, caminando por toda la Quintana Roo y la 6 de abril, como 5 cuadras,
2: sí,
1: a ir a pedirle perdón a mi nina Cruzita y a darle los 12.50.
0: Ándele.
1: Y mi mamá.
2: Oye, cuando ibas pasando, ¿qué te decía la gente?
1: Se reían los plebes. Yo iba tapándome las nalguillas y el chiquihuisle.
2: Sí.
1: Y se reían y mi papá sin tarazos.
3: Lo bueno que es. Ya te libró de ser un ratero cuando grande, ¿verdad?
1: No, me hizo un ratero más inteligente. Ya no. Ya,
0: antes no funcionó.
1: Ya no está.
2: Dice, me traigo doble ropa para que ya no me la quiten.
0: No, mi jefa era mi cómplice.
2: Sí, híjole.
1: A veces también era rata tu mamá.
0: Pues mira, lo que pasaba es de que, por ejemplo, nos invitaban a fiestas, por ejemplo. Y el niño tenía juguetes, ¿no? Entonces tenía, ay, los Transformers, a mí me gustaban mucho los Transformers, me gustan.
2: Sí.
0: Entonces, ándale, yo agarraba así, por ejemplo, me acuerdo mucho que había uno que se hacía piedrita, se transformaba en piedra.
2: Sí.
0: Entonces lo transformé en piedrita y llego y le digo a mi jefa en la fiesta, me la acuerdo. ¡Amá! ¿Qué? Estaba mi mamá platicando con sus amigas. ¿Qué pasa? Sí. ¿Qué pasa, mija? Guárdeme este juguete.
2: Y ella sabía que no era tuyo.
0: Pues mi mamá conocía
1: pues
0: mi juguete.
1: Sí.
0: Ella se lo echaba en la bolsa.
1: ¿Tú, pelón?
0: Unos 6, 7 años.
1: ¿Qué? ¿Desde niño?
2: ¿No te decía, regrésalo, no es tuyo, Raúl?
0: Lo guardaba en su bolsa, ya el siguiente día, que estábamos en la casa, ya le decía, mamá, el juguete que le dio, ahí está en mi bolsa. Ah, dale, ya lo sacaba.
2: No manches,
0: pero
2: te voy a leer lo que dice aquí. A mi prima, estamos en YouTube completamente en vivo, la gente está opinando. Y aquí una persona dice, el Pollo Players. A mi prima le quemaron las manos en el comal por robarse una paleta.
0: ¿Qué?
2: Imagínate que te hubieran quemado las manos en el comal.
1: ¿De ahí agarraste el gusto por los Transformers o qué dijiste? ¿Te gustaban los Transformers?
0: Sí, una vez también en un supermercado le saqué una pistolita a uno.
1: A un Transformer.
0: Y se lo eché en la bolsa de la compra del supermercado de mi mamá.
2: Sí.
0: Y luego cuando le digo, a ver la bolsa, esta bolsa, y dije, ay, miren, una pistolita. Y mi papá sí le dijo a mi mamá, le dijo, dile a tu hijo que no ande robando, nos van a agarrar en las tiendas.
2: ¿Y
0: no?
2: ¿Qué dijo tu mamá?
0: Nada.
2: Déjalo.
0: No me decía
2: ay,
0: nada.
2: Ay, mi vida, déjalo que robe al chiquito.
0: Raulito, me decía Raulito. Ay, mamá.
2: No, eso está mal. Extraño, no hagas eso
0: mi
2: con sus hijos.
0: De robos.
1: Si te gustan tanto los Transformers, tengo un compa.
0: ¿Colecciona?
1: En el

0: iniciando.
1: Tenemos a Lucy. ¿Qué onda, mi Lucy?
0: Hola, Lucy.
1: Hola, mi vida. ¿Eh? Oye, ¿tú has cachado a tu hijo robando? ¿Tú has robado? ¿Qué onda?
2: Mi tía tiene unas dos hijos. Mi niño tenía como unos 4 añitos, 5 añitos, y le dije, vas a agarrar solo una cosa de comer. Dice, ok, y se agarró unas papitas. Y lo que yo estaba pagando, eso fue ver como los juguetes. Y ya pagué y nos vinimos. Y mi esposo me estaba esperando el carro y lo subimos. Cuando él se sentó, y se movía y se movió por un lado y por otro lado. Y lo miraba raro. Y yo, ¿qué traes? Dice, no, nada, mami, nada. Y nos fuimos. Y en el camino, y miraba que se movía y se movía. Y digo, ¿qué traes? Y le dije, pues párate. Y se paró. Y le digo, alzate tu camisa. Yo alzo tu camisita y ¿sabes qué traía? Una nieve. Una nieve. ¿Qué? Dentro de la camisa.
3: ¿Una sí, nieve dentro de la camisa?
1: ¿La nieve se la robó? ¿Y qué hiciste, y maná?
2: Dice, ¿por qué agarraste eso? Dice, porque usted nada más me dijo una cosa y yo quería una paleta también de nieve.
4: Ay, güey.
2: Regrésate. No,

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0: decepcionar a mucha gente con esta noticia.
1: A ver, feo.
0: Que acaba de descubrir la ciencia.
1: Déjamela, Kai.
0: En el ámbito de la ciencia ortodoxa, el alma no puede ser rastreada ni medida, mucho menos.
1: ¿La ciencia vista reconoce el alma como tal?
0: Para allá voy, si me permites describir.
1: Adelante.
0: Mi noticia.
1: Sí, señor.
0: Se acaba de llevar a cabo un experimento con ciencia moderna y bastante tecnología.
1: ¡Wow!
0: Donde el mito ortodoxo en este momento está decayendo gracias a la demostración y las pruebas que llegaron a recuperar estos científicos.
1: ¿Ah, sí?
0: ¿Qué está pasando con el alma cuando uno muere?
1: ¿Qué pasa, feo?
0: Mucha gente dice y afirma. ¿Qué? Y verifica
1: y asegura
0: que es un espíritu y que el alma se va y que va para el infierno y que va para el firmamento y que va para allá y que va para el cielo.
2: ¿Dónde voy yo? Para el cielo.
3: No, usted no creo que vaya para allá.
2: Derechito y sin escala.
0: Pero la ciencia.
3: Va a ir para allá, pero lo van a regresar.
0: Pero la ciencia acaba de verificar que el alma del ser humano trasciende. El alma del ser humano es energía atómica visual en conjunto y movimiento rastreable.
3: Todos somos
1: ¿en
3: energía?
1: Serio?
0: ¿De qué se trata el experimento?
3: ¿De qué?
0: Visualizaron los científicos y lograron capturar las imágenes de un fallecido que el alma duró varios días esperando su partida. Y de repente el alma estaba flotando al lado del cuerpo del fallecido. Hubo una ocasión donde el alma se esfumó.
3: ¿Cómo?
0: Pero gracias a la tecnología, telescopios y equipo espacial, lograron captar el movimiento, el color y visualizar a dónde fue el alma.
1: Son los cazafantasmas. Son
0: cuidado,
1: esos,
0: ¿no? Cuidado. Porque el alma capturaron una imagen de sí, de ella, en sí, en otra galaxia.
1: ¿Eh?
0: La energía del alma atómica.
1: ¿Cómo? En
0: viaja
1: otra galaxia.
0: A más rápido que la velocidad de la luz.
3: Sí.
0: E inclusive es visual en este momento. Somos interestelares. El cuerpo físico nomás lo adquirimos para establecernos en este planeta.
3: Para cuidar nuestra alma.
0: Después de que el alma se va del cuerpo del ser humano fallecido, se va a otra galaxia a esperar a ser adoptada
3: por otro cuerpo.
0: En otro cuerpo.
3: ¡Oh, my God, feo!
1: ¿En otra
0: reciclamos la energía del alma y podemos vivir hasta 250 vidas.
1: ¿Qué?
3: Por eso dicen, eres alma vieja cuando te conocen.
0: He ahí algún comentario positivo.
3: Sí.
0: Mucha gente dice,
1: ¿qué?
0: Eres alma vieja. En otro tiempo, en otra vida,
3: fuiste
0: un asesino. En otra vida fuiste un monarca. En mi caso fui un faraón.
3: Sí.
0: Entonces, la ciencia está descubriendo a pasos agigantados a dónde va nuestra energía.
1: Tú fuiste una esfinge, alma. Creo, ¿no? Una momia, ¿no? Faraón, no, momia, güey.
0: ¿Por qué?
1: Eras. Pues estás igual, de seco, ya así, de todo acabadito, feo.
0: También que iba mi noticia.
1: No, güey, es neta.
0: Hasta que llegó este baboso a destruirla.
1: No,
0: pero
1: pues
0: ojalá y tu alma se vaya al purgatorio. Y se queme, desgraciado.

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1: Mucha gente se pregunta, muchos vatos, esta morra no puede tener hijos. Sí se puede. Y hay un número de hijos que puede tener en el trayecto de su vida. Se acaba de llevar a cabo un estudio científico. ¿Cuántos chamacos puede tener una mujer?
2: ¿Cuántos,
1: feo? Te vas a sorprender cuando te diga.
2: Yo digo que unos 15 en el trayecto.
1: ¿Más?
2: De su vida. 16.

0: Dos mujeres y un vato pueden poblar todo un pueblo.
1: ¿Cómo, cómo, cómo?
0: Un rancho, un ejido.
1: ¿De qué estás hablando, feo?
0: Déjame oso primero.
1: A ver, échale.
0: Perdón. Se va a cabo. O sea, un estudio.
1: Estamos de acuerdo, dos vatos jóvenes, o sea, tú no.
0: Ahorita te cuento, déjate. Mira. Se llevó a cabo un estudio científico donde el grupo de personas que lo llevaron a cabo hicieron un experimento muy fuerte.
1: Hola, ¿qué tal?
0: Incluyeron a dos damas, jovenzuelas y también unas de mediana edad.
1: Ok.
0: Y ahí va.
2: ¿Las viejonas para qué?
0: Ahí le va. Le hicieron un experimento a las dos de ADN. De ahí, un experimento y estudio fertilidad.
1: Sí.
0: ¿O cómo se dice? De fertilidad.
1: De fertilidad.
0: En todos esos estudios que llevaron a cabo y las reuniones de esos científicos, comparando ADN, estudio, sangre y la biología de la mujer, llegaron a la conclusión, porque agarraron pruebas de su sangre y su reproducción.
1: Sí.
0: Y estudiaron y descifraron y pudieron comprobar que la mujer, desde que empieza a poder tener criaturas en su vida.
1: ¿Qué edad más o menos?
0: Dependiendo, hay muchas que empiezan temprano.
1: Sí,
0: muchas.
1: Es que, digo, no está bien, pero pueden tener desde los que 14, 15, algo así, ¿no?
0: Desde ahí es que empiezan a poder reproducirse ellas.
1: Supongamos, ok, digamos ya legalmente, 18, desde los 18.
0: De ahí para el real.
1: Sí.
0: La mujer puede tener un hijo cada año.
1: ¿Qué? ¿Pero hasta qué edad? Supongamos 18, ¿hasta qué edad, Feito?
0: Dicen que hasta los 58.
1: ¡No!
0: ¡Güey!
1: ¿Qué?
0: La mujer.
1: Uno por año.
0: En su biología, en su cuerpito, sin que le pase ni peligre, ni le pase mucho daño, puede procrear hasta 30 criaturas.
1: ¿Qué?
0: Claro, una por una. Así que 30. Ahí se ha visto casos de que una mujer tuvo 8. ¿Te acuerdas?
1: Sí.
0: Y claro, la patrocinaron con un friego de cosas. Pero fue in vitro, todo fue in vitro. Pero normalmente la mujer puede tener hasta 30 en todo el trayecto de la vida.
1: Pero, mi respeto. ¿Hasta qué edad pueden seguir teniendo
0: hasta
1: hijos?
0: Hasta los 59.
1: ¿Qué?
0: La mujer puede.
1: 59 años de edad.
0: Hay señoras que tienen 60 y cúbole y están pariendo.
1: No me digas.
0: Y prestaron su vientre para hacer surrogating mother. Surrogating mother quiere decir que prestan su vientre para que tengan una criatura a una pareja que nunca ha podido tener.
1: Una mujer puede tener hijos hasta 30 hijos.
0: Desde que empieza hasta sus 59 años.
1: No manches.
0: ¡Güey!
1: No, sí, es el milagro de la vida.
0: Es el milagro de la vida, no.
2: ¿Pero ya para qué? Ya
0: es el poder de la mujer.
2: Ya viejona, ya ni los niños salen bien.
0: No, un poquito arrugado, pero no, se estira tantito.
1: La ciencia lo está diciendo.
0: Lo está diciendo estudios científicos.
2: No todas.
0: Hay excepciones, don Tela.
1: Hay excepciones, claro.
0: También no todos los hombres les gusta ser hombres. Hay unos que el pelón.
2: El pelón que le va a la América, ¿verdad?
0: ¿Sí?
1: ¿Qué pasó?
0: Bueno, de esos hay muchos, no poquitos. No son limitados, son
1: 30 hijos puede tener una mujer. Wow, son muchos, güey.
0: Mira, ahí te va.
1: Increíble.
0: Ahí te va una rapidita. A ver. No me la creas si no te gusta. 22 veces se embarazó mi abuela Esperanza.
1: ¿Tuvo 22 hijos?
0: No, se embarazó.
1: Ah, 22. Se embarazó.
0: Perdió varios.
1: ¿Cuántos tuvo?
0: Todavía le vivieron 16 de los 22.
2: ¿Y todos vivos?
0: Unos mensos y otros vivos. No. 16.
1: 16 de 22 embarazos.
0: Quedan 1, 2, 3, 4.
1: ¿Y los otros embarazos qué pasó? ¿Los perdió?
0: Miscarriage. Sí. Otro, Juan Carlos se murió, un niño murió a una edad.
1: Pero lo tuvo.
0: A una edad de 12, 13 años, algo así.
1: Ay, ya grandecito.
0: Sí, ya grandecito.
1: Órale.
0: Tuvo varios que.
1: 22.
0: Y otros fueron, los perdió por.
2: ¿En dónde? Biológicamente. ¿En el parque?
0: No, en un voladito con mi mamá, no, los perdió físicamente. Miscarriage.
1: Wow.
0: Well, how do you say miscarriage in Spanish?
2: Yeah, miscarriage.

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1: A ver, la estadística dice, chavos, que 9 de cada 10 no les gusta algún platillo de su país.
2: Uno nomás lo odié.
1: Por lo menos. Nomás ¿qué platillo uno no te gusta, comadre, compadre?
2: Uno y ya.
1: 1-855-370-3100.

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1: Sé que eres mexicano, orgullosamente paisano mexicano, 100% salvadoreño, hondureño, guatemalteco, costarricense, argentino, colombiano. ¿De dónde seas tú, como paisano yo, australiano, como el así, marciano?
2: Canguro.
1: Pero 9 de cada 10 no les gusta algún platillo de su país.
2: Me sacaste de un.
1: ¿Qué comida ahorita de tu terruño no te gusta, compadre, comadre? ¿Por qué? ¿Qué pasó? 1-855-370-3100.
2: Hace rato dije ninguno porque yo amo la comida mexicana. Qué rica, pero la comida el pelón mexicana le dio al clavo como si. ¿Por qué tan rápido, güey? ¿Estás esperando que dijera eso?
1: No, padre, porque te conozco, papi.
2: Es que este güey me sale. ¿Qué tal gallina pinta? Hijo de
3: tu. Ya sabes.
2: Ya me dan ganas de tirarle un botellazo. Porque la gallina pinta era lo único que me dan de desayuno, comida y cena.
1: Pero
2: mi abuela en WhatsApp.
1: Esto ni es platillo, esto son comida para los puercos.
3: No manches.
2: Mucha gente.
3: Yo no le he probado la gallina pinta. Yo no le he probado.
2: Es frijol.
3: Ok.
2: Con maíz morado.
1: Esto es machiwi.
2: Cocido todo. Te infla el estómago, te da una tronadera.
3: ¿Qué? Es que sí, es puro almidón.
2: Todos los días.
1: Esto es puro machiwi para los puercos.
2: Todos los días me lo dan con tortilla de maíz. Ni un pedacito de queso me da mi abuela.
1: Dale, güey.
2: Ni yo, y lo, y café negro.
1: Y ni los puercos se lo comen.
2: Pues sí, pues yo sí. Ya, pero al nieto favorito, el Javiercito, le da con su pedacito de quesito, bien bañadito. Y luego, no quiero café, quiero un vasito de leche. Y la leche, yo ni. Güey.
1: ¿Y al Nito?
2: Café negro con azúcar. Y gallina pinta.
3: Ay, pobrechito.
2: Todos los días desayuno, comida y cena. Si hacía asco carnita con vegetales, a nosotros, gallina pinta.
3: Oye, ¿sabes qué? A mí hay cosas que no me gustan nada más de verlas. O sea, como de ver que son aguadas o así. Digo, no me lo como.
1: Aguadas, o sea, como qué caldos o como, Pau. ¿Mole? ¿El mole no te gusta?
3: No, sí me gusta el mole. Como
1: A ver, ejemplo.
3: Los cueritos. Eso es que en México venden bolsitas con cueritos transparentes.
2: ¿No te gusta?
3: Nunca los he probado.
2: Ay, bueno,
3: pero los veo y digo, ¡ay, yúcales!
2: Bueno, o sea, pues tienes que probarlos.
1: El día que los pruebes te van a gustar.
2: Mira, por
1: son muy ricos con salsita, Valentina.
2: ¿Sí? Yo traigo cueritos.
3: No sé. ¿En las uñas? También nunca he probado el chicharrón aguado.
1: Es muy rico,
2: papá. ¿Cómo? Ese es el cuerito.
1: Chicharrón de salsa verde.
3: Ándale, así el chicharrón aguado. A mí me gusta el chicharrón que truene. No,
1: sí, pero de repente también es como pellejito que te venden y todo.
2: Pero es bien rico, taquito.
1: Sí. Además, ¿sí lo probaste en taquito?
3: ¿Cuándo probé el chicharrón aguado?
1: Ahora,
2: en la Soto,
1: sí.
3: No, pero el chicharrón estaba duro.
1: Venía surtido. Y ahí venía el aguadito.
3: Ah, entonces sí me gusta el chicharrón aguado. Claro, me retiro de eso. Claro. Es que hay cosas que no he probado, digo, no sé si me gusten por la consistencia.
1: Mira, a mí en lo personal, todo lo que tenga que ver con chivo no me gusta. Entonces, sé que, por ejemplo,
2: ¿y los cuernotes que traen?
3: No le gustan tampoco.
1: En Guadalajara, sé que es muy tradicional el chivo y que la birria.
2: La birria de chivo.
1: Pero el sabor.
2: Barbacoa de chivo.
1: Asco, güey, asco.
2: Tacos de.
1: Tacos de chivo.
2: ¿Qué tal las ribs, las lamb ribs? ¿Cómo se llama?
1: No, tampoco, güey.
3: ¿No te gusta el corderito? ¿O María tenía un corderito?
1: El cordero lo he probado y el cordero no está tan mal como el chivo. El cordero todavía te lo aguanto más.
3: Sí.
1: Pero el chivo sí tiene un sabor muy fuerte. Como, por ejemplo, en Monterrey.
3: Sí.
1: Fui y le di oportunidad al cabrito. Dije, estoy en Monterrey.
3: Ay, el cabrito sabe bien rico, pero no manches.
1: Sabía muy fuerte, Pau. Se me hizo el sabor muy gacho.
2: Por el chivo.
3: Sí.
1: Y en dos restaurantes.
3: No, el rey del cabrito.
1: Ahí fui al rey
3: bien
1: del cabrito.
3: Rico.
1: Y no me gustó.
2: ¿Sabes lo que pasa también, pelón? Que hay cabrito que no está capado. Y huele muy fuerte. La catinga del cabrito muy fuerte cuando no está operado. Pero como los míos, yo los beso, los abrazo, ellos no hieden.
1: Tiene que ser de leche.
2: Y los baño.
3: ¿Cómo que de leche?
1: Los tuyos han de estar bien gacho.
3: No, huelen feo.
1: Tienen que ser de leche.
2: A ti te huelen mal los sobacos y el cuello que mi chivo.
1: El chivo cuando ya empieza a comer pasto se apesta.
3: ¿Tiene que tomar la leche o cómo?
2: Es que es
1: de leche nomás, de la mamá.
2: Del bebé.
1: Un mesecito.
2: No seas desgraciado, cállate.
1: Un mesecito de leche y ahí ya está listo.
3: No.
2: ¿Qué? No se haga.
3: Es que el chivo del feo está bien bonito y se para en una llanta y le saca la lengua.
2: Pero apesta, tú los has estado de cerca, los has tenido.
3: No huele feo.
1: Pero ya están apestos. Sí, eso ya, por ejemplo, la carne de saber.
2: Cada dos meses los baño, güey. menos en invierno.
1: Pero la carne, feo, con todo lo que comen. 1-855-370-3.

0: 9 de cada 10 no les gusta algún platillo de su país.
1: Me sacaste de un...
0: ¿Qué comida ahorita de tu terruño no te gusta, compadre, comadre? A ver, mira, tenemos a Pancho.
1: Comida normal como
0: hola,
1: tú.
0: Panchito.
2: ¡Oli!
0: ¡Saludos!
3: ¡Oli, Luis! ¡Oli, Luis! Mi vida, ¿qué no te gusta de tu país? ¿De dónde eres? ¿Y qué dices, yúcales?
4: Ay, Pau, primero déjame decirle hola al amor de mi vida, Feito, amor, ¿cómo estás?
3: ¡Hola, cariño!
4: Tengo las fotos, tengo las fotos del paquete que me mandaste.
0: ¡Ay, no,
1: ay, chiquita!
3: Pues paquetito, te... paquetote.
1: No las compartas porque las vendo, mi amor, ¿eh? Yo recibo dinero.
0: ¿Andas mandando fotos de paquete, feo?
1: Claro, te dan dinero, ya, 25 bolas del paquete.
4: Ya tienes
3: las caídas,
4: amor. Ya déjate
1: montar
4: a la.
1: Cállate
3: familia.
1: Ya, tú.
3: No manches. Mi vida, ¿de dónde eres?
4: Yo soy de Guerrero.
3: De Guerrero, arriba Guerrero.
1: Ay, suena como mi amiga la Lupe.
3: Oye, papi.
1: Doña Lupe.
3: ¿Qué onda? ¿Qué comida no te gusta?
4: Asco, la morosqueta con hígado encebollado. Asco.
0: ¿Morosqueta? ¿Qué? ¿Cómo es?
1: ¿Morosqueta? ¿Qué es morosqueta? ¿Es la sangre?
4: Sí, la sangre cocida con hígado encebollado.
1: ¡Ay, no, ándale! ¡Mamá! Si es lo mejor, bien rico, con tortillitas, no, cebolla, cilantro.
4: Prefería tragar pura tortilla con sal que eso. No. Asco.
0: Oye, pero creo que estás confundiendo la morisqueta con la moronga.
1: Es la misma, así
3: la
1: le llaman.
3: La moronga es la sangre, ¿no?
1: A diferentes lugares.
0: No, la morisqueta es un platillo de Michoacán, que es lleva arroz, ajo, sal.
1: Pero depende de dónde eres.
0: Vinagre.
3: La moronga es sangre.
0: La moronga es la sangre.
1: Ponle morisqueta de Guerrero y ahí te sale.
0: Morisqueta de Guerrero, a ver.
3: ¡Hala!
1: Mordisqueta,
3: no.
1: La que más.
3: ¿Y por qué no te gusta, mi amor? ¿Cuándo la probaste y dijiste, guácala?
4: Pues desde que mi mamá me la daba ahí en el rancho, así como cuando mataba, cualquier cosa que mataba, la quería, le quería que fuese la sangre. Pobre, mejor dame tortilla con sal.
3: Oye, pero la tortilla con sal sabe bien rica. Saliendo de la tortillería.
1: No, y con hambre.
3: No te
1: mata una iguana y la sangre la cocía. No
0: en
1: man.
0: Chihuahua, aparte de la sal y todo, tienen también colitas de pavo.
1: Ay, la
3: colita. En la tortillería.
0: En la tortillería. Entonces le dices tú, me da un kilo de tortillas y una colita de pavo.
1: Doradita.
0: La llevas comiendo.
3: Nunca he probado una colita de pavo.
1: ¿Te la venden o te la regalan la colita?
0: No, riquísimo. te la venden.
3: ¿Sí? ¿Dónde venden colitas de pavo?
1: Una vez.
0: Aquí hay un restaurante que vende pura comida de Chihuahua, y aparte venden la torta de

0: probar.
1: No, pues ese es Te cayó mal, tuyo.
2: Pero ¿qué, ¿cómo te lo prepararon, Roy? ¿Qué pasó?
0: Pues en quesadillas, en burritos.
3: Ay, me encanta la quesadilla.
0: Echarle queso en lo que pudiera.
3: Oye, papi, pero ¿no te gusta el queso porque eres intolerante a la lactosa o porque no te gusta el sabor?
0: No, como que me aburrió el sabor, yo creo, de tanto que comía.
1: Ah,
0: y ya,
1: bueno.
0: En plan, ya no lo pude pasar.
2: No sé si has probado, Pavo, el queso panela.
3: Me encanta el queso panela.
2: Ok, pero haz de cuenta como una tortilla.
1: Chicloso.
2: Es el queso asadero. Pero y el sabor un poquito más fuerte.
3: ¿Sabes cómo es? Bien delgada, ¿o qué?
2: Más queso delgadón.
1: Pelón, es como un string cheese. Como ese que se jala y le jala una tira.
2: Ándale.
1: Como una tirita, ese string cheese que te venden de tubito y le jala.
2: Ese es el queso asadero.
1: Bien rico, Pau.
2: Preparado. Ay,
3: tráiganlo también.
2: Con unos frijolitos, con un chilito, un chile chilaca de 80, Roy, no manches.
0: Así crecí, Pelón, comiendo el queso en los frijoles y todo eso, y ahorita ya no los puedo pasar.
2: Wow.
1: ¿No hay una tienda que venda el queso ese?
2: Asadero. No lo puedo creer.
1: Una tienda, una marqueta que
2: debe,
1: vende.
2: Debe haber.
1: ¿Tienen que
2: ¿Dónde eres, paisano, comadre? ¿Y qué platillo no te gusta? 1-855-370-3100. No puedo
1: buscarlo.
2: Roy, desde ahorita agarro tu ciudadanía chihuahuense y la rompemos, güey.
1: Sí, ya, ya, ya.

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1: Se tomó un selfie con un lobo. Un lobo salvaje. ¿En qué resultó? ¿Cómo culminó? ¿En qué terminó? ¿Qué?
2: What happened?
1: ¿Sí dije todo eso bien?
2: Sí.
1: Bueno, ahorita en el video viral para que lo watchen ahí en YouTube, arroba bueno mala feo. Watchen cómo este lobo trata a este ser humano que piensa que vivir con animales así es bien fácil.
3: Acabó todo morido.
1: Ahorita le digo.
2: O sea, sí, güey. Es salvaje lobo.
1: No, güey.

0: alege el pe eu.
1: Hay mucha gente que tiene mascotas exóticas. Cuidadito, no todas son tranquilonas. Pueden reaccionar y sacar su salvajismo.
2: Uy.
1: Y de dónde vienen.
2: Ajá.
1: Esos animales son de áreas no controladas y te pueden atacar. Este hombre se saca un selfie con un lobo.
2: No.
1: Un lobo. ¿Qué? Real, salvaje. ¿Por qué razón, motivo o circunstancia?
3: ¿Qué haría yo? Si alguna vez...
2: Oh, los temerarios, ¿no? ¿No?
1: No, baboso.
2: ¿Con quién entonces, feo?
1: Con un lobo, un vato.
2: Un lobo.
1: Que vivía salvaje. En la intemperie.
2: No.
1: Que vivía en el bosque.
2: Perdón, ¿en dónde vivía el lobo?
1: El vato en la intemperie.
2: ¿Qué
1: es intemperie, güey? Yo la usé como...
2: El aire libre.
1: Sí, la usé con motivo así de oírme bien machín.
3: En inglés se dice interpretation.
1: No, don Tela.
2: ¿Qué? La intemperie, así se dice.
1: Sí.
2: Muy bien.
1: Él vivía en el bosque, el vato. Esos
2: ¡órale!
1: Vatos free spirit, que dicen, hey, me voy a vivir 2-3 años ahí en el bosque, en una casita de campaña. Adopta un lobo como compa, y el lobo viene y lo busca todos los días. Y se le ocurrió hacer un video y tomarse un selfie.
2: Ahora, hay lobos que se pueden, o sea, se han domesticado, pues.
1: No se puede.
2: ¿Cómo
1: el lobo,
2: no?
1: El lobo va a esa es una canción,
2: ahí
1: idiota.
2: Ahí está Valentín Elizalde.
1: Un lobo domesticado.
2: Wey, un tonto enamorado.
1: Si ese lobo, claro, si ese feo. Lobo huele algo, ajá, adrenalina o miedo en ti, te puede arrancar la cabeza de una mordida así.
2: No creo.
1: Tiene unos K9 así, los colmillotes
3: son salvajes, son una pulgada y media. Animales salvajes, esto.
1: Y regresan a su instinto, sacan su instinto.
2: No creo.
1: Sí. Pero este lobo se hizo tu compa.
4: Le está gruñendo.
1: ¿Eh?
4: Le está gruñendo.
2: Sí. Está gruñendo el lobo.
1: Pero es que él dice, ay, el lobo me quiere ir.
4: A ti no te va a hacer nada.
1: No, de esos lobos te huelen la adrenalina.
2: ¿Qué?
1: Y te huelen el miedo.
2: No.
1: Entonces, si el lobo llega a reaccionar, te puede arrancar la cabeza de una mordida, güey.
2: Y cuando nos asustamos, soltamos otra cosa.
1: Adrenocromo.
2: Es miedo.
1: ¿Qué? Y si lo huele el lobo, te puede atacar.
3: ¿Por qué cuando te asustaste olía tan feo?
1: Ese fue el pañal. Ese fue mi pañal que no me lo cambió. No.
2: Ese no fue adrenocromo, donde la fue otra cosa. Que...
1: Ahí está el video en @BonoMalafeo en YouTube. El vato lo tiene bien domesticado, guacha, lo que está platicando con el lobo y el lobo le pone atención.
5: One of the most common questions I get working with the wolves is if I'm scared, especially with him being like this.
1: What did I tell you?
5: He's just growling. He's always been a vocal pup ever since he was a baby. And as far as our relationship goes, especially with Nikato, I bottle raised him and his sister from 3 days old. He will be 9 years old next month. And I've been around him every single day pretty much since then. Even on my days off, I'm over here messing with him. But as far as there being a possibility of him biting or something going bad, there's always that chance. He is a wild animal. He's not technically domesticated. He's just used to me, and to him, I'm family. But even with him growling, as you can see, his tail's wagging. He's a good puppy, and Dad loves him. Yeah.
2: Wey,
5: besito. Whatever else you want to know, just ask.
1: Hombre, qué pedo, güey.
2: Espérame, pero, miedo, o sea, apenas el lobo. ¿Quieren ver el lobo? Caigan a YouTube, el bueno, la mala y el feo, ahí está el video. ¿Tiene 9 meses el lobo? Dijo.
1: Está chiquito.
2: Dijo, eso es un cachorro de 9. Está enorme, güey.
1: Güey, llegan a pesar hasta 130 libras. Pelón, ¿oíste lo que dijo el vato? Él huele el miedo.
2: Ajá.
1: Los colmillos son como una pulgada o más el K9.
2: No, güey, una mordida de eso y te mata, güey. O sea, es...
1: Yo tengo un perro Anatolian Shepherd. Anatolian Shepherd es casi como el lobo.
2: Nunca lo había visto.
1: Sí. Anatolian Shepherd es de animal, cuida. Mete a las gallinas, mete a los chivos, mete a la burra, los correteros, mete al corral. Me lo regalaron de bebé.
2: Feo, tienes un perinzo, güey. O sea.
1: No, lo mete a las caballerizas.
2: ¿Cuál es
1: es una casita, idiota, déjame soñar.
2: 3 pasos y tu patio es de... Güey, ya está.
1: Pero,
2: no manches.
1: Pero el Anatolian Shepherd, o sea, el Shadow, los corretea la noche y los mete para que no duerman afuera.
2: ¡Órale!
1: Y luego con la mano así empuja la puerta y la cierra.
2: Sí.
1: ¡Güey! Son bien inteligentes. Y se parece a ese, güey. se parece a un lobo. Y tiene unos colmillotes, es parte del lobo. Tiene unos colmillotes casi de una pulgada. Te da una mordida, güey. Y te arranca la maceta.
2: Se parece, el lobo se parece como a mi vieja la sargento en la madrugada que se levanta al baño.
1: ¿Te enoja?
2: Sí.
1: No, pero está gruñendo, ¿o qué?
2: También saca los dientotes.
1: Cuidado, güey.

0: es un rápido aviso para que escuches.
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3: ¡En Euforia!
4: Sí, aguas con
3: hay eso. Gente que le gusta colectar y tener y ser dueños de mascotas exóticas. ¿Qué tipo de mascotas exóticas has tenido tú? 1-855.

0: hicimos el video viral donde estamos enseñando las imágenes en YouTube, arroba Bueno Mala Feo, de un vato que ha vivido con un lobo desde que tenía 9 mesecitos el lobo. Ahora tiene que 10 años, ¿cuánto? 9 años el lobo.
1: 9 años.
0: 9 años.
1: Y está, güey, el lobo, o sea, enorme. De una mordida, para mí que sí le anda arrancando la cabeza al, sí, güey, sí, al entrenador.
0: Una, así son los colmillotes, como de una pulgada y algo. Sí. El K9, güey, de un lobo, güey. Y aparte tienen una fuerza en la cara, en la cabeza. Sí. Que te, esos güeyes te cazan hasta venados, güey.
2: Nomás un olor o algo que no le guste a ese lobo.
0: Adrenalina.
2: Y le anda arrancando el cuello.
0: Adrenocromo y miedo lo, sí, huelen en tu sangre.
1: Ahora, yo he visto, por ejemplo, a animales, ¿perro?, salvajes, ah, que domestican. No. Como por ejemplo, o que entrenan con ellos, como por ejemplo leones, tigres, etc. A estos animales tú te les paras de cierta manera mal.
0: Ey, los...
1: Y como que entran en modo defensivo. Cacería. No, como cacería, güey.
0: Sí.
1: O sea, el león si se ve así como
0: presa.
1: Como bolita y.
0: Ay, cuidado.
1: O sea, le brinca el.
0: Lo hemos visto en los circos, güey.
1: Gana el instinto, ¿no?
0: Elefantes hemos visto que han destruido las carpas.
2: No, no hablen de sus cuñadas, no estén hablando.
0: No, no, aquí. No, esas son brujas, no, no. Sí, ese no, es otro
1: eso
0: tema.
1: Eso es diferente.
0: Crecen las brujas. Sí. Ahora, yo tuve un animal exótico y ha sido el más exótico que he tenido. Sí. Y la quise mucho. Una gatita que me habían regalado, que había nacido sin cola.
2: Que le gusté el mambo, no, que todas las noches sale a bella.
0: Y a mí me gustaba mucho la mamá de la gatita, porque mi compa, sí, estaba grandota y lo veía con el cuerote colgando la pancita. Y decía, esta gata es única. Y tenía las orejitas picudas, no, y peluditas.
1: Ah,
0: y le digo al don, era tipo tigrillo, sí. Le digo, oye, ¿qué tipo es? Pues esta es callejera, me la regaló un ranchero,
1: no,
0: que tenía, bueno, una gata, y la gata fue preñada por un lynx, un gato lynx de esos,
1: sí,
0: gato salvaje.
1: Ajá.
0: Entonces, ese gato salvaje crece hasta, creo que 2 pies de altura. Entonces, oye,
1: no
0: tenía, preñó.
1: ¿No tenía colita?
0: No tenía cola.
1: Sí, güey. Ese
0: tenía las orejas picuditas.
1: Eso es un lince, un feo.
0: Ok. Y me la dieron ir a la mezcla, y le pusimos topacio, la chava y yo, cuando recién nos casamos.
1: Al lince.
0: Güey, de repente llegaba con pájaros, chanates, sí, o pilotes. Y decía yo, ¿a poco? Y, güey, la casa, si llegaba, sí, alguien que no conocíamos, algún primo, algún que no era muy familiarizado con el hogar, la gata, así en el frente.
1: Eso,
0: y cuidado que la trataras de agarrar cuando está enojada.
1: Ay, güey.
0: A puro zarpazo.
1: ¿Y en qué,
0: güey,
1: acabó la Bonifacio?
0: La gata acabó perdida en Santa María, California. Uy, duró con, fue, nosotros,
1: sí,
0: como 5 años. Y me moví a Santa María. Nos movimos, la chayó, me la llevé. La solté en el rancho de mi hermana. Una hermana tiene un rancho.
2: Regresó a la naturaleza. Sí. ¿Dónde debería de estar?
0: Sí, señor. Pero buena, era mezclada.
2: Llegaba, ¿se la comieron?
0: Con conejos y liebres. Pues es
1: que también yo tengo un compa que saludos a mi compa Morris del Freeway Show. Me está diciendo que tiene gatitos también, que no, sí, le gustaban los gatos, pero que agarró una gatita y que le, sí, gusta mucho. Y que le mata las arañitas en la casa, pero, mm, que también le llega con pajaritos, güey. O sea, los gatitos, sí, llegan y como que te ponen ahí la.
0: Depende de dónde vivas. Sí. Esta gata me traía hasta culebras, güey.
1: No.
0: Víboras, culebras. ¿Qué? Traía. Trajo un venado baby. Se robó un venadito.
1: Mecha.
0: Bien chiquito, güey.
1: A ver, pregunta para ti que nos escuchas. ¿Qué animal salvaje tuviste de mascota? A ver, mira, tenemos con nosotros a Oscarito. Oscar, bienvenido. ¿Qué peteo?
0: Yo sé de animales, loco. ¡Oscar!
1: ¡Oscar!
0: ¡Oscar!
1: A la una. A las dos. ¿Qué mascota exótica tenías, Oscarito?
3: Buenos días.
1: Buenos días.
0: ¡Ey!
3: Hey, saludos desde Phoenix, Arizona.
1: Compa
3: Oscar.
1: Eso, gracias, compa Oscarito. Oscar. ¿Qué animal salvaje tenías de mascota, primo?
0: Aparte de tu vieja.
3: Ay, con la familia de metal.
0: Aparte de chamaco, aparte la suegra.
3: Puesto a la orilla de la carretera.
1: Ajá.
3: Y me regalaron un coyote.
0: ¿Qué?
3: Pedito. Nos tocó criarlo como mascota de la casa.
0: Espérame.
1: Un coyote.
0: No son agresivos, güey, porque un lobo es bien agresivo. Ahora, nunca he sabido de los coyotes yo.
3: Ay, el coyote no, es dócil. Muy buen animalito, Rufo se llamaba.
0: ¿Qué? ¿Nunca atacó a nadie, güey?
3: No, para nada. Haz de cuenta que tenías un perro ahí en casa.
2: Pero provecito el coyote.
3: No, lo crías, puedes tener un perro y si lo maltrata se vuelve agresivo.
0: Pues sí.
2: Pero es que se lo regalaron a Oscar porque el coyote rengueaba.

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1: Vamos a regresar con la trampa. Tenemos a Rosita con nosotros.
2: Rosita, Dios.
1: Dice Rosa que le quiere poner la trampa a su marido porque últimamente el vato no le gustaban las redes sociales. Ahora ya bajó que el Facebook.
2: Hay mucha nalga
1: ya. Ya bajó que el WhatsApp.
2: Te caen viejas, güey.
1: Ya bajó que el Instagram, que el TikTok y todo el rollo. Y dice que está a punto de arreglarle papeles también.
2: Oh.
1: Ahorita regresamos con la trampa enseguidita.

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1: Vamos con la trampa. Tenemos con nosotros a Rosita. Le quiere poner la trampa a su marido porque antes no le gustaban las redes sociales. Ahora ya tiene WhatsApp. Ahora la Rosita también sospecha de que, pues, el vato anda texteando con alguien más y todo el rollo. Rosita, a ver, mi amor, pero, pues, ¿qué pasaría si le marcamos? Nos damos cuenta que, pues, que sí está hablando con alguien.
2: Pues, obvio que sí, porque, pues, yo le iba a arreglar papeles. Yo quiero estar segura de que voy a estar con una persona que me va a responder, que está conmigo por amor, no por papeles ni por dinero.
3: ¿Qué pasaría si lo tuerces que está chateando con alguien? ¿Le vas a quitar el proceso a los papeles? Pues si es chateo nomás.
2: Si va a estar conmigo es porque vamos a estar bien, no hay secretos, hay confianza.
1: Oye, ¿ya comenzaron el proceso de arreglarle o todavía no?
2: No, apenas voy a empezar, casualmente ahorita me sale con eso.
1: Oye, ¿y ustedes tienen hijos o qué onda?
2: Bendito Dios, todavía no.
3: ¿Cuántos años tienen juntos, mija?
2: 5 años.
1: Oye, ¿y antes te había dado más sospechas de que te está poniendo el cuerno o algo así? ¿O sea, se ha portado mal el güey o qué?
2: Pues no, hasta ahorita lo de las redes.
3: Es que en veces ustedes pues tampoco se detallan, se cuidan. Llega uno y tantas fodongas ahí en la casa y eso como que a uno lo retira un poquito de la relación, neta.
1: Que peinen.
2: Claro, o sea, yo me pongo bonita, me arreglo y él ni siquiera pela.
3: ¿Nunca le has chequeado a ver qué es lo que está guachando o a lo mejor mensajeándose con alguien?
2: Que él muy le pone contraseña al teléfono, la huella,
1: No, pero espérame, eso de poner la huella y la contraseña es seguridad. ¿Qué tal si se le pierde? Ahí uno tiene tarjetas de crédito, datos personales, Rosita,
3: claro,
1: también.
2: Eso no está bien.
1: Okay.
2: Ahí hay algo.
1: Vamos a marcarle, nomás no haga ruido, Rosita, ¿ok?
2: Ok.
4: Ya nada más, pero hasta quitarle los papeles, la enmaizada esta, ya lo anda amenazando.
1: No, don Tela, pues es que si... O sea, el vato está a un paso, hombre. Ojalá y no la ríe.
5: Bueno.
3: Sí, con el señor Carlos, por favor.
5: Sí, soy yo. Dígame.
3: Oiga, Carlos, mire, le habla Andrés Maldonado. Somos de musical y estamos ahorita en este momento otorgando un par de entradas para un concierto de uno de los grupos más famosos del momento. Al grupo Firme, señor.
5: Ah, ok. Sí, ¿cómo no? Oiga, pero ¿cómo fue que me lo gané?
3: Primero que nada, como le dije, felicidades. Gracias por contribuir con la compañía telefónica con la que usted ya está haciendo negocio. Ellos nos otorgaron un grupo de información y de ese grupo de información hicimos un sorteo al azar. Salió su nombre, su teléfono y dijimos, vamos a darle la sorpresa al señor Carlos. No sé si tenga algún inconveniente, Carlos.
5: No hay ningún inconveniente, claro que sí.
3: No es ningún tipo de truco, ni le vamos a pedir ningún tipo de tarjeta, ni mucho menos.
5: No, ok, está bien, sí.
3: Ok, fíjese, ya tengo su nombre y su apellido, nomás que lo único que necesito es que me dé el nombre de la persona que lo va a acompañar, pues para poner los boletos ahí en el Will Call, ¿verdad? ¿Usted entiende?
5: Claro que sí, se llama Lisbeth.
3: ¿Perdón?
5: Lisbeth se llama.
3: Lisbeth.
5: No, ¿cómo apuntó el nombre?
3: Lisbeth.
5: No, Lisbeth, apúntelo bien, por favor.
3: Lisbeth, ok. Oiga, Carlitos, mire,
2: Óyeme, Carlos, ¿qué es eso?
3: Es que tenemos a Rosy, la tenemos en la línea, somos del show El Bueno, la Mala y el Feo, y la neta, pues yo soy el feo, y nos pidió que le hiciéramos la trampa. Sí cayó, Rosita, I'm sorry, sí cayó.
5: ¿Cómo? ¿De qué estás hablando?
2: No, nada que estoy hablando. Tú muy bien sabes que yo estaba dispuesta a arreglarte los papeles y me sales con eso. ¿Qué es esto?
5: ¿Pero para qué me estás haciendo trampas?
2: No. Al rato que llegues, agarras tus cosas y te me vas a la de la
5: ¿Pero
2: casa.
5: ¿Pero por qué? ¿Oíste? ¿Por qué?
2: Porque no, sí, no porque es mi casa y... No.
5: ¿De qué estás hablando?
2: Te la pierdes, ya no va a haber papeles, no va a haber nada.
5: ¿Cómo?
2: Al rato
5: ¿Cómo que no?
2: Calzones mugrosos y ya, te la perdiste. Bueno,
5: Rosa, ya cálmate, por favor.
2: Y yo que te iba a empezar a arreglar los papeles, iba a gastar nuestros ahorros.
5: Es que no es lo que tú piensas, Rosa, es una amiga del trabajo, ya sabes que yo me los paso trabajando, se los iba a regalar a ella y a su esposo.
2: Ahorita mismo le voy a marcar a la abogada y se cancela el proceso y no hay papeles, no hay nada.
5: Ya, Rosita, hombre, ahorita no te por favor, ahorita que llego, vayamos a la casa, ahorita lo arreglamos, ahorita hablamos, hombre. Todo fue un malentendido.
2: No, ya te dije, a la casa no llegas.
5: No, ya cálmate, hombre, no le hables al abogado.
2: No,
5: ahorita
2: ya,
5: no,
2: ahí quedó.
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1: Chale. Era suya, la tenía y la dejó ir. A ver, pregunta, paisano, para ti que nos escuchas. ¿Estuviste en una relación o conoces a alguien que estuvo en una relación y se perdió la gran oportunidad de arreglar papeles? ¿Qué pasó? ¿Hubo cuernos? 1-855-370-3100. Ahorita regresamos con tus llamadas.

0: ¿Conoces a alguien que tenía los papeles en la mano prácticamente? Eran suyos y los dejó ir. ¿Qué pasó? Güey, ¿cómo? ¿Lo cacharon poniendo el cuerno? ¿Se portó mal? 1-855-370-3100. Tenemos a Lalo con nosotros. ¡Hola, Eduardo! ¡Ese es mi Lalo!
1: ¡Lalito! ¿Qué pasó, loco? ¡Ay, hasta te colgó el
0: Lalo! A la una, a las dos. Tenemos a Jason. ¡Hola, Jason!
1: ¡Momoa! ¡Jason!
2: Sí, te escucho.
1: Pues sí, habla.
0: Oye, ¿conoces a alguien que tenía los papeles ya en la mano? ¿Eran suyos? ¿Y qué pasó, Jason?
2: No, pues casi yo ya los tenía en la mano.
0: ¡Hijo!
1: ¿Y qué pasó, güey?
2: No, pues me descubrió la gordita.
0: ¡Ah, hoy no va!
1: ¿Cómo? ¿Te descubrió qué, güey? ¿Qué estás haciendo? A ver, cuenta.
2: Me había puesto el GPS en el teléfono y me encontró con otra en el hotel.
0: ¡No! Oye, Jason, ¿de dónde eres originario tú, paisano?
2: Honduras, papá.
0: De Honduras. De Honduras. Entonces, ¿te conseguiste la American City?
1: Gabacha.
0: Gabachita, estaba gordita ella, pero sabrosona.
1: Bien rica, gordita.
2: Me encantan los tacos de lengua.
0: ¡Órale! Oye, Jason, entonces, ¿te casaste con ella? O sea, si ya estaban, ¿y te metió los papeles o no? ¿O qué pasó?
2: Sí, no, estábamos a un año de que llegaran los papeles.
0: Ay, Jason. ¿Y no te podías esperar? ¿No le podías haber hecho un poco más echado un poco más de ganitas, Jason?
2: Pues sí, pero ya era tarde, no, hombre.
0: Sí.
2: Y la verdad que pues me arrepiento ahora porque pues imagínate cómo están las cosas ahorita, ya anduviera bien.
0: Todavía no arreglas, paisano.
2: Todavía no, pues.
0: Oye,
2: ya, ¿cómo están las cosas?
0: ¿Cómo fue que te cachó, Jason? ¿Te puso GPS o qué?
2: ¿Cómo? Pues en la troca.
1: ¿Eh? ¿Pero cómo? ¿Te lo aventó un AirTag o algo? Yo quiero chequear eso, güey.
2: No, pues me puso un GPS de los que ponen en las trocas y con eso me avanzó. Ya me traía, pero pues me apendejé y...
1: Fíjate, el otro día la chave se llevó mi troca que le hicieran el cambio de aceite y duró como 4 horas, güey. Porque me habló temprano, me dijo, te voy a llevar al trabajo.
0: Sí.
1: Yo te dejo ahí y te llevo porque ya anda la luz.

0: ¿Conoces a alguien que tenía los papeles en la mano prácticamente? Eran suyos y los dejó ir. ¿Qué pasó? Güey, tenemos a Leti. ¡Hola, Leti!
1: Aguas.
2: Estoy googleando ahorita GPS.
0: A ver, Leti, a ti te pasó algo similar, ¿verdad? ¿Eran tuyos los papeles o qué pasó? ¿Cachaste a tu viejo qué?
3: Yo le iba a arreglar a mi esposo. Ya estaba todo para ya ir a la última corte. Pero él pidió un permiso de emergencia para salir para Sinaloa. Y cuando fue para allá, él allá encontró a mi abuelito.
0: Ajá. Okay.
3: Entonces mi abuelito le pregunta por mí, que cómo estaba yo. Dijo, la leona.
0: No.
3: Le dijo, la leona está allá, pero agarrando mis papeles le mando mucho a la
0: pegada.
2: Al abuelito le dijo eso.
0: ¿A tu abuelito, Leti?
3: A mi abuelito.
2: Qué baboso. Qué baboso el vato. ¿Por qué te ríes? ¿Por lo baboso?
3: Por lo pendejo.
0: Oye, a ver, Leti, entonces, y te llama tu abuelito.
2: Mijita, tengo algo
3: mi
2: que...
3: Mi abuelita llama a mi mamá.
0: Tu abuelita, tu mamá.
3: Ajá. Y le dice a mi mamá, mija, vino aquí el fulano y le pregunté por Leti. Bueno, se llama Aarón, se llamaba porque ya murió el cabrón.
2: ¿Se murió? Ay, ¿también lo mató la abuela o qué?
3: Se mató solo. No, estaba enfermo ya el cabrón y ya murió.
2: No digas tanta mala palabra. Oye, ¿qué pasó?
0: Oye, Leti, pregunta. Entonces, el vato cuando te llama tu mamá y, bueno, la abuelita. Wey. Entonces, pero esto también puede ser un caso, Leti, de teléfono descompuesto. Porque mira, tu ex se lo dijo a tu abuelo. Tu abuelo se lo dijo a tu abuela. Tu abuela se lo dijo a tu mamá. Tu mamá te lo dijo. O sea, ya cuando llegó, ya llegó muy grande,
2: venía,
0: ¿no?
2: Venía descompuesto.
0: Sí, o sea.
3: No, pero ya era verdad, porque ya andaba de. ¿Para qué le cuento? Pues de virriondo.
2: ¿Y de qué murió? ¿De qué murió? ¿Qué enfermedad le pegó?
0: Sí, ¿cómo lo mataste, Leti?
3: No, yo no lo maté con mucho gusto.
2: ¡Brujería!
0: No lo maté yo. Hoy no, la Leti. Güey, eran suyos los papeles. Y ya estaban en la última corte, dices, ¿verdad, Leti?
3: Era lo último para venir. Cuando él regresaba de Sinaloa en una semana, no me quiso llevar, pero la última semana que fue para allá, ya venía la última corte, ya para el último proceso, pues ya con todos los paquetes firmados de todo. Entonces, cuando mi abuelo me dijo eso, a mi mamá, pues por parte de mi mamá, yo agarré los papeles en el sobre y se los rompí. Se los dejé en el sobre. Cuando él se presentó a la última corte, el juramento de que ya, pues ya no lo ocupan a uno, pero ocupan esos papeles, resulta de que ya iban todos rompidos.
0: No, Leti, yo
2: ¿qué pido?
0: No, Leti, yo creo que sí.
2: Te desquitaste machín, Leti.
0: Sí, o sea, si hubieran arreglado las cosas, o sea, a lo mejor, ¿no?
2: No había arreglo.
0: Ya no había arreglo.
2: Oh, ya después de que destruyen eso, ya, para otra.

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1: Sus papás son personas saludables que se cuidan la cuerpa.
2: No.
1: Pues, ¿qué crees, manito? Que ahora descanse, todo tiene sentido. Salió un estudio que los hijos de los padres que hacen ejercicio, hay una alta posibilidad que ellos también, manito.
2: No, pues ya valimos.
1: Ya valiste.
2: Ya valimos, sí.
1: No, mi mamá se decía.
2: ¿Valgim?
1: ¿Valgim?

0: Karen.
1: A ver, ¿qué pasó, Pau?
0: Salió un estudio bien interesante. Pregunta del millón de dólares. Sus papás, cuando eran jóvenes, antes de tenerlos, ¿hacían ejercicio?
1: ¡Órale! Buena
0: pregunta.
1: ¿Tu papá
0: hacía?
1: No.
0: ¿Tu mamá?
1: Menos. No, no, no, no, no. Mi jefe... Lo que sé de los dos, que ya en paz descanse, sí, es de que mi papá y mi mamá se conocieron en un picnic.
0: Aww.
1: Entonces, después de eso, mi jefe, pues ya, alcohólico, sí, 100% se convirtió en un alcohólico. Y mi jefita no, pues no, ella murió a los menos de 70 años
0: de
1: diabetes, lamentablemente.
0: Pura juventud. Pues,
1: que tú digas así que, ay, que el gimnasio y eso, no estoy seguro, pa.
0: Pues, ¿qué crees? Que no. Salió un estudio bien interesante a que ver. Dice que... Los papás que hacen ejercicio,
1: órale,
0: y tienen a sus hijos, es súper probable, es una alta posibilidad de que los hijos también sean, pues, personas fitness y saludables. Fíjate que...
2: Eso no es cierto.
0: No, sí.
2: Ahí está el hijo del Schwarzenegger este, que todo panzón, el gordo este.
0: Pero es que eso lo tuvo después de que ya era, sí, muy súper ultra mega fit.
1: Claro, ¿eh? Y luego se puso las pilas el...
0: el chavo.
1: El chavo
0: ya está fit. Oye, no, pero ¿sabes qué? Dice que heredan el metabolismo bueno, el tipo, órale, de cuerpo y la facilidad para hacer músculo y de quemar grasa.
1: Ándale.
0: También que tienen más energía, más resistencia. Y que también, como están en un entorno saludable, los hijos, uh-huh, pues empiezan a comer más saludable, hacen ejercicio, ah, son más disciplinados, lo adoptan y lo ven de una forma, pues, más easy pan easy. Y también, como los papás suelen ser fit y estar en su en la casa, pues comiendo saludable, haciendo bien las cosas, ellos ven y aprenden del ejemplo, la constancia, que la disciplina, que cuidar la cuerpa. Entonces, no es 100% probable, pero es una alta probabilidad de que pase.
1: O sea, de que a los hijos también les guste el gimnasio, tengan buena masa muscular.
0: Lo heredan.
1: Sean más saludables.
0: Porque si una, ajá, persona, o sea, sí, ejemplo, los papás antes de embarazarse, ajá, son borrachales,
1: correcto,
0: comen mal, todo eso, no, pues eso ya, lo hereda el hijo.
2: Pues ya te fregaste, pelón, por eso, ¿verdad?
1: Ey, ahí está.
0: Es que esto es una intervention.
1: La diabetes. No. Y te digo, yo cuando fui con el doctor, sí me dijo.
0: Sí.
1: Si usted no se cuida, 80% probabilidades que le dé.
0: ¿De heredado?
1: Nada, sí, más heredada. O sea, sí, es por eso de que, o sea, hay que cuidarse.
2: Ahora, pregunta.
1: El alcoholismo también. O sea, sí, soy propenso, como vengo de padre alcohólico, cuando ya era alcohólico mi papá, entonces también es probabilidad.
0: Sí,
1: que viene un algo, viene un gen, un algo por ahí.
0: Sí, te dan los genes malos.
1: ¿Qué pasó?
2: ¿Tú eras fit cuando tuviste a tus hijos?
1: Yo nunca,
2: o sea,
1: he sido.
2: ¿Hacías ejercicio?
1: Nunca,
2: no,
1: he sido fit, güey.
2: ¿No?
1: Nunca.
0: No.
2: ¿Ni de morrito así? ¿De escuela?
1: En la high school hice como un año y medio, más o menos. Poquillo.
0: Pero ya es fit, ya es
1: cualquier
0: fit.
1: Cualquier cosa.
2: ¿Jugabas deporte?
1: Jugaba fútbol, sí. Nada más de que nunca me ponían a jugar porque era bien malo, pero
0: dice, jugaba fútbol, pero en la banca.
1: Pero lo jugué.
2: Era la banca, sí, izquierda.
1: Como el Chicharito Hernández ahí en el Real Madrid, hagan de cuenta. Ese era yo.
0: Exacto. Sentado siempre. Ya saben, hagan ejercicio para que sus hijos siempre sean fit, nunca infit.
1: Ah, qué chido.
0: Qué,
1: o sea,
0: bonito.
1: Para que les hereden cosas buenas también.
0: Sí, no la diabetes, las, sí, deudas. No, eso luego lo heredan los papás.
1: ¿Las deudas también?
0: Ay, papás, que heredan las deudas.

0: les demuestran cariño a sus hijos. Hay papás, en especial los hombres macho alfa, pelo en pecho, rudos, que al hijo nunca le dicen te quiero, nunca le dan un abrazo. Yo conozco hombres, no sé, de 40 años, de 30 años, que les dicen, oye, ¿alguna vez tu papá te dijo te quiero? Nunca le he dicho te quiero a mi papá. ¿Y tú qué? Ajá. O sea, ¿qué? ¿Es en serio? Y llega este estudio que me parece súper interesante de qué onda con los besos con los hijos, ¿no? Que si es importante, si no es importante. Cuando están chiquitos les dan besitos. Ay, mi bebé, mi chiquito y todo. Van pasando los años y el papá y el hijo como que se van alejando, pues porque qué oso que me ande besando enfrente de mis amigos en la escuela. Qué oso si viene mi pareja y mi papá, mi mamá. Qué vergüenza. Pero ¿qué creen?
1: ¿Qué pasó?
0: Que tiene un gran impacto darle besos a tus hijos.
1: Ah, ¿en serio?
0: Te va a ayudar a generar seguridad y confianza, a que un niño se sienta protegido y amado. Y cuando es adulto, también. Dicen que cuando un adulto recibe un beso de sus padres, se siente protegido y amado a pesar de la edad.
1: ¡Órale!
0: También dice que los niños, pues, les va a ayudar a mejorar su autoestima, a manejar mejor sus emociones, a sentirse queridos y amados. Y como tú, cuando das besitos y le das abrazos a tus niños, ellos liberan la oxitocina, por lo tanto, están sin estrés y son más felices, al igual que los adultos, ¿no? Entonces también me encanta porque no solo es esto del amor y del cariño, sino cuando un pequeño o un hijo está feliz, dicen que su sistema inmunológico está trabajando mejor, por lo tanto, no se enferman, no tienen ansiedad, no tienen miedo. Y esto también les va a ayudar a las relaciones futuras, porque hay hombres que son más secos que el Sahara, sí. Son más secos que nada en la vida. Entonces, que cuando tú eres así con tus hijos, esto los enseña a que cuando ellos sean grandes, sean más cariñosos, amorosos y estén ahí apapachando tanto a la pareja como a sus hijos.
1: Claro.
0: ¿A ti tus papás te dan besos?
1: No.
0: ¿Nunca te dieron besos?
1: No, mis papás no. Bueno, mi mamá tampoco me decía te amo, te quiero.
0: ¿Nunca?
1: Tampoco. No, jamás.
0: Nunca, no, pero sí te lo dijo una vez.
1: ¿No?
0: ¿Nunca recibiste un te amo?
1: No.
0: ¿Y tú se lo dijiste?
1: Sí, yo sí le decía, de repente.
0: ¿Y ella qué te decía?
1: No era muy seguido.
0: O sea, tú le decías te amo, ma, y ella qué te decía.
1: No era te amo, ma, no, jamás. Un te amo, no, jamás.
0: ¿Cómo le decías?
1: No, nada más de que, bueno, se lo talla. Ok, cuídese, bye. Sí, pues ese era.
0: Oye, dije, yo le decía te amo a mi mamá, como se lo lava, Pao. Se lo raya, se lo talla.
1: No, lo que pasa es que es la inercia, es la relación que creas con esa pareja, ¿no?
0: No.
1: O más
0: no.
1: Bien con esa persona. Más bien esa persona es la relación que crea contigo. Porque sí. Tú eres un niño. Que sí. Tú no sabes. Entonces que el te quiero, el te amo, el que te va bien, sí me decía mi jefa.
0: Sí.
1: Que te va bien, mijo. Cuídate.
0: Oye, ¿no te quedaste con decirle te amo, mami?
1: Pero el me siento orgulloso, o sea, palabras así, no.
0: Súper importante.
1: Pero me lo demostraba de otra manera. O sea, el te quiero, me lo demostraba, por ejemplo, cuando me hacía comida.
0: Sí.
1: Cuando hablaba conmigo, o sea, el te quiero no es, o sea, sí lo demostraba, pero de otras maneras, Pau. No con palabras, pues.
0: Yo creo, y como dice este estudio, que es súper importante decirle a sus hijos las palabras, digo, en un cierto límite, que no siente el hijo que está fuera de sí, pero que esto enseña y regula a los hijos a hacer su mejor versión.
1: Claro.
0: Entonces, el contacto físico calma su sistema nervioso y hace que su hijo esté más tranquilo. Y también adultos. Entonces, si tú a tus hijos nunca les has dicho que los amas, o tú como hijo no le has dicho a tu papá que lo amas y le das su besito en el cachete, es el día para hacerlo.
1: Creo que eso es muy común, sobre todo con otras generaciones.
0: Sí, como que no se dicen. ¿Por?
1: Que tus papás no te decían palabras así tan fuertes como te amo, te quiero, estoy orgulloso de ti.
0: Yo he platicado con personas que nunca se han dicho, y dices que a mí me da vergüenza decirle a mi papá.
1: Es que no lo.
0: Si no estás acostumbrado.
1: No es la relación que llevas con ellos.
0: Pues vida, solo hay una. Yo les recomiendo el día de hoy que les digan te amo y le den un beso en el cachete a su padre, a su madre o a sus hijos, y van a ver cómo esto va a hacer una relación mucho más bonita.
1: Claro.
0: Lo dice el estudio de la Universidad de Harvard.
1: Yo una vez lo intenté, porque creo que entre familiares te la debes de llevar así. Entonces yo sí le dije, güey, te amo. Me dijo, pero somos primos, Raúl. Le digo, dame un beso.
0: Y tú, y más.
1: No le hace.
0: Dame un beso y más.
1: Dame un beso, Benjamín.
0: ¿Viste?

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7: Ay, chavos, ¿qué creen?
8: ¿Qué pasó?
7: Que nos llegó un mensaje de una persona que dice que tiene un delito por robo a mano armada. Que fue en el 98 y que se fue hasta la cárcel 6 meses, pero que habló con la policía y les dijo toda la onda y que salió por buena conducta. Y que después le dieron parol por 1 año y que en el 2010 por fin se pudo hacer residente, pero que si quiere hacer ciudadano, ¿qué puede hacer? Y le dije que mejor le voy a hablar a la abogada Leti Valencia para que le ayude. Y si ustedes también tienen alguna pregunta o duda, marquen al 1-855-370-3100.

0: recibir con nosotros, amiga de la casa, la queremos retear. Ella es la abogada de inmigración más perrona, neta. Tienes que consultarla. Además, la más chula. Digo, ay, nomás como, como plus. Sí. Vamos a recibir con nosotros del meritito Michoacán Valley. Ella es
1: Leti. ¿Cómo estás? ¿Cómo están? Qué placer verlos. Yo muy bien, gracias. Muy contenta de estar con ustedes.
2: Ay, mi Leti hermosa.
3: Qué bueno, Leti.
0: Corunda hermosa, la Leti.
2: ¿Qué crees? Que nos mandaron una pregunta bien intensa. ¿Te la podemos hacer?
1: Por supuesto.
2: Dice, tengo un delito por robo a mano armada. Oh, ¿eh? My God. Esto fue en 1998.
0: ¿Él lo cometió, ¿no? o le hicieron a él?
2: No, él. Estuve en la cárcel por 6 meses porque cooperé con la policía y salió con buena conducta. Dice,
3: está bien.
2: Dice, estuve en el parole por un año y en el 2010 me hice residente. Ahora me quiero hacer ciudadano. ¿Me podrá afectar este arresto, abogada Leti? I love you.
3: No creo, ¿verdad?
1: I love you too. Bueno, esto es lo que pasa. Cuando te arrestan y luego aplicas para la residencia, se supone que tienes que revelar todo. Durante la entrevista, en la aplicación, te preguntan, ¿alguna vez has sido arrestado, citado, detenido? Entonces, cuando tú comentas que sí tuviste ese arresto y luego te dan la residencia, eso significa que inmigración ya te perdonó ese delito.
2: ¡Wow!
1: Si ese delito te hubiera descalificado, entonces no te aprueban la residencia. Cualquier cosa que se perdona antes de que te dan la residencia, entonces ya no te puede perjudicar para la ciudadanía. Todo lo de antes de la residencia queda perdonado, pero si cometiste algún delito después de que te aprobaron la residencia, eso sí puede perjudicar la ciudadanía, pero si no pasó nada después de la residencia, entonces sí, totalmente aplica para la ciudadanía.
0: ¿Qué
1: pero
0: hubo?
1: Tienes que revelar bueno.
3: ¡Ya, yeah, mi compita! Yeah.
2: ¿Era tu amigo?
3: Pues sí, yo lo conozco.
0: A mí lo que me llamó la atención es que dice que después de que salió del bote estuvo en parole. ¿Y tú, feo, paró o ya no paró?
2: El feo no, never paró.
3: Ya no paró. Never desde paró.

0: pregunta o duda, marquen al 1-855-370-3100.
1: Ese es mi Pancho, tu pregunta, carnal, échale.
0: El Pancho.
2: Bueno. No, buenas tardes, buenos días.
0: Buenas noches, Pancho, ¿qué onda?
3: Se acabó el día, ya.
2: Ya, solo quería preguntar a la abogada porque nosotros tenemos un caso ahí con ellos y tenemos permiso de trabajo, pero el papá de mi esposa ahorita está ya muy enfermo y queríamos saber si ella puede viajar o no se puede.
4: ¿Qué tipo de caso tiene con nosotros?
2: Estamos aplicando para la residencia, opción 245.
4: Sí, sí. Ah, ok, sí, la dos. Cuando aplican para ajuste de estatus, uno de los beneficios es que puede pedir un advance parole. El advance parole es un permiso de viaje. Se puede pedir por una razón humanitaria. So, si el papá de su esposa está enfermo o alguien está enfermo y necesita que los vayan a visitar afuera del país, se tiene que mandar pedir el advance parole con evidencia de esa enfermedad y de esa relación con esa persona, y entonces pueden aprobarle el advance parole, pero no es nada rápido. Existe uno que es urgente y uno de emergencias, donde también puede ir a la oficina de inmigración a que se lo den en persona si es algo muy urgente.
1: Mira, tenemos a Elizabeth que te tiene una pregunta. Hola, Liz. Tu pregunta para Leti Valencia, por favor.
5: Sí, buenas tardes.
1: Buenas noches.
5: Elizabeth.
0: Hola, Eli.
3: Buenos días.
5: Sí, buenos días. Mira, estoy hablando porque tengo una pregunta para la abogada acerca de una polla que se llama la OVM.
3: OVM, okay.
5: Ajá. Sí, mira, mi pregunta es de esa, que es cuando, mi pregunta es, en el 2005, en el, si esa polla sale como cuando te vienes para, vas a entrar, es si te sacan las huellas o te sacan la foto, cuando tú quieres arreglar eso, te sale tu historial, y eso es, quería saber si es verdad o no es verdad de eso.
4: Sí, so el OBIM, así se llama la agencia, se llama Office of Biometric Identity Management. Es la agencia que mantiene records de todas las huellas. Cuando una persona tiene detenciones en la frontera, cuando van a que te tomes fotos para cualquier alivio migratorio, todo eso va a salir en el FOIA de OBIM. Allí sabemos si te dieron deportación o si te dieron salida voluntaria cuando tuviste una detención en la frontera. Cuando aplicas para cualquier alivio migratorio, Inmigración USCIS va a sacar también el record de OBIM para saber qué es lo que está en sus huellas. Así que sí, totalmente, todo lo que salga en ese

0: nos quedamos con la pregunta de Mari. ¿Qué dice Mari? Que sí, tiene un hijo que ya es mayor de edad. Que mayor de edad estamos hablando, Mari, ¿qué? ¿18 o 21 o cómo? Mayor de edad.
1: No, él ya tiene 33 años.
2: Ay, está chiquito.
0: Un bebé. Pero que su hijo, ella es residente, pero quiere pedir a su hijo. Sí. ¿Tu hijo que tiene DACA, verdad, Mari? ¿Dices?
1: Él tiene DACA, pero cuando mi papá, allá por el 95, que hizo la petición familiar que me pidió a mí, también mi hijo entró en la petición. Entonces, el tiempo pasó y se tardó años para yo poder arreglar, pero cuando yo quise arreglar por la petición de mi papá, el caso estaba cerrado porque mandaron aviso y nunca lo recibimos. Entonces yo arreglé, apliqué por mi hija. Mi hija ya tiene 21, ahorita ya tiene 23, pero a mi hijo quedó fuera.
0: Ándale.
3: Sí, él quedó porque fuera porque ya está mayor de edad porque no pudo entrar en la petición porque ya no era derivado, ya es mayor de 21 años. Aunque usted lo pida, no puede usar esa petición para la 245i porque usted no es considerada familiar inmediato. La única persona que lo puede pedir sería un cónyuge ciudadano o un hijo ciudadano mayor de 21 años y así puede usar la 245i para arreglar aquí adentro. Si usted lo pide como residente, se va a demorar más o menos 20 años o 17 años para que esa petición esté vigente. Así le conviene más que se case con una ciudadana para poder usar la 245 y arreglar aquí.
0: Pero por amor.
2: No, como sea, María, tú cásalo. Tenemos también al José en la línea.
4: Yo tengo DACA. Ya tengo desde el 2015 que tengo DACA. No tengo nada de récord. Tengo una pregunta para la Advance for All. Tengo una abuelita que ya tiene 83 años y quería preguntar a ver si se puede ir por humanitarian reasons para poder ir. Entonces, si podrá ser una pues un reason to go to Mexico for the advance parole.
2: Oh,
3: what?
2: What do you think, abogada?
3: No te hablan en inglés. Sí, es una buena razón, pero tiene que estar al enferma, tiene que tener algo. Puedes exagerarlo un poco, decir que sí tiene tal vez
2: Alzheimer,
3: diabetes, Alzheimer's, alguna razón. El simple hecho de que ya tenga 83 años no es una razón humanitaria. Tiene que estar padeciendo de algo donde pueda someter documentos de un doctor diciendo que ella necesita verlo, verte a ti, porque tiene tanto tiempo sin verte, y con eso pueden aprobarte la advance parole, pero no puedes usar simplemente la edad, tiene que ser algo más. Una enfermedad típicamente es lo que puede ayudar.
2: Dicen que ha resultado del Alzheimer's y

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1: Medio locas.
2: ¿Qué? ¿Por qué? ¿O qué?
3: Y sobre todo en mujeres. Les está pegando duro.
2: La soledad.
3: Se vuelven locas. Se vuelven. They turn crazy.
2: Nah. Bueno, ¿pero por qué o qué?
3: Les voy a platicar la increíble historia de esta mujer. Muy trabajadora, muy chambeadora, enfocada en lo suyo. Luchona.
2: Ok.
3: Llegó viernes de movie night.
2: Me encanta. Friday.
3: Qué chido.
2: Me encanta. Unas buenas pelis, unas buenas pizzas.
3: Qué rico.
2: Llegaron las pizzas.
3: Llegaron las pizzas. Y sí, ella dijo, me voy a encargar una pizzita.
2: Ey,
3: qué rico. Preparó todo el ambiente. Lo tenía todo.
2: Pepperoni está. Pero hay un helado.
3: Pero no tenía lo más importante.
2: ¿Con quién echar la cucharita?
3: Exacto.
2: ¡Ay, no, papá!
3: Le faltaba nada más ese pequeño detallito.
2: Pequeño, no, ¿quién? Un gran detalle.
3: Entonces resulta de que ella dijo, voy a pedir una pizza.
2: Ay, qué rico.
3: Pero no nada más porque...
2: De pepperoni.
3: No nomás porque quiero pizza. Pizza.
2: ¿Qué quiere?
3: Sino que también quiero otra cosa. Y ándale que va llegando la pizza... Y el repartidor estaba...
2: Pues
3: el vato no le desagradó a la morra.
2: ¡Olú!
3: Y ya le toca la puerta el de la pizza.
2: ¡Qué rica!
3: Disculpe, estoy buscando a la señora Marta.
4: Sí, soy yo, Marta. Ya que ya salió...
2: En negligé.
3: Pues
2: ¡ay,
3: algo
2: chula!
3: De viernes de película, Pau.
2: O sea, una pijama coquetonga.
3: Chorcito, sí. La pijamita, sí, el... La camisetita medio suelta, pero como que no tanto.
2: Sí, o sea, como la playa larga de los hombres.
4: Sí, yo soy Marta.
3: Sí, y aquel muy profesional, obviamente, sí. Ya se la sabe el vato.
2: Aquí te traje tu pizza de pepperoni.
5: El que se emociona pierde. El que se emociona pierde. Luego lo acosan y lo andan acusando de que, ay, que me tocó y me vio y todo eso.
2: Ay, pero si nada más estaba recibiendo la pizza a la mujer.
5: La burra no era lista, lo hicieron. Si a mí me abre la puerta una mujer ancina, yo la grabo. Inmediatamente.
2: Don Tela, jure que una chava así le abre la puerta a usted, usted no le va a gustar.
5: Saco el celular.
2: Pues no, ay, el abuelito.
5: Saco el celular y le empiezo a grabar.
2: Abuelito,
5: no vaya a ser
2: tú.
5: Que me acuse de violador o algo.
2: Lo van a ver de abuelo.
3: Sí, lo van a ver
2: abuelito,
3: de manera tierna.
2: Nadie lo va a ver así, no se preocupe. Usted no le van a pasar esas cosas.
3: Cosas que nunca nos van a pasar a nosotros.
2: Sí, no.
3: Oye, ¿y no te gustaría pasarle? Porque... ¡No!
2: Dice ¿No te gustaría pasarle a tomar una tacita de café?
3: Dice el vato, no, tengo que seguir repartiendo pizza. O sea, soy repartido. A eso me dedico. Yo reparto pizza, entonces tengo más pizza que entregar. Es viernes en la noche, señorita. Y aquella, bueno, pero es que, mira, acabo de agarrar la última película.
2: Estaba echando su lucha.
3: Y aparte,
2: las
3: luces así como que...
2: Tenues
3: así, el
2: luz
3: ambiente...
2: amarilla, tenue, baja.
3: Exacto.
2: Ufales, velas en la casa.
3: Y bueno,
2: ay, papá.
3: El sillón, mira, ¿quieres ver mi sillón? No, de aquí lo veo, señorita. Mira.
2: Es aerodinámico.
3: Van a ser 25 por lo de la pizza. Ahí sí quiere dejar propina. Y se aventó la frase típica de... Bueno, que... ¿No te gustan las mujeres o qué?
2: ¿No? Frase típica.
3: La típica, cuando el vato le dice que no a la morra, ¿no?
2: No, más bien le dice así como, bueno, eres tú, soy yo, así.
3: Ajá, sí.
2: ¿A poco sí te han aplicado esa?
3: Pao.
2: Yo nunca la he aplicado.
3: Mujer que quiere contigo y la rechazas es de, ¿qué? ¿Te gustan los hombres o qué?
2: Nunca la he aplicado.
5: Bueno, pero es que a ti se te nota, pelón, por eso.
2: Ok.
3: No, y le dice a la chava, bueno, ¿qué? ¿No quieres? Y el repartido, no, lo que quiero es que pague lo que es de la
2: pizza. Sí, el trabajo.
3: Se enoja la mujer y que en contra de su voluntad lo metió a la casa. Al departamento, te lo juro.
2: ¿Cómo lo metió? Si un hombre siempre tiene más fuerza que una mujer.
3: En contra de su voluntad, lo metió.
2: Ay, sí, tú. Pobrecito, lo metieron en... ¡Ay, qué payaso!
3: Pau, la noticia está...
2: Le hizo Hadouken, ¿o qué?
3: La noticia está, el vato, al verse secuestrado por la mujer, lo que hizo de
2: alguna
3: manera...
2: ¡Son unos princesos ya! Wow. ¡Qué cosa! ¿Qué mujer con qué fuerza va a obligar a un hombre a meterlo a la casa?
5: Por esto, si una pajuelona empieza a grabar.
2: A usted lo van a grabar, pero por viejito, por eso.
3: Este hombre, como pudo, le llamó a la policía, llegaron las autoridades. Señores, la mujer preciosa, eso sí, como la Halle Berry.
2: ¿Cómo va a ser una mujer tan preciosa y se va? Ay, cállense.
3: Después de secuestrar al repartidor de pizza e insistirle que se quedara para movie night con él.
2: Ay, paren esta masacre.
3: ¿Es en serio?
2: No.
3: Cosas que a mí
2: esa
3: nunca me van a pasar
2: no tiene
3: en la vida.
2: La necesidad de estar rogando a alguien para que pase la noche con ella.
3: Te lo juro, lo hizo, Pau. Lo hizo.

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4: A ver, vamos a regresar a continuación con la enchufada a la gente que nos manda mensajes en las redes sociales. Thank you very much. Tenemos el contacto de un compita.
5: Sí.
4: Que es bueno para el fútbol, pero tiene la cara como de morrito. El bate, y eso que es treintón, Pau.
5: No manches. Es que hay hombres que tienen baby face.
4: Ándale.
5: Baby face.
4: Tragaños.
5: Sí.
4: Vamos a hacerle.

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1: Tenemos el teléfono de un compita que, Pau, el vato tiene baby face.
2: Baby face.
1: O sea, ya está treintón y todo.
2: Es que hay hombres que tienen baby face y se vende de 17, 18.
1: No sé si le gusta jugar al fútbol al güey.
3: Bueno.
4: Sí, con el señor Antonio, por favor.
3: Aquí estamos, a la orden.
4: Señor Antonio, mire, mi nombre es Roberto Rodríguez. Le estoy llamando de parte de un club de fútbol, señor. Me dicen que usted juega fútbol.
3: Así es, Roberto, juego en la posición de portero.
4: Portero, justo la posición que necesitamos en nuestro equipo en este momento. ¿Qué edad tiene usted, Antonio?
3: Tengo 30 años.
4: 30 años, pero aquí he visto su fotografía en redes sociales. Se ve muy joven usted, Antonio. Se ve casi como adolescente.
3: Pues casi, pues hay que estar en forma, hay que hacer ejercicio y darle ganas a la vida.
4: Pues mira, llamamos para ofrecerte la posición de portero, Antonio.
3: Oh, me parece muy bien, pues echarle ganas, vamos para adelante.
4: Esa es la actitud. Mira, te queremos para el equipo Nido Águila.
3: Nido Águila, pero con el León. Los Leones Negros no se llevan.
4: Bueno, sí, de hecho, ¿no? Leones Negros es uno de nuestros peores enemigos. Mira, te estoy llamando del equipo juvenil, infantil, de las Águilas del América, y te queremos invitar a que seas el portero.
3: ¿Será que limpiarles el pañal o cómo vos te vas a traer eso?
4: No, mira, vamos a comenzar un torneo muy importante y te queremos de jugador estrella.
3: No, pues yo tengo 30 años, amigo, pues yo no soy babysitter, yo voy a jugar con los niños de 8 años.
4: Entendemos, Antonio, pero no te quiero de babysitter, te quiero de portero, de estrella del equipo. Es más, tú vas a ser el capitán, porque tienes una cara de niño, aparte estás chaparrito, Antonio.
3: No, pues sí, pero yo ya tengo mis años, tengo mi experiencia, yo cómo voy a andar cuidando niños.
4: Mira, yo te veo cara a lo mucho de 11 años, sí pasas, Antonio, y luego eres lampiño.
3: No, pues lampiño soy, pero hoy voy a pasar de panzazo, no, oiga, yo no puedo jugar ahí, yo no puedo jugar con los niños. Yo me siento ya para casi para ir a la selección, ¿eh? ¿Cómo me voy a bajar allá de cuidar niño? No, oiga.
4: Pues mira, Antonio, de aquí del Nido Águila sí podrías ir a la selección. A la selección infantil, ¿no? Por el cuerpito ese que tienes, así de niño, chaparrito.
3: Yo no soy niño, está bien que me parezca Chabelo, pero pues yo ya tengo mis años. Yo quiero jugar algo más bien. Yo no voy a andar de babysitter.
4: No vas a andar de babysitter. Vas a ser la estrella del equipo. Anímate, Antonio. Es más, mira, junto con el pago también te vamos a dar tu hamburguesita y hasta tu nieve. ¿Cómo la ves? Tu ice cream.
3: No, oiga, ya me va a dar un... ice cream.
4: Sí. Bueno.
5: Vamos a ver,
2: cállate. Baby face, mi vida. Gugu.
4: Para que.
3: Bueno.
4: Sí, Antonio, se nos cortó la comunicación. Mira, ya te tengo tus chorcitos también y tus calcetitas.
3: No, pues me va a poner tirantes, oiga, pues ni que fuera Chabelo.
4: A ver, como estás chaparrito, Antonio, ya vi tus fotos y tu carita de niño. ¿De qué tamaño utilizas para mandarte pedir tus taquitos?
3: Oiga, ya le dije, yo soy un hombre de 30 años, no soy un mocosillo.
4: Pero tienes cuerpito de niño, estás chaparrito, Antonio, cara de niño. Y luego lampiñito,
3: no,
4: papi.
3: Pues, ya no me esté molestando, ¿vale? Porque fíjate, conociste al conejo, tan chaparrito, Jorge Campos, yo me parezco a ellos, ¿vale? Me quieres poner con los niños, no creo yo.

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1: A ver, regresamos con la cueva del cavernícola. ¿Qué vamos a aprender el día de hoy?
2: Don Tela.
1: No, hombres.
3: A ver.
1: No hagan invitaciones a cualquiera. Mujeres. Yo no doy consejo a mujeres.
2: Pero
1: este es un regalo que les voy a hacer. Mujeres, no acepten invitaciones a cualquiera.
2: No, bien, no.
1: ¿Por qué? A ver, ahorita regresamos con la cueva. Me interesa, ¿eh?

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1: That's right, cavernícola. Hoy estoy para decirles, recordarles que no sean lobos disfrazados de ovejas. Que a ustedes le van a lanzar la invitación a una pajuelona. Enmaizados tienen que ser claros con sus intenciones. Porque luego no quiero que se anden quejando. Y como hoy se usa mucho en las redes sociales grabando a la enmaizada. A ver, esta ya se va después de 2 días aquí en Las Vegas. Yo invertirle vuelo, hotel, comida y todo eso. Y mira, ahí se va.
2: ¿Ahí se va dónde?
1: Ahí las andan quemando en las redes sociales. Estás ¿Y, en ¿sí? y yo no le doy consejo a mujeres, pero mujeres.
2: ¿Cómo que ahí se van?
1: No, acepten invitaciones de cualquiera.
3: A ver, dónde la, pero ¿cómo? ¿De qué está hablando?
1: Por ejemplo, cuando aquella le llega el mensajito que dice: te invito un fin de semanita en Las Vegas.
2: Ajá. Ah, no, pues no.
1: ¿Qué piensa la mujer? La mujer piensa, paseo, diversión. Claro. ¡Ay, no! ¡Felicidad!
2: ¡Happy! Chutarte un brother que ni
1: pero
2: topas.
1: Pero el hombre, no, ¿qué está pensando?
4: ¡Ay, don Pedro! ¡No! ¡Ya la hice!
1: Sí,
4: ¡me ama!
1: Esta ya está en la cama encuerada.
4: ¡Nalguita!
3: ¿Qué? ¿Tanto
4: está
3: así?
4: ¡Está llena de aceite! No,
1: ¡That's right! ¡Vámonos a Cancuncito 3 días! ¡Te invito! ¿Qué dice aquella? ¡Playita! Ajá. Selfies, coquito.
4: ¿Coquita?
1: ¿Pero qué dice aquel hombre?
4: ¿Nalguita?
1: Ya la hice, ya la tengo ahí.
4: ¿Va a regresar con un bebé?
1: O a veces no.
2: Cálmate tú, loco.
1: Vámonos al concierto. Ay, que va a estar el Carin León, que no sé en dónde, que va a estar que en Bay Area, que va a estar que en Las Vegas o algo así.
4: ¿Te imagina perreo?
1: Hoy no quieres ir a Coachella.
4: Oh, ¿a qué?
1: Que a ver a la Karol G.
2: No, yo quiero ir con mis amigas. No, gracias, me voy con mis
1: amigas. Mujeres, no acepten invitaciones de cualquiera.
4: Si no se van a mochar.
1: Hombres.
2: Ay, cállate.
1: Hombres, ¿sí? No inviten a cualquiera. Y si le invitan,
4: que se moche.
1: Y los acepta, pónganle las expectativas bien claras.
4: Muchada.
1: Y díganle, va a haber esto y va a pasar.
2: Cállate,
1: esto.
2: Qué horror.
1: Y va a haber aquello.
5: Le van a decir que no desde un principio.
4: Qué bueno, claro. Pues mejor que yo, hombre,
1: por no decir nada, por no tirar, por no ponerle las cuentas claras desde un principio, por disfrazarte de oveja. Cuando verdaderamente eres un lobo que se quiere comer a la Caperucita.
4: ¡Ay!
2: ¿Qué?
1: Pues que andas quedando mal.
4: Pues por culpa de él.
1: Y andas decepcionando. Y mujeres, ¿cuántas mujeres también dicen: ay, pues yo no venía a esto, pero pues no me quiero ver gacha?
2: ¡Hala, no manches!
4: ¿Qué?
2: Ay, no, ¿de dónde saca esa información?
1: No me quiero ver mal.
4: Me voy a tener que mochar.
1: Pues bueno, pues... Y por lástima,
4: ahí
1: el hombre gana.
4: Sí. Pues por lástima,
3: sí, no, pues ¿a quién le dan
4: yo
3: mal que llore?
2: ¿De qué habla?
1: Sí, pero mujeres te sientes mal. Yo por eso les digo, porque era buena onda. No las quiero ver tristes. No le acepten invitaciones a cualquiera. El hombre.
2: No creo que haya mujeres que acepten. O sea, salen porque quieren. O sea, quieren a la persona, porque están enamoradas. No por.
4: Sí, tú.
2: No por otra cosa. O sea, si un hombre y tú están saliendo o son novios y te dice vámonos de viaje, te vas, no porque te diga cualquier bizarro, vámonos de viaje, tú vas a decir sí, claro que no hay manera.
4: A mí me han dicho, llévame a los premios.
2: De la nada.
4: Te lo juro, y trabajaba aquí.
3: Le dije, y como dice Don Tela, le has puesto bien claro las expectativas de cómo se van a pagar esos boletos.
4: Yo le dije.
3: ¿O no?
4: Vas a quedarte en mi cuarto y tú sabes.
3: ¿Y qué te
4: dijo? Sí.
2: ¿Le dijiste eso real?
4: Pero después me llama la Chayo, quiero ir contigo a los premios.
3: ¡Ay, Chayito! ¡Ay, Chayito!
2: ¡Cállate tú, animal!
1: Y peor cuando son casados.
4: Y de modo llevé a la Chayo.
1: Ahí nos andan quemando a los casados también en las redes sociales. Mujeres, un regalo. No acepten invitaciones de cualquiera.
2: Obvio, no valemos mucho, no salimos con cualquiera.
1: Pongan bien las expectativas.
4: Sí, señor.
3: A ver, comadre, pregunta, mujeres, ¿a poco saliste con un vato Y ya cuando estabas allá de viaje y todo, te las andaba pidiendo. Pero ¿qué? Tú ibas en buena onda, comadre.
4: No, no vayan en buena onda.
3: ¿Tú ibas en buena onda?
2: ¿Cómo en buena onda?
3: O, compita.
2: Viajas con tu pareja.
3: ¿Qué onda? ¿Tú sí a poco? Neta, sí coronaste cuando invitaste a la morrita que querías. ¿A dónde la llevaste? 1-855-370-3100.

0: mujeres, un regalito. No le acepten invitaciones a viajecitos, a conciertitos.
1: Obvio no.
0: A cualquiera.
2: No, acéptenlas si se van.
0: Háganse
2: a
0: mucha. Un regalo.
1: No, no necesitamos. Nosotros sí. Para eso trabajamos y nos podemos pagar nuestras vacaciones, nuestros viajes, nuestros conciertos.
2: Entonces,
1: y todo.
2: No acepten.
0: No todas. Sí.
1: No. Pero ¿sabes qué? ¿Cuál es más? Para la autoestima. No nos regalamos por unas vacaciones.
0: No mucho dinero.
1: No manches.
0: No nos regalamos. No todas las traen de arriba para abajo, no.
1: Pero hay mujeres que tienen valor.
0: Conocen la playita.
1: El valor.
0: Quieren conocer la playa.
1: Personal vale más que dólares.
0: Quieren conocer Las Vegas.
1: Cada quien habla de cómo le fue en la feria.
0: No todas han conocido y tomado su foto con Karim León. No todas.
1: Pues no, no es necesario tomarte una foto con Karim León.
0: ¿Y la posibilidad?
2: ¿De qué?
0: Es aquel hombre. Y yo por eso les digo, hombre, pongan las cuentas claras.
2: Sí, señor.
0: Vas a ir, pero esto va a pasar.
2: Sí. Así se va a hacer.
0: Porque la mujer, lo acepto con humildad el aplauso.
3: Es un grande don.
0: Porque cuántos no se han decepcionado ya teniéndola ahí, por no ponerle las cuentas claras. Y en la noche le dicen,
1: no, hombre,
0: pues ahora sí, vente pa' acá. Y aquella mujer,
2: no, duerme en el sofá tú.
0: What are you talking about? Yo no vine a esto.
2: Y si me tocas, llamó a la...
1: Entonces, no sé con quién se llevan ustedes. O con quién se juntan, o qué hacen.
0: Eso dicen todas,
1: no, hombre.
0: ¿Por qué amiguitos tienes tú? Ajá. A mí sí me invitan en buena onda.
1: No, yo viajo con mi pareja. Yo no viajo con amigos. Y si viajo con amigos, somos bolita de amigos forever. Y cada quien se paga lo suyo.
2: Ay, tus amigos son,
1: yo me pago
2: fatos.
1: Mis cosas.
2: Unos amigos que les gustan.
1: La mayoría de mis amigos les gustan los hombres. Yo por eso a gusto, papá.
0: Mujeres,
1: tú les gustas a algunos.
2: Está bueno uno de ellos, está
0: no acepten claro invitaciones de cualquiera. Hombres, siempre díganle, miren, esto va a pasar. Y hay mujeres que hasta dicen, pues sí voy, Martín, pero voy a llevar a mi amiga.
2: ¿Qué?
0: Y ahí está aquel.
2: ¡Lupe!
0: ¡Tráetela! Rentamos un yate.
2: ¿Qué?
0: Rentamos un yate en los Miamis y las no, paseamos. Y ahí quiere también que con la amiga y que. Y el hombre es un. Queremos hacer un cochinero.
2: No, pero no.
1: ¡Marranos! ¿Qué?
2: Ahí viene mi mamá conmigo.
0: ¿Mi mamá? No.
2: Mi mamá va a venir.
0: Vos también.
2: No conoce Miami.
0: Re depende también.
2: Está muy fregada.
0: También tráete a tu mamá.
1: Ay, no, qué asco.
0: Y luego, ahí se andan, háganse un favor. Pongan las expectativas claras.
4: A ver, compadre, ¿a quién te llevaste de viaje? ¿Le invertiste lana?
2: Y no se mochó.
4: No se armó nada, hombre, lamentablemente.
1: Se creen Brad Pitts ustedes, no sé qué se
2: ven. Yo soy el regalo para muchas mujeres. Yo
1: sí,
2: soy
1: claro.
4: Hoy nomás.
2: Tengo fama, todavía en la radio.
4: Acceso VIP, papi.
2: Chubito.
1: No manches.
4: Acceso VIP.
1: Imagínese una mujer bonita sacrificarse a ese nivel.
0: Lo hacen. Muchas lo hacen para no verse mal.
2: Me han cargado en los brazos.
0: Dicen, bueno, pues ya ero aquí. Y luego, ¿qué pasa? Se sienten con la culpa a ella. Yo les doy un regalo a las mujeres. No inviten invitación. No acepten invitaciones de cualquiera. Si lo van a hacer, sépanse.
2: Háganlo bien.
0: Que aquel es un lobo disfrazado de oveja.
1: Se las va a pedir. Yo no creo que eso pase.
0: A
1: ver, mujeres, llamen. ¿Ustedes han aceptado ese tipo de viajes? O sea, que llega cualquier bizarro y les dice,
4: en buena onda, Pau.
1: Ey, vamos a viajar. Y tú, sí. ¿Cómo creen? Eso no pasa.
2: ¿Cómo no?

0: Carmen, ¿ustedes han aceptado ese tipo de viajes? O sea, que llega cualquier bizarro y les dice,
1: en buena onda, Pau.
0: Ey, vamos a viajar, ¿y tú? Sí.
1: 1-855-370-3100. Mira, tenemos a Georgie con nosotros. ¡Hola, Georgie!
2: ¿Qué onda?
1: Compadre, tú invitaste a morras y les pusiste las cuentas claras, ¿o qué pasó? A ver.
2: Pelón, pues es que ¿quién da paso sin huarache?
0: ¡Ah, la dijo el Brad Pitt!
1: ¡Como hombre, Ancina, pensamos!
2: Mira, Pelón.
1: Dime.
2: ¡Feo! ¡Ey! Yo una vez me traje una de allá del rancho de Nayarit.

0: escuchas y esto y el otro y el otro y el otro.
1: ¿Sí?
0: ¿Qué clase de caballeros? Así no existe, así no es.
1: ¿Qué?
2: Todas las mujeres son interesadas ahorita.
0: No, mi vida, no todas.
3: 100%.
0: ¿Tu mamá es interesada, Georgie?
2: Mira, mira, la... Ay, Dios.
0: No, no es interesada, no todas son.
2: También yo le pago los viajes a mi mamá para que venga a pasear para acá, para acá, a vernos.
0: Pero se los pagas porque tú quieres, mi amor, porque quieres consentir a tu mamá, no porque sí, tu mamá es interesada en venir a verte.
1: No, es interesada la mamá.
3: Y luego, Georgie, ¿qué pasó con la morra?
1: ¿Qué es el feo, el ser famoso?
2: La estuve viviendo un mes, pelón, la disfruté al máximo, mes. Porque así son las mujeres, mira, donde ven plata, donde hay billete, ahí se va la morra. Ahorita, la mayor parte de las mujeres nos llevamos a las playas, allá las conquistamos, les compramos marisco, las llevamos al hotel y allá sueltan porque sueltan.
0: ¿Estás diciendo que una mujer se vende por un plato de mariscos?
4: Mucho
0: no
4: cuidado.
0: Manchen. No sé qué, con qué mujeres
1: tratan. Y una michelada.
4: El viaje también.
0: Ay, cállate, vamos.
3: A ver, tenemos a Socochoco. Hola, Socorro.
0: Con limón y sal.
1: Con limón y sal.
3: ¿Cómo estás, Socorro?
1: Coco.
5: Hola, buenos días, muy bien.
0: Hola, mi vida. Oye, ¿a poco a ti te invita un raro que te conocí un día y te dice, vámonos, te llevo de viaje, tú vas?
5: No, yo ya lo conocía, pero lo que pasó fue que yo acababa de separarme y publiqué en mi Facebook que ya estaba soltera. Entonces me llamó, me mandó mensaje.
0: Sí.
5: Y yo no acepté. Me dijo que si quería ir a un lugar todo pagado, a donde yo quisiera.
3: ¿Qué hubo?
5: Pero no, yo
0: no quiso porque es una dama.
3: ¿A dónde te quería llevar, claro, Soco?
5: No, a donde yo quisiera. Quiero el lugar aquí en Estados Unidos donde yo quisiera, el hotel que yo quisiera.
3: ¿Qué hubo?
5: Y todo lo que yo quisiera, pero yo sabía cuál era su intención, entonces claro. Estoy un poquito de separada y no quería yo hacer eso, entonces le dije que no y me bloqueó en ese momento.
0: Claro.
1: ¿Qué?
0: Pero tú te das tu lugar. Muy bien, Socorro. Ve el anterior, sí, que sí existen mujeres que
1: date
0: se dan su lugar.
1: Tu lugar y te van a bloquear. Sí.
3: ¿No estabas lista entonces como para echar un viajecito, Socochoco?
1: Y lo que se perdió. No.
3: Ver la playita. Te perdiste de un buen viaje.
1: Pues sí, no. Chocó. Sí. Micheladas.
3: Yo le hubiera sacado el Atlantis. Ese hotel está bien perrón.
0: Yo le hubiera sacado el Velayo,
5: pero no.
3: Velayo, imagínate.
1: ¿Y a ti te iban a sacar?
5: Sí, algo así.
0: No, mamita, usted vale mucho y una mujer mientras más se cuide, más valor tiene en el mercado.
1: Vale mucho, pido.
3: Imagínate salir al balcón, ver el show y...
0: No, no, no.

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1: Vamos con los chistes estúpidos. Ahí te va el teléfono 1-855-370-3100. Sácate el mejorcito de las carnes asadas, ya te las sabes, carnal, ¿eh? A ver, feo. ¿Qué le dijo?
2: Ah, esos eran míos, güey.
1: Un techo.
2: Ah, no, de la güera.
1: A otro techo.
2: ¡Blanco!
1: Es un techo empinado y un techo acostado. ¿Qué le dijo?
2: ¿Qué le dijo? ¿Blanco o negro?
1: No, le dijo techo de menos.
2: ¿Qué crees que me preguntó la Chayo anoche?
1: ¿Qué te preguntó la Chayo?
2: Gordo. ¿En la cama cómo prefieres? ¿Arriba o abajo?
1: ¡Ay!
2: Y le dije arriba, porque abajo puede que haya arañas. ¿Sí? ¿Sabes qué? ¿Abajo en la cama hay arañas?
1: ¡Ay, feíto! ¿Eh? No, hombre. A ver, ya tenemos a Víctor con nosotros. ¿Sí? ¡Hola, Víctor!
2: ¡Ey!
3: Buenos días, ¿cómo están?
1: Muy bien, cuenta tu chiste, estúpido.
3: Este chiste va con dedicamiento para mi querido El Fello.
1: ¡Échale! Ah,
2: dedicatoria, güey.
3: Es dedicatoria, ahí le va. Habían dos comadres que iban al rumbo al mercado a ser mandado, iban en el carro, ¿verdad? Una se llamaba Tata, la otra se llamaba Tite. De repente, ¡pam!, chocaron.
1: ¡No!
3: Chocaron bien feo, bien feo.
1: Tata y Tite chocaron.
2: ¡Ay, pobrecita!
3: Tata y Tite. Tata quedó en el hospital. Y Fello, Tite, mañana te la entierras.
1: Oh. Pobrecita Tite. Pobrecita Tite.
2: ¿A ti te la entierran mañana, pelón?
1: No, dijeron que a ti, feo. A ver, tenemos a
2: ¡hola, Tite! Adriana. Bueno.
4: Hola.
1: Hola.
4: Buenos días.
1: Hi. Cuenta tu chiste, por favor,
4: Adriana. Saludos desde Phoenix.
2: ¡Saludos!
1: Vamos a la finiquera. Échale, Adriana.
2: ¡Saludos!
4: Es que era el feíto que llegó al centro de rehabilitación para los impuntuales y le dice, hola, disculpe, le dice, ¿quién es las juntas para los impuntuales? Sí, le dijo, pero fue ayer, le dijo, no fue ahora, la cita era ayer, le dijo. Pero pásale, le dijo, apenas estamos llegando todos.
1: Muy bueno, Adriana, a ver. Tenemos a Panchito, hola, Pancho. Cuenta tu chiste, estúpido.
5: Tengo este chiste.
1: Viene.
5: Estaba sentado el tenedor y el cuchillo, ¿verdad? Y de repente pasó la cuchara. Y entonces el tenedor le tira un piropo a la cuchara.
1: Órale.
5: Y la cuchara no hace caso. Y le dice el tenedor, no hagas caso, hace como que no escuchara.
2: Están buenos, güey. La gente está poniendo las pilas.

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1: Oigan, las mujeres mayorcitas, mayores de 40, ya eligen puro colágeno. ¿Por qué? Ya no nos gustan los mayores. Nos gustan

0: Además, que facturan. Cada día están más sabrosas. Cada día hay más gimnasios, mejor alimentación, sí, mucha vitamina, mucha crema. Y las mujeres de 40 años se ven ¡ulala, qué chulada! Imagínense una cuarentona sabrosa. Como Maribel Guardia.
1: Ay,
0: en tu cama. Siéntate chulo. Ven para acá. Te voy a dar unos besos inolvidables.
2: Pero Maribel no está cuarentona.
0: Dije, ¿cómo, Maribel?
2: Maribel,
0: no me interrumpa mi nota.
2: Sesentona a Maribel.
0: Chiquito precioso. No solo te voy a dar unos besos. También te voy a dar dinero.
2: ¿Qué?
0: Y te voy a comprar lo que tú quieras, papito.
2: Ok, mi amor.
0: ¿Quieres un carro?
2: Sí, sí,
0: yo te lo doy, mi amor. ¿Quieres dinero? Toma, papi. Vete con tus cuates. ¿Quieres dinero para tus chelas?
2: ¿Neta?
0: Toma, mi amor. Solo ven y dame tu cuerpo, joven. Es lo único que necesita la mujer de 40 plus más. Dicen, este estudio, que las mujeres de 40 ya no buscan decrépitos viejos sin agraviar a los presentes.
2: ¿Cómo les dijeron?
1: ¿Qué pasó?
0: Lo estoy señalando a usted. La mujer cuarentona quiere un colágeno.
1: ¡Ay, morrito!
0: Cada aquí estoy. Día más mujeres
3: aquí estoy.
0: Buscan colágenos.
1: Con razón me buscan mucho.
0: No decrépitos, colágenos, polvo, llenos de vida. Hay... No, tú ya ni hidrolizado estás, manito.
1: No, feo, no.
0: Estas mujeres dicen que los hombres jóvenes son más espontáneos, menos tradicionales, mejores comunicadores emocionalmente. No solo eso, también están más abiertos a expresar sus sentimientos y a complacer a la mujer. A aprender, no se sienten el rey de la roca. Ellos le dicen, mamacita, tú enséñame lo que quieres y lo que te gusta. ¡Alma chulada!
1: En la torre.
0: Dicen que una mujer cuarentona o más de 40 ya no necesita a alguien para depender económicamente, sino para depender en otros lugares sabrosos y deliciosos. Y que las mujeres mayores de 40 eligen a los colágenos porque tienen mayor éxito en la relación, porque no les hacen drama. No se están quejando, no están de flojo, rascándose la panza,
3: ¿no
0: viendo
3: el
0: fútbol 24-7. No les duele la rodilla, el hombro, el pie. No están solo jugando con sus juguetitos. No están solamente acalambrándose, don Tela.
2: Yo no me acalambro.
0: No, ¿qué va? ¿Y por qué está así todo el tiempo?
2: Yo me estiro, mira, one, two, three, four, five.
0: Así que ya sabes, colágeno.
2: Ay, el calambre.
0: Ay, búscate una mujer. Con más de 40 años, porque te va a dar toda la vida. Y tú a ella. También. Ellas ya no usan cremas. Porque tienen a su colágeno. ¡Que vivan los colágenos! ¿Qué tienen que decir los decrépitos de la cabina?
1: No, ¿qué pasó? No, al contrario, somos los. Yo soy el colágeno de mi vieja la sargento.
3: Yo de las momias de Guanajuato. Pero...

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1: A ver, chavos, vamos a regresar con Burro del Día.
2: ¿Por qué? ¿Qué burro pasó? Del día.
1: Creo yo que lo peor que puedes hacer en este mundo es fallarle a la gente. Pero sobre todo, fallarle a tu madre. Fallarle a tu padre.
3: ¿Cómo, sí, cómo, no? ¿Cómo?
1: Este burro del día, su mamá tuvo que ir a arreglar un rollo en el que él se metió. ¿Qué fue lo que pasó? Ahorita regresamos.

0: día.
1: Vamos con burro del día, ¿qué creen?
2: ¿Qué pasó?
3: Ay, no. El burro.
1: Yo creo que de las peores cosas que puedes hacer es quedarle mal, decepcionar a tus jefecitos.
2: Total.
1: Darle un dolor, sobre todo a tu sacrosanta madre, creo yo.
2: Total.
1: Que tu mami te debe de doler. A todos nos duele nuestra mami. El darle un problema, el darle un dolor de cabeza.
2: El fallarle, eso es lo peor.
3: A mí no me dolía eso.
2: No.
1: ¿No, Feito?
2: Yo no puedo estar mal con mi mamá, me siento súper mal. O sea, yo no me puedo pelear con mi mamá. O sea, necesito estar en paz con ella para yo poder estar en paz.
3: ¿Pero te enojas con ella o no?
2: Sí, pero no puedo aguantarme así que 7 años así sin
1: hablarle. ¿Cuánto es lo más que has dejado así de hablarle por un problema?
3: 5 años, 7 no.
1: No, digo, porque a veces... Hay que darle también que se desinflen las cosas.
2: 2 días.
1: 2 días.
2: O sea, no pasa de eso. O sea,
3: no. Una palabra, ni una palabra.
2: O sea, de que no hablamos, así, o sea, 2 días
3: pero
2: así ya.
3: Por lo mucho. Así.
2: Es que todo el mundo se va a enojar.
1: Claro.
2: Pero yo no estoy en paz si estamos en conflicto.
3: No, sí,
2: no puedo, no estoy en paz. Hay gente que veo que le vale gorro. A mí no.
1: Fíjate que yo nunca, la verdad, no recuerdo un momento en que me haya peleado con mi jefita. Nunca.
3: Hay gente que, ¿qué dijo?
2: Jamás. Que vive en conflicto.
3: Que le vale gorro. Ey, ¿por qué ponen la cámara a mí?
4: Hay gente que, ¿qué?
2: ¿Qué dije?
4: Que le vale gorro.
2: Que le vale gorro.
3: 7 meses con la Chayo.
2: Que le vale gorrito.
3: Sin hablar.
2: No. Nada.
1: ¿7 meses?
2: ¿Es en serio?
1: No te creo.
2: Y la Chayo te hablaba, obviamente, porque la Chayo no es orgullosa.
3: Ninguno de los dos.
2: ¿Neta? No. ¿Tú eres tú eres más orgulloso que la Chayo?
4: Súper.
3: No, no más, no.
1: Espérame. ¿Y cómo, no sé?
3: ¿Cómo qué?
1: Pues,
3: ¿cómo regresó?
1: No, ¿cómo aquellito? ¿Cómo? ¿O nada?
2: No había aquellito.
3: Una amiga de 5.
1: Hoy no, más.
3: Las 5 letras.
1: ¿De 5 décadas?
2: No.
1: Órale.
2: No, pues, pero sí, con los papás no.
3: Siempre me da una mano.
1: ¿Qué creen, muchachos? En este burro del día, este morro entró a trabajar. Entró allá a chambear y todo el rollo. Y resulta de que este vato se robó las propinas de un streamer cocinero, porque hoy está muy de moda.
3: ¿Qué es eso?
1: Está muy de moda, Feo, de que pones tu teléfono, empiezas a hacer stream desde tu trabajo, ahí en la chambita.
3: Ese es como este también ser influencer, ¿no?
1: Sí.
2: O sea, son los que hacen, haz de cuenta, como en YouTube, y están ponen live y están haciendo todo el tiempo.
3: Yo soy un vato que anda en alta mar y avientan redes para pescar.
2: Sí, y da todo el seguimiento y muestra cómo hace todo.
1: Ese es un streamer.
2: Yes.
1: No necesariamente puede ser, a lo mejor, un influencer. Tal vez no tienen muchos seguidores, tal vez no, las marcas no los contratan ni nada de eso, pero ellos hacen stream. O sea, ¿por qué? Porque se puede.
2: Pues
1: ¿no?
2: Sí. Entonces, porque quieren, porque pueden.
1: Claro. Entonces, este cocinero streamer, él tenía ahí su telefonito y todo el rollo, y se vio como el morro se robó las propinas.
2: No, qué mala onda.
1: Que si no, nadie se da cuenta, ¿eh? Y la mamá tuvo que regresar a disculparse.
3: Qué
1: linda
3: madre, qué buen acto.
1: ¿Quieren ver el video de cómo se roba las propinas del streamer? Cáiganle a YouTube. Es @bueno malo feo. Ahí el morro. Fíjate, es más, y hasta como que agarró cambio y dijo, a ver qué billete me llevo.
2: No.
1: ¿Cuál denominación se ve más perra?
2: Eso no está bien.
3: Eso no se hace.
1: Y cuando la mamá se dio cuenta, pues ella regresó con toda la pena la señora.
2: Hi, pero qué bueno.
5: Regresó
3: porque la vieron.
5: I see the first, I couldn't see the second is for
6: protection.
5: About $30, I think. But you don't need to pay.
6: No, I'm gonna pay. Because my son wasn't raised like that.
5: Why he is doing that? I don't want
6: to
5: ask, but
6: no. Listen to me. My son wasn't raised like that. My son drinks, and when he drinks, he does stupid stuff. I want to pay you back because you don't deserve to be stolen. You're here to do a service. I appreciate it. He took it from your tip jar. $30 go back to your tip jar. God bless you. I pray he stay and get some help. But I want you to be okay.
5: Can I come and hug?
6: Of course.
5: Yes.
6: I want you to be okay.
5: Please, I always love peace, respect, love. That's what I always say.
2: Pero yo como mamá, hubiera llevado al hijo a pedirle una disculpa. El hijo, a ver, ven acá, pide una disculpa, regresa y le echo ese speech, pero pídele perdón. Claro. Porque el niño o el hijo tiene que aprender que lo hizo mal. Y si el hijo está en el carro y la mamá le soluciona los problemas, pues por eso el hijo sigue
3: portándose así. La mamá lo vio en las redes sociales, alguien le dijo, hey, tu hijo anda de ratero.
2: No fue el mismo momento, feo. O sea, lo hizo, lo cachó en el carro y regresó la mamá y al hijo lo dejó en el carro. O sea, si no, el hijo nunca va a aprender si la mamá le soluciona las cosas.
1: Claro, ahora, el video se está haciendo viral, obviamente, porque... pues el vato es streamer, ¿no? Pero, sí. Pero como dice Pau, o sea, sí, ¿de dónde sacaste ese dinero? No, pues ahí que lo agarré. No, mijo, claro. Dijo la señora, mi hijo no fue criado así.
2: Sí.
1: Entonces, sí vengo a devolverte el dinero. ¿Cómo cuánto crees que robó? El vato le dice, no, pues no, no tengo idea, no estaba viendo. Pero, pues yo creo que es muy buen ejemplo de la jefita, ¿no?
2: La mamá muy bien. Pero sí, yo hubiera mandado al hijo para que el hijo aprenda.
3: Si una plebe mía hubiera robado, un hijo mío hubiera robado.
1: ¿Qué hubieras hecho, feo?
3: Yo le digo, ay, güey,

0: trabajando. ¿Cómo te fue? ¿Qué pasó? ¿Qué hizo tu jefa? 1-855-370-3100.
1: A mí me agarraron, no sé si se le llame robo o tranza.
0: A ver, ¿qué hiciste?
1: Yo vendía huevos en la mañana tempranito, entre 10 y 11 años.
2: ¿Cómo le hacías?
1: ¡Huevos! La cartera costaba 12.50.
2: Sí.
1: Vendí toda la cartera, bueno, una de las carteras. Y empecé a jugar boletitos con los morrillos y
0: no
1: a comprármelo
0: más
1: en dulces.
2: Sí.
1: Y perdí los 12.50 de una cartera. Y dije, Jesús, ya no voy a perder más. No era tan menso.
0: O sea, desde ahí comenzó tu problema con las apuestas.
1: Sí, con la adicción, sí. Y luego, que paso por la casa de mi nina Cruzita, ahí en Ciudad Obregón, por las 6 de abril.
0: ¿Quién es mi nina, tu abuelita?
1: Era una madrina. Bautizo, algo así.
0: Okay.
1: Entonces voy con mi niña Cruzita, está despierta. Ay, Nito, ya acabaste de vender los huevos. Sí, ya no traigo.
2: Habías acabado.
1: Y luego le digo, pero vengo de parte de mi mamá. ¿Qué pasó con la cuca? Dice que si no le presta 12.50 y después se los va a pagar. Ah, sí, cómo no. Era muy noble mi niña. Y me dio 12.50. Pasó un mes. Mi niña le dijo, mandó a decirle, oye, Cuca, que los 12.50 que te presté con el Nito. ¿Qué? Así mi papá que me agarra, me encuera.
0: Andele,
1: 11 años,
0: sí,
1: sin ropa, bichi, caminando por toda la Quintana Roo y la 6 de abril, como 5 cuadras,
2: sí,
1: a ir a pedirle perdón a mi niña Cruzita y a darle los 12.50.
0: Ándele.
1: Mi mamá.
2: Oye, cuando ibas pasando, ¿qué te decía la gente?
1: Se reían los plebes, yo iba tapándome las nalguillas y el chiquihuisle.
2: Sí.
1: Y se reían y mi papá sin tarazos.
3: Lo bueno que es eso, ya te libró de ser un ratero cuando grande, ¿verdad?
1: No, me hizo un ratero más inteligente. Ya no, ya.
0: Ah, entonces no funcionó.
1: Ya no está.
2: Dice, me traigo doble ropa para que ya no me la quiten.
0: No, mi
1: bien feo.
0: No, mi jefa era mi cómplice.
2: Sí, híjole.
1: A veces nos invitaba. ¿También era rata tu mamá?
0: Pues mira, lo que pasaba es de que, por ejemplo, nos invitaban a fiestas, por ejemplo. Y el niño tenía juguetes, ¿no? Entonces tenía, ay, los Transformers, a mí me gustaban mucho los Transformers, me gustan.
2: Sí.
0: Entonces, ándale, yo agarraba así, por ejemplo, me acuerdo mucho que había uno que se hacía piedrita, se transformaba en piedra.
2: Sí.
0: Entonces lo transformé en piedrita y llego y le digo a mi jefa en la fiesta, me la acuerda. ¡Amá! ¿Qué? Estaba mi mamá platicando con su amiga. ¿Qué pasa? ¿Qué pasa, mija? Guárdeme este juguete.
2: ¿Y ella sabía que no era tuyo?
0: Pues mi mamá conocía
1: pues
0: mis juguetes.
1: Sí, ¿aló?
0: Ella se lo echaba en la bolsa.
1: ¿Tú, pelón?
0: Como unos 6, 7 años.
1: ¿Qué? ¿Desde niño?
2: ¿No te decía, regrésalo, no es tuyo, Raúl?
0: Lo guardaba en su bolsa, ya el siguiente día, que estábamos en la casa, ya le decía, mamá, el juguete que le di, ahí está en mi bolsa. Ah, dale, ya lo sacaba.
2: No manches,
0: pero
2: ya te voy a leer lo que dice aquí. A mi prima, estamos en YouTube completamente en vivo, la gente está opinando. Y aquí una persona dice, el Pollo Players. A mi prima le quemaron las manos en el comal por robarse una paleta.
0: ¿Qué?
2: Imagínate que te hubieran quemado las manos en el comal.
1: Imagínate. ¿De ahí agarraste el gusto por los Transformers o qué dijiste? ¿Te gustaban los Transformers?
0: Sí, una vez también en un supermercado le saqué una pistolita a uno.
1: A un Transformer.
0: Y se lo eché en la bolsa de la compra del supermercado de mi mamá.
2: Sí.
0: Y luego cuando le digo, a ver la bolsa, esta bolsa. Y dije, ay, miren, una pistolita. Y mi papá sí le dijo a mi mamá, le dijo, dile a tu hijo que no ande robando, nos van a agarrar en las tiendas.
2: ¿Y
0: no?
2: ¿Qué dijo tu mamá?
0: Nada.
2: Déjalo.
0: No me decía nada.
2: Ay, mi vida, déjalo que robe al chiquito.
0: Raulito,
2: pechocho.
0: Me decía Raulito. Ay, mamá.
2: No, eso está mal. Extraño no hagas eso con sus hijos.

0: cachó robando? ¿Qué te hizo? 1-855-370-3100.
1: Tenemos a Lucy. ¿Qué onda, mi Lucy?
0: Hola, Lucy.
1: Hola, mi vida. ¿Eh? Oye, ¿tú has cachado a tu hijo robando? ¿Tú has robado? ¿Qué onda?
2: Mi tía tiene unas dos hijas. Mi niño tenía como unos 4 añitos, 5 añitos. Y le dije, vas a agarrar solo una cosa de comer. Dice, ok, se agarró unas papitas. Y lo que yo estaba pagando, eso fue ver como los juguetes. Y ya pagué y nos vinimos. Y mi esposo me estaba esperando el carro y lo subimos. Cuando él se sentó, y se movía y se movió por un lado y por otro lado. Y lo miraba raro. Y yo, ¿qué traes? Dice, no, nada, mami, nada. Y nos fuimos. Y en el camino, y miraba que se movía y se movía. Y digo, ¿qué traes? Y le dije, pues, párate. Y se paró. Y le digo, alzate tu camisa. Alza tu camisa. ¿Y sabes qué traía? Una nieve. Una nieve. ¿Qué? Dentro de la camisa.
0: ¿Una sí, nieve dentro de la camisa?
1: ¿La nieve se la robó? ¿Y qué hiciste, maná?
2: Dice, ¿por qué agarraste eso? Dice, porque usted nada más me dijo una cosa y yo quería una paleta también de nieve.
3: Ay, güey.
2: Regrésate, regrésate.
0: No, regrésate y agárrate una fresca, porque sabes, estás permitiendo.
1: No, tú fuiste buena madre. ¿Qué le dijiste?
2: Y le dice, y le va a decir a la señora que quiera que la llevaste sin pagar. Y que te disculpe, y una vez yo voy a llamar a la policía.
3: Regrésate y tráeme una de coco y ya ves que me deja.

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0: decepcionar a mucha gente con esta noticia.
1: A ver, feo.
0: Que acaba de descubrir la ciencia.
1: Déjamela, Kai.
0: En el ámbito de la ciencia ortodoxa, el alma no puede ser rastreada ni medida, mucho menos.
1: ¿La ciencia vista reconoce el alma como tal?
0: Para allá voy, si me permites describir.
1: Adelante.
0: Mi noticia.
1: Sí, sí.
0: Se acaba de llevar a cabo un experimento con ciencia moderna y bastante tecnología.
1: ¡Wow!
0: Donde el mito ortodoxo en este momento está decayendo gracias a la demostración y las pruebas que llegaron a recuperar estos científicos.
1: ¿Ah, sí?
0: ¿Qué está pasando con el alma cuando uno muere?
1: ¿Qué pasa, feo?
0: Mucha gente dice y afirma. ¿Qué? Y verifica
1: y asegura
0: que es un espíritu y que el alma se va y que va para el infierno y que va para el firmamento y que va para allá y que va para el cielo.
2: ¿Dónde voy yo? Para el cielo.
3: No, usted no creo que vaya para allá.
2: Derechito y sin escala.
0: Pero la ciencia.
3: Va a ir para allá, pero lo van a regresar.
0: Pero la ciencia acaba de verificar que el alma del ser humano trasciende. El alma del ser humano es energía atómica visual en conjunto y movimiento rastreable.
3: Todos somos energía.
1: ¿En serio?
0: ¿De qué se trata el experimento?
3: ¿De qué?
0: Visualizaron los científicos y lograron capturar las imágenes de un fallecido que el alma duró varios días esperando su partida. Y de repente el alma estaba flotando al lado del cuerpo del fallecido. Hubo una ocasión donde el alma se esfumó.
3: ¿Cómo?
0: Pero gracias a la tecnología, telescopios y equipo espacial, lograron captar el movimiento, el color y visualizar a dónde fue el alma.
1: Son los, los cazafantasmas. Son
0: cuidado,
1: esos,
0: ¿no? Cuidado. Porque el alma capturaron una imagen de ella en sí, en otra galaxia.
1: ¿Eh?
0: La energía del alma atómica.
1: ¿Cómo? En
0: viaja
1: otra galaxia.
0: A más rápido que la velocidad de la luz.
3: Sí.
0: E inclusive es visual en este momento. Somos interestelares. El cuerpo físico nomás lo adquirimos para establecernos en este planeta.
3: Para cuidar nuestra alma.
0: Después de que el alma se va del cuerpo del ser humano fallecido, se va a otra galaxia a esperar a ser adoptada
3: por otro cuerpo.
0: En otro cuerpo.
3: ¡Oh, my God, feo!
1: ¿En otra
0: reciclamos
1: galaxia?
0: La energía del alma y podemos vivir hasta 250 vidas.
1: ¿Qué?
3: Por eso dicen, eres alma vieja cuando te conocen.
0: He ahí algún comentario positivo.
3: Sí.
0: Mucha gente dice,
1: ¿qué?
0: Eres alma vieja. En otro tiempo, en otra vida,
3: fuiste
0: un asesino. En otra vida fuiste un monarca. En mi caso fui un faraón.
3: Sí.
0: Entonces, la ciencia está descubriendo a pasos agigantados a dónde va nuestra energía.
1: Tuviste una esfinge, alma. Creo, ¿no? Una momia, ¿no? Faraón, no, momia, güey.
0: ¿Por qué?
1: Eras. Pues estás igual de seco, ya así de todo acabadito.
0: También que iba a mi noticia.
1: No, güey, es neta.
0: Hasta que llegó este baboso a destruirla.
1: No,
0: pero ojalá y tu alma se vaya al purgatorio.

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saludando también tempranito por la mañana en La Tremenda 103.5 para invitarte a nuestra página de internet 103.5latremenda.com. De hecho, ahí vas a encontrar dos enlaces. Uno, para registrarte para ganar boletos para SeaWorld San Diego. Además, también un enlace para la oportunidad de ganar paquete familiar para San Diego Zoo. Y ya que estamos hablando de los paquetes familiares, adelante, más adelante te voy a decir cómo es que tú te puedes ganar un paquete familiar.

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Coronitas en coma inducido en la tremenda 103.5. Inmediatamente empieza a recibir mensajes a través de las redes sociales. Isma, yo quiero los boletos para Disneylandia. Oye, pon atención. Al principio de la próxima hora, al principio de las 11 de la mañana, te voy a decir qué es lo que tienes que hacer o cuáles

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87 grados Fahrenheit, temperatura actual en Las Vegas, Nevada. Estás en sintonía de la tremenda 103.5. De hecho, hoy tendremos solamente una máxima temperatura de 88. Y, oh my goodness.

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Yo soy el Isma. A ver. Que alguien me explique a través de redes sociales, arroba Isma Radio, por qué aquí en Las Vegas, una semana, o sea, hace una semana, nos estábamos rostizando. Hoy, bastante agradable y con probabilidad de lluvia.

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Y hablando con el buen Mauricio, dice Isma, acostúmbrate, aquí en Las Vegas puede ser invierno un día y el infierno al que sigue. ¿A poco sí, Las Vegas?

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escasos minutos de las 12 del mediodía en la tremenda 103.5. Oye, espero que ya tengas lápiz y papel preparado. En la próxima hora voy a compartir contigo el personaje del día. Anota ese personaje y cuando se te indique tienes que tú ser la llamada número 5, decirme el personaje del día y te regalo paquete.

¿Sabes? Disculpa el atrevimiento, pero es que me gustas mucho desde hace tiempo. Sí, yo sé que no eres libre, pero podemos ser discretos, vernos de vez en cuando, de contrabando.

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La Tremenda 103.5. Feliz jueves, super jueves de ganadores. ¿Qué te parece si en este momento me marcas? 833-700-1075, la llamada número 5. Se va a vivir un verano emocionante en Six Flags Magic Mountain para que se atrevan a subir al Full Throttle, Twisted Colossus, Goliath, Tatsu y más. Suerte a la llamada número 5. Márcale, paquete familiar.

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0: Llamada 3, llamada 4. Buenas tardes, llamada número 5.
1: Ay, muchas gracias.
0: Aloha, ¿con quién habló?
1: Con Ana Cristina.
0: Ana Cristina, yo ya casi me escucho como que ando en Hawái. Aloha. ¿Cómo quisiera con sí, este calorón en Las Vegas? Mija, ¿quieres llevar a la familia a unas pequeñas vacaciones? ¿A poco no?
1: Sí, claro.
0: Es todo, pues mira, ya se hizo la machaca. Vas a disfrutar un verano emocionante en Six Flags Magic Mountain con tu familia, porque ya tienes

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2: Pues aquí está la barrida, llegó gracias a Eric Lauer con tremenda labor de 6 1/3 de entradas, permitiendo solamente una carrera limpia. Le siguió Leandro Knack y los bates tronaron de parte de Mookie Betts con jorrón en 10 consecutivos, el número 15, y también Shohei Ohtani con su número 27 del año. Dodgers se van arriba y ganan la serie en barrida contra Kansas City 4-2 en la última jornada.
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Yo soy DJ Isma. Lo prometido es deuda. Llamada número 5. Que me diga el personaje del día que compartí contigo esta mañana. De hecho, te lo voy a repetir también ahorita. Stitch. Sé tú la llamada número 5. Dime el personaje del día y te regalo paquete familiar de 5 boletos para Disneylandia.

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0: Llamada número 2. Llamada 3. Llamada 4. Hello, buenas tardes. Llamada número 5.
1: Gracias.
0: Buenas tardes, mujer. ¿Con quién tenemos el gusto?
1: Con Ivonne.
0: ¿Con Ivonne? ¿Ivonne de dónde?
1: Sí. De aquí de Las Vegas.
0: Ivonne de Las Vegas. ¿Y por qué Ivonne?
1: Pues sí me pusieron, no sé.
0: Ándale, ya mero le atinabas. En mi rancho dicen, cuando dicen, ¿y por qué Isma? Porque así me puso mi mamá.
1: Sí.
0: ¿Qué haciendo, mi querida Ivonne?
1: Nada, aquí disfrutando del buen tiempo.
0: Sí, ¿verdad? Ahorita está el clima perfecto porque, ay, mujer, la semana pasada andamos como pollo rostizado.
1: Sí.
0: Ivonne, ¿en qué te puedo ayudar, mija?
1: Llamo por los boletos de Disney.
0: Por los boletos de Disney. Bueno, pues, mira, sí. Ya lograste el 50% de la meta, que es ser la llamada 5. Solo que te falta la parte más importante, mujer. ¿Tú sabes quién es el personaje del día?
1: Stitch.
0: ¿Quién?
1: Stitch.
0: Stitch.
1: Stitch.
0: ¿Quién es ese?
1: No sé si es un osito, no sé.
0: No sé, la verdad, mujer, es extraterrestre, osito, panda, no sé. ¿Y de qué película es, Ivonne?
1: De Stitch.
0: No es requisito, ¿no? pero Lilo en Stitch. Te entiendo, mujer, tú nerviosa y yo tranquilo. Pues, mi querida Ivonne, la última pregunta, ¿cuántos son de familia?
1: Un montón, más de 5.
0: ¡Ay, mujer! Entonces, mira, esa tarea te la vamos a dejar a ti para que elijas a quién vas a dejar en casa, el que se portó mal.
1: ¿Verdad?
0: O el tóxico también lo puedes dejar, eso nomás una idea, ¿eh?
1: Eso sí lo voy a dejar.
0: ¡Ay, por qué con él de volada brincas! A él sí lo dejo. No, qué injusticia. No te creas, Ivonne.
1: No, sí lo
0: ya
1: voy
0: no
1: a
0: te
1: llevar,
0: la voy a
1: sí
0: hacer más a larga, ¿eh? Ya te ganaste tu paquete familiar de 5 boletos, efectivamente. El Stitch es el personaje del día, vas a disfrutar. Oye, Ivonne, estos boletos son muy especiales porque son boletos para 2 días. Un parque por día. Un día en Disneylandia y el otro día en California Adventure Park. ¿Te late chocolate o se lo damos a la persona que sigue?
1: No, para mí, gracias.
0: Es todo, Ivonne, dime cuál estación escuchas.
1: La tremenda.
0: No te pongas nerviosa, repite lo que yo digo.
1: Isma.
0: Repite lo que yo digo, no te pongas nerviosa. 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

Gran Marquis. Iba mi compa Arnulfo. Ah, no, no iba mi compa Arnulfo. Lo que pasa es que esa es su rola favorita. Somos la tremenda 103.5 y nomás. El Coyote y su banda. Además viene José.

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2: Bueno, pues amigos, aparece un robot trabajando en las calles en Guadalajara, Jalisco, exactamente en un lugar que se llama Atemajac, municipio de Zapopan. Bueno, pues aparece en las calles, así como lo acabas de escuchar, un robot que anda entreteniendo a la gente, esto en los semáforos, les baila y luego después el robot va hacia los autos para pedirle dinero a la gente.
3: Y si no nos crees, tenemos el video.
2: Háganme el favor, señores. Ya los robots los están utilizando para hacer actos de baile y de suerte en las calles, en los semáforos, para después pedirle dinero a la gente. Ahí está el video, vete directamente a YouTube. Nos encuentran como Freeway Show, amigos.
3: Oye, ya la ciencia ficción ya superó a la realidad, la verdad. ¿Te acuerdas cuando esto lo veíamos, claro, por ejemplo, en las películas de Yo, Robot, que no sé cuánto?
2: Claro.
3: Ahora ya se hizo realidad. ¿Qué más?
2: Mira, yo antes miraba las películas que de repente con hablaban por teléfono, pero en el reloj.
3: Sí, o sea, los supersónicos, ¿se acuerdas?
2: Claro, hablaban por teléfono en los relojes y ahora ya lo podemos hacer.
3: ¿Sí?
2: Claro, ahora ya puedes tener una línea incluso en tu teléfono. Ya lo puedes...
3: En tu reloj.
2: En tu reloj, señores. Ya tenemos cámaras también en los relojes. O sea, antes era ficción y ahora ya se hizo realidad todo esto, amigos.
3: Oye, ¿los autos voladores?
2: Ya hay.
3: O sea, ya hay. Ya está a nada de que ya empiecen a estar los autos voladores en todos lados.
2: Ya hay motos voladoras también acá.
3: Exacto.
2: No recorren tanto como un auto volador, pero ya también hay motos voladoras.
3: ¿Perros robot?
2: ¿Perros robots? O sea... Eso lo miramos en las películas hace muchísimo tiempo. ¿Quién iba a pensar que la tecnología que ha aumentado a pasos agigantados ya tengamos todo eso?
3: ¿Carros que se manejan solos?
2: ¡Ándale, cierto! O
3: sea, ¿en Miami ya no vimos?
2: Ya lo ven en todas partes. Ya un Tesla pues se maneja solo cuando tiene el sistema ese de autopilot también.
3: Drones que te reparten las cosas. El otro día estamos ahí en un ranchito y de repente se empezó a escuchar un ruido. Era un dron que de ahí de la Walmart, güey, sí, que estaba claro, ahí repartiendo cosas ahí en un rancho.
2: Y luego los...
3: En Texas.
2: Los robots que utilizan también muchas tiendas, principalmente algunos restaurantes, donde ya tienen una puertita.
3: Les ponen, mesero.
2: Le ponen, bueno, cuando en las calles.
3: ¿Robot meseros?
2: Los robots también meseros, pero eso es que te estoy platicando.
3: Los repartidores también.
2: Son los repartidores, o sea, son unos robots que son como una cajita, así como de dinero. Y luego ya le tienen una puerta, le metes ahí lo que es la caja o la comida y luego ya va la entrega. Y luego sí, regresa también, ay, ¿qué tal?
3: Oye,
2: o sea, pues ¿ya no en los vamos, hoteles?
4: No vamos tan lejos aquí en el noticiero. Ahí no tienen sí, los robots.
3: Las cámaras. Oye, ya las cámaras son robots, o sea, una sola persona las maneja desde un... Y son robots las cámaras.
4: Y muy pronto aquí en el Freeway Show.
3: Puro robot.
2: No, ni digas eso, no. Ni digas, Aida, no, porque... No. Pues aunque no lo creas, ya hay estaciones con inteligencia artificial.
3: Pero no te preocupes, porque no nos van a superar. Es inteligencia artificial, no estupidez artificial.
4: Dios mío. Pepe, está escuchando.
3: Sí.
2: Pero a ver, amigos, queremos platicar contigo. A ver, ¿qué fue lo que miraste en películas que antes te voló tal vez un poco ahí la cabeza que ahora ya lo tenemos? ¿Qué cosas miraste en películas acá de ficción y que ahora ya lo tenemos? ¿Cuánto o qué es lo más que te ha sorprendido de la tecnología? Márcanos en el 1-844-370-4839, amigos.
3: De hecho, ya quisieron cambiarnos, China, por un robot de inteligencia artificial y se fundió porque sí, no nos entendió, se desesperó y tronó el robot, se descompuso.
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1: Bueno, pues amigos, si le acaban de poner al Freeway Show, le estábamos compartiendo de que, amigos, ya miraron en Guadalajara, Jalisco, un robot manejado, obvio, por una persona, eso allá en Zapopan, que andaba haciendo, pues, bailando y haciendo circo en las calles, en los semáforos, y después de que hace circo, cuando están los autos ahí detenidos, pasa por los autos para que le den dinero. Una persona ya está manejando este tipo de robots para conseguir dinero. Antes mirábamos todo esto en las películas futurísticas antes. De lo que mirábamos antes, ¿qué se ha hecho realidad que te sorprendió? Márquenos en el 1-844-370-4839, amigos.
2: Oye, también por acá dicen que los teléfonos ahora ya, olvídate, son computadoras en la mano. Ahorita ya un teléfono celular, ya no puedes salir sin él porque si no te causa ansiedad, güey.
1: Es cierto.
2: O sea, traes el teléfono celular, traes tu cámara fotográfica. Traes
1: cartera
2: ahí.
1: Toda tu información, tus tarjetas de crédito también ahí.
2: ¿Todo?
1: O sea, tu carta médica también está ahí. Puedes meter toda tu información.
2: ¿Tu licencia?
1: Todo lo puedes meter en el teléfono. ¿Quién iba a imaginar que un aparatito chiquitito ibas a tener absolutamente todo?
3: ¿Y los aviones ahora? ¿Cómo?
2: ¿En automático? ¿Ya no hay pilotos?
3: Los pilotos nomás se sientan y todo lo está haciendo la computadora.
1: Creo que hay unos aviones incluso que no tienen los vidrios de enfrente, que automáticamente no necesitan mirar hacia enfrente. Ya ellos mismos aterrizan.
2: Sí.
1: No pasa absolutamente nada con el piloto automático. ¡Ay, Dios mío! ¿Quién se iba a imaginar todo eso? Los miramos en las películas y ahora lo estamos viviendo, amigos. ¿Qué fue lo que miraste tú también que ahora te sorprendió que ya lo tenemos? ¿O qué parte de la tecnología se ha desarrollado que a ti te sorprendió mucho? Márquenos en el 1-844-370-4839.
2: ¿Sabes amigos. Qué también? La realidad virtual.
1: Ah, sí,
2: los lentes de realidad virtual. Ya ahorita puedes jugar y quién iba a pensar que, por ejemplo, el otro día estaba jugando el de Batman. Porque a mi chiquillo le compramos uno de esos de realidad virtual.
1: Ok.
2: O sea, te sientes que eres Batman en el juego, güey.
1: Te sientes que estás dentro, engañan de alguna manera tu cerebro y te sientes parte de lo que está pasando también ahí.
2: El otro día también me jugué uno del Star Wars.
1: Ajá.
2: Y yo, güey, me sentía Darth Vader, güey.
1: Sí.
2: Y traía la espada de Darth Vader y todo el rollo y... I am your father, decía, y todo el rollo. Y en el juego de realidad virtual, o sea, se siente. Sí. Y luego veía y se prendía la luz acá bien perra y todo el
1: show. Como que eres parte de que decías, wow, increíble todo esto.
2: ¿Quién iba a pensar eso?
1: ¿Cuándo íbamos a imaginar tener esta sensación, amigos, con la nueva tecnología? Bueno, vamos a contestar las llamadas telefónicas en el 1-844-370-4839. Amigos, de todo lo que ha aparecido de nueva tecnología, ¿qué es lo que más te ha sorprendido? 1-844-370-4839.
2: Y luego andaba buscando ahí a la princesa Lea. Y dice, no, es mi hija y que no sé cuánto. Y
1: Morris, ¿no eras el Chewbacca tú?
2: No, bueno, me parecía, pero no era.
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1: Here we go. Bueno, pues amigos, queremos escucharte a ti en el 1-844-370-4839. Oye, de toda la tecnología que ha salido, ¿qué es lo que más te sorprendió? Antes mirábamos en películas futurísticas, pues cosas que decían, no, eso nunca se va a hacer. Y resulta de que ya lo tenemos, amigos. Mira, tenemos a René aquí en la línea que tiene una opinión. Mi querido René, te escuchamos. Platícanos, mi rey.
2: Hola, saludos a todos ahí. Mira, a mí me ha sorprendido y grandemente la tecnología, sobre todo fotos de parientes ya fallecidos. Mi papá, mi mamá ya fallecieron. Sí. Y con la pura foto me hicieron un video. Ajá. Ellos hablándome.
1: Oye,
2: hablándome.
1: Sí.
2: Y obviamente pues no me contestaban a mis preguntas, pero me estaban como hablando, platicando.
3: Oye, la inteligencia artificial es increíble, René.
1: ¿Era la voz de tu papá también, mi querido René, o no?
2: Sí, la misma voz, el mismo tono, todo, y además la foto era en blanco y negro y la hicieron a colores.
3: Ay, René, no manches. Sí, es que la tecnología ahorita está reviviendo también a los que ya se fueron, por ejemplo.
1: Sí, no manches.
3: Ahorita,
1: sí.
3: René, también están haciendo una gira de Soda Stereo, ¿ya ves que se murió el cantante?
2: Uh-huh.
3: Gustavo Cerati, ya lo están haciendo en holograma y parece que está él cantando ahí. O sea, al rato te van a mandar un holograma de tu papá o de tu mamá.
1: Dino, René.
2: No sé si ustedes se acuerden de las caricaturas, los supersónicos.
1: ¿Sí? Ajá.
2: Yo los veía cuando estaba chico, yo tengo 59 años.
1: Ajá.
2: En esas caricaturas de los supersónicos salía algo que le llamaban teletransportación. Ajá. Era, se desintegraban aquí y se integraban en otro lado. O los celulares estos de que le llamaba al jefe supersónico y el jefe le contestaba y lo podía mirar en pantalla. Todo eso está pasando.
3: La robotina, René, o sea, ahí están los robots ya. La robotina era un robot que te hacía...
1: ¿Y qué hacía la robotina?
2: Pues la comida, lo peinaba, lo...
3: O sea, hacía los servicios en el hogar. Ya ahorita ya estamos a punto de llegar a eso.
1: No, pues ya, ya lo van a hacer.
2: Quiero recalcar es que lo de la teletransportación va a suceder. Uh-huh. Va a suceder, no sé cuándo, pero va a suceder. Que te desintegres aquí y te integres allá en China.
3: Ojalá ya Pancho me pase eso.
1: Imagínate para desintegrar a Morris. Van a ocupar como un año más o menos.
3: No, gordo, mira, a ti que te manden a Timbuktu y que ya te desintegres allá, güey.
0: O sea, poniendo el estilo, güey.
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4: I am your father.
5: No, no, ya va a empezar la nota, favor. No tan feliz. Tú eres el Darth Vader de la radio, güey.
6: Modificaron acá la estación, amigos. Acá es la nota no tan feliz. Zaida, pues, se llamó enferma, no vino a trabajar y, bueno, acá...
5: Ah, se fue de novia, digámoslo claramente. Se acá... fue de novia, güey, con el Javib y nos abandonó.
6: La chamba la tenemos que sacar y viene la nota no tan feliz.
5: Pero la no primera. no me gusta.
6: Ahí va, el primer consejo, señores, acá la nota no tan feliz. Ahí les va. Tus traumas ya no son excusa. Eres un adulto. Sanar y dejar de lastimar a otros es tu absoluta responsabilidad.
5: ¿Pero por qué lo dices así tan crudo? ¿Por qué lo dices así, güey?
6: Dicen que una vez que te das cuenta de que tienes algún tipo de trauma, ya depende de ti mejorar las cosas.
7: ¿Por qué lo dices tan enojado?
6: Pues no sé.
7: ¿Por qué no lo dices con amor?
6: Aquí el equipo me dice, producción, me dice, no tienes que ser duro y en la cabeza.
5: Pues es que es el Grinch del show. ¿Qué más traes? Órale, para que ya termine.
6: Siguiente consejo, acá en la nota no tan feliz, amigos. La edad no garantiza sabiduría. Llegar a los 50 años solo significa que el tiempo ha pasado.
7: ¿Verdad, Pancho?
6: La verdadera madurez se demuestra asumiendo las consecuencias de
7: Pancho?
6: Tus errores. Me la están tirando a mí.
7: No sé.
5: Esa sí me gustó, China.
7: ¿Te cayó?
6: No, a mí no me cayó nada. Pero bueno, ahí está.
5: No, espérate, si le sigues diciendo se va a enojar.
6: Síguele, bendiga.
7: Síguele.
6: Va el siguiente consejo. Ninguna lectura de cartas va a tomar las decisiones difíciles para ti. O sea, mucha gente recurre a este tipo de lecturas.
7: No, yo no le hago las cartas del tarot.
6: ¿Te la mandaron?
7: No, yo no la hago. ¿Tú las haces?
6: Pero nomás poquito.
7: ¿Ya ves?
5: ¿Ya ves? Son para ti entonces.
6: Los invitados han venido acá.
7: Y el primero
6: invitados han llegado y nos han leído las cartas.
7: Oye, el primero que quiere participar es Pancho.
5: Sí. A ver, léemelas a mí. Yo quiero saber mi futuro.
6: Bueno, acaba el siguiente consejo, amigos. A casi nadie le importan tus problemas. No eres el centro del universo. Los demás están demasiado ocupados intentando sobrevivir sus propias batallas.
5: Y
6: ahí está.
5: Pancho, yo creo que te estás dando esas frases a ti.
6: Claro que no, señores. Aquí hay para todos.
5: A ver, ¿qué otra, pues?
6: Siguiente consejo. Tus hijos no te van a esperar. Están creciendo rápido y el tiempo que pasas distraído o dándole prioridad a otras cosas es conexión que estás perdiendo con ellos para siempre. Morris.
5: Qué gacho eres. No. La neta, ahí esa está, sí Morris. Me dolió. Esa sí me lo dolió. Esa no te perdono.
6: Está el teléfono. Ahí está el teléfono. Ven todos los días.
7: No puedo decir nada.
6: ¡Ay, perro! ¿Por qué me pegaste?
5: Por desgraciado, esa me dolió.
6: Dime, China.
7: No puedo decir nada. Sin comentarios. Dicen que la el que
5: calla otorga.
7: Sí,
6: ajá. Calla otorga.
7: Sí.
6: Pero ahí está con el teléfono todo el día y perdiendo tiempo, perdiendo conexión ahí.
5: Mira, vamos a despedirnos ya
6: con el frase
5: no tan feliz.
6: Para no perder la costumbre.
5: El arpa no hay, el arpa ni quiso venir por este vato tan feo.
6: Te tomo ni la necesito, Morris. Es más, que ni venga ya la mendiga arpa.
5: En vez del arpa, ¿sabes qué trajeron?
7: ¿Qué?
5: Un burro, mira.
7: A ver.